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Pero hay una a la que le tiene un cariño especial. Se trata de McCover 1970. Esta guitarra fue un regalo de Eric Clapton cuando cumplió 27 años. Su apodo se originó del título de la novela David Copperfield, escrita

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0: Costa, estamos listos desde el Estadio Jalisco, los rojinegros del Atlas, recibiendo a los Rayados de Monterrey. Es el regreso de la Liga BBVA MX a través de nuestra señal, a través de W Deportes, W Radio, para llevarles la jornada 3 en este partido, con un proyecto donde recién llega Hernán Crespo al Atlas, donde Matías el Pelado Almeida está con Rayados y donde el equipo rojinegro busca su tercera victoria en fila, mientras que Monterrey empieza también a encontrar el rumbo con varios refuerzos y protagonistas importantes para este semestre. Junto a Gus Millares, soy Javi Sol y les damos la bienvenida en este sábado de fútbol, sábado que arranca el mes de agosto y estamos en la 3 antes de la pausa para la Leagues Cup. Ha comenzado una nueva edición, se puso en marcha la apertura 2026, Gus.
1: ¿Qué pasa, mi Javi? Fuerte abrazo para ti, para toda la gente que nos escucha a través de la gran cadena W. De vuelta a la Liga BBVMX y este partido entre Atlas y Monterrey luce bastante atractivo, con unos rojinegros que van muy bien en el certamen, que guardan ya 2 victorias en las 2 jornadas previas, y Rayados, después de ese golpazo que recibieron ante Necaxa en la jornada anterior, busca resarcirse en este equipo de Matías Almeida, que luce muy ofensivo. Ya estaremos hablando de las alineaciones en este partido, pero Matías Almeida va con todo al ataque. Difícilmente podría haber una alineación en el fútbol mexicano con más variantes precisamente de esa índole ofensiva, que parece que va a defender Diosito, ¿no?, dirían algunos en redes sociales.
0: No llevamos ni 2 semanas que terminó la Copa del Mundo 2026 con esa victoria de España 1-0 contra Argentina, y nos preguntábamos muchos, a partir de ahora, ¿cuántos jugadores mexicanos podrán emigrar, podrán dar el salto? Bueno, ya estaremos actualizando la información de Eric Lira, la oferta que tiene, pero hoy en la cancha ya están 2 jugadores que llegaron a la Copa del Mundo siendo futbolistas que militaban en clubes europeos. Nos referimos a Jorge Sánchez, lateral por la derecha, quien dejó el PAOK de Grecia y que está ahora con los rojinegros del Atlas, y a Orbelín Pineda, quien dejó al AEK de Grecia para ser hoy también titular con los Rayados de Monterrey. ¿A qué voy con este dato? Sumados a el retiro de Francisco Guillermo Ochoa, quien tapaba el guardameta en Chipre, pues estamos hablando de 3 bajas de jugadores que estaban colocados ya en el fútbol europeo. Apenas va a arrancar la era de Rafa Márquez, pero no hemos fichado o no ha fichado ningún futbolista mexicano a clubes europeos, Gus. Y esto en el ciclo 2026-2030 ya comenzó, el mercado está abierto.
1: De acuerdo, Jorge Sánchez sigue coleccionando equipos, ¿no?, en todas las partes del mundo. Es cierto que ha ido ya 2 veces al fútbol europeo, ha regresado en las 2 ocasiones. Lo de Jorge Sánchez con 28 años me parece que no es lo ideal, ¿no? A los 28 años deberíamos estar pensando en que un jugador mexicano puede estar alcanzando el tope máximo en su carrera físico y futbolístico para también creer que puede llegar a un equipo más poderoso en el viejo continente. Atlas le abre las puertas con esta nueva inversión y el cambio de propietarios, mientras que Orbelín Pineda, a los 30 años, me parece que todavía debía alcanzarle un poquito más para quedarse ahí. Es decir, nos queda este saborcito extraño, confiando en que se den las partidas de Gil Mora muy pronto, es decir, el semestre que sigue. Pensar también que la hormiga González no dure más de 2 semestres en nuestra Liga MX, y podemos ir mencionando más y más nombres de esperanzas y de joyas que ojalá dejen de ser eso para ya ser realidades, porque al fútbol mexicano le va a hacer falta para los siguientes 4 años y el próximo ciclo mundial.
0: Y el tema es que no sean jugadores también ya tan grandes para el mercado europeo. De pronto aquí en México seguimos pensando que los de 23 años son jóvenes o promesas.

0: Histórico, se ve precioso este mundialista Estadio Jalisco en aquel 70 y 86.
1: Sí, de acuerdo totalmente, ¿no? Porque la afición, precisamente rojinegra, está ilusionada con lo que pueda hacer este equipo. Ya con Hernán Crespo inmiscuido de lleno en los entrenamientos, son muy pocos días, ¿no? Son realmente 2 días de entrenamiento, y es un decir porque sabemos que en el día previo no se hace el trabajo intenso que normalmente se realiza en la semana. Es ahí donde la ilusión radica, en esa victoria ante León en la fecha 1, sí, en un partido vistoso con 5 anotaciones en el 3-2 que se pintó para el equipo tapatío, y después en la jornada 2 derrotando a Santos precisamente, y es por eso que este debut en casa, lo que representa este juego para el cuadro rojinegro, pues plasma toda la afición que tiene, toda en este caso la esperanza que guarda la afición en una tabla que tiene arriba a Xolos, ya con 3 partidos disputados, 7 unidades, y que con los equipos que han ganado 2 partidos precisamente, sumamos a Pumas, Cruz Azul, este equipo de Atlas y además Necaxa.
0: Sí, los Rayos que tendrán partido mañana contra Toluca, que viene de perder ese campeón de campeones, y una máquina celeste que tendrá también más tarde actividad, esperando poder disfrutar de una jornada 3 donde ya comenzará también este torneo de la Leagues Cup, que es oficial, que se le debe de dar valor porque es lo que tenemos. Muchos añoramos que se vuelvan a tener duelos contra conjuntos de Conmebol, la Sudamericana, la Libertadores, está establecido, don dinero manda, y bueno, la Leagues Cup también resulta una buena oportunidad para equipos de MLS que hoy están mucho mejor armados, de hecho los mejores jugadores de Sudamérica que no dan el salto a Europa, muchos están sí en Argentina, los más jovencitos, otros en Brasil, pero prácticamente el resto, Gus, juegan en Estados Unidos y México. No estoy diciendo o defendiendo la Leagues Cup como un proyecto ideal, pero si hoy es lo que tenemos, al menos los equipos mexicanos deben darle mucha seriedad, y como no se ha ganado desde que ya se estableció como un torneo con validez, con ese sello donde se juega mitad MLS, mitad de Liga Mexicana, pues hasta hoy ningún equipo mexicano lo ha ganado. Cruz Azul y León ganaron las primeras ediciones, que eran por invitación, que era amistoso, y ahora habrá la Liga Mexicana que demostrar que se puede y que se debe ganar.
1: Poco a poco vamos cambiando el discurso acorde a la realidad que vamos notando en el fútbol de Norteamérica. ¿Por qué? Porque hace todavía 10 años, 5 años decíamos, la Liga MX está un claro escalón arriba de la MLS, ¿no? Hace 3 años, 2 años decíamos, está ligeramente arriba la Liga MX. Ahora, cuando se dan estos partidos de League Cup, que demuestra que a los equipos mexicanos les ha costado sobre todo jugar de visita, y creo que tiene mucho que ver acorde a los resultados negativos en la generalidad que ha representado para nuestro fútbol, claro que ahí notas que hay ya una paridad bastante clara, a lo mejor no en todos los equipos, ¿no? Porque estamos hablando de que en la MLS precisamente hay más escuadras en cuanto a número, pero si tomas a las 10, 12 más poderosas de allá, creo que ya se asemeja demasiado, y en algunas plantillas hasta más. Ahora, el tope salarial ayuda demasiado a que eso se mantenga con cierta paridad, porque cuando ese tope salarial que ya se está rumorando que va a acabar en la MLS, esto se nos puede salir de control en la CONCACAF.
0: Sí, allá son 30 equipos, nosotros hemos establecido 18 con el tema de Mazatlán, la llegada del Atlante, no con la vía del ascenso como hubiéramos deseado, pero de eso no tienen culpa también los potros, lo habían hecho bien en la expansión y afortunadamente para ellos ya están de vuelta en primera. Desafortunadamente para el resto, todavía los candados siguen puestos en una puerta de hierro. Los futbolistas saltan a la cancha al tiempo que escuchamos el himno de la Liga BBVA MX. Los rojinegros del Atlas estrenando también uniforme muy bonito, así como debe ser, mitad negro, mitad rojo, todos los pantaloncillos y también calcetas en negro, muy elegante, mientras que Rayados de Monterrey lo hace con un uniforme, dejando las rayas de lado, y sí con una franja azul, en un uniforme que tiene prácticamente todos los vivos en blanco. Muy bonito el recibimiento aquí en el Estadio Jalisco, con el mosaico, con mucha gente, con nuevos propietarios y con jugadores pues de nacionalidades no tan comunes. Hablamos de un delantero belga, que curiosamente hoy los dos delanteros son belgas, sí. No tanto el de Rayados como el
1: casi,
0: de Atlas.
1: Casi Lukaku va a llegar acá en un par de años.
0: Vamos a ver,
1: ¿no?
0: Qué tanto, pero está Duke de Cabo Verde y hay jugadores también portugueses. Entonces ya hablaremos a detalle. Jorge Abraham Camacho es el árbitro central, va a recibir el balón por parte del embajador, a quien escuchamos en el micrófono ambiental.
2: Dentro y fuera de la cancha, respetamos y jugamos en equipo. 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
0: Y está el mensaje de este chavo que saluda a Camilo Vargas, quien fue mundialista también con Colombia. Buen mundial para él. Y del otro lado, el trabajo que tendrá el Mochis Cárdenas, ya con todo lo que se habló sobre los extranjeros y las posibilidades. Bueno, el Mochis es el que se mantiene en el plantel por tantos y tantos años, Gus. desde que estaba Javier el Vasco Aguirre y ganaron aquí.

0: último título para la institución de la pandilla del Cerro de la Silla, aquella CONCACAF en 2021. Bueno, el Mochis Cárdenas, el único que se mantiene.
1: Sí, de acuerdo totalmente, ¿no? Un arquero experimentado que parece que el nivel más alto tardó en llegarle precisamente a su fútbol. Porque estamos hablando que si el Mochis hubiera mostrado este nivel que trae por lo menos en los últimos dos semestres, a sus 32 años hubiera llegado antes, estaríamos hablando de otro arquero, incluso pensando en alguna opción de selección nacional. No hablo de alguien histórico, titular indiscutible, pero por lo menos presente en algunas convocatorias. Tiene 32 años, es decir, ya está incluso cerca de cumplir los 33 por ahí, dentro de un mes aproximadamente, pero da seguridad este cuadro de Rayados. Sé que prefiere usar las plazas de extranjeros en otras posiciones porque pues el poderío económico le da para ello.
0: Sí, hablamos ya de que los dos futbolistas delanteros centro son belgas. Hay también que recordar que en el caso de Ryan Mae es de Marruecos, es un caso similar a Osama Idrissi, ¿no? Marruecos, sí, sí, sí. Que entendemos que tiene ese lazo particular de tener tantas nacionalidades. Y bueno, es un jugador también de nuevo ingreso, Ryan, de 28 años, que llega del Omonia, de la Liga Chipriota, precisamente donde estaba jugando Francisco Guillermo Ochoa. Y fueron compañeros también en el Standard Lieja. Entonces, curiosidad, referencia tiene del fútbol mexicano. Del otro lado, lo de Hugo Kuipers, que también Rayado siempre tiene cartera abierta. Y bueno, una apuesta otra vez del fútbol europeo.
1: De acuerdo, ¿te parece, mi Javi, si mencionamos las alineaciones de este partido? Arranquemos con lo que lanza Atlas, el cuadro local en esta fecha 3 de la Liga BBVMX, con Hernán Crespo ya en el banquillo, Camilo Vargas en la portería, el colombiano con el número 12, línea de 4, en este caso con Milton Valenzuela con el 16 por el lateral izquierdo, la central, Rodrigo Schlegel, el 21, además de Manuel Capazo con el número 28, Jorge Sánchez ya de titular con el número 3, Víctor Ríos y el tema de Edgar Saldívar con el número 6 y 27 respectivamente en la zona de contención. Adelante de ellos, Luis Esteves con el número 10, Arturo Ponchito González con el 58, Duke con el número 11, este jugador caboverdiano que ya comentabas, mi querido Javi, además de Ryan Mae con el número 8, es el centro delantero. Y si nos vamos con lo de Rayados, prepárate para contar cuántos defensas hay en la alineación titular, mi querido Javi, porque el Mochis Cárdenas está en el arco con el número 22, cuentas a Aceves, a Víctor Guzmán y a Carlos Salcedo, y se te acaban los elementos de toque defensivo. Así de fácil. Quedan 7 que atacan mucho mejor de lo que defienden. Tecatito Corona, Oliver Torres, Orbelín Pineda, Lucas Ocampos, Lucas Arellano con el 10, Diego Rossi con el 9 y Hugo Kuipers con el número 99. Es decir, o lanza una línea de 3 con carrileros muy profundos o una línea de 4 donde Tecatito Corona estaría formando parte en esa lateral derecha, que lo ha hecho en algún momento de su carrera. Pero tengo bastante curiosidad de cómo va a distribuir Matías Almeida a este equipo donde no sabemos quién va a defender. En una de esas entras tú, Javier.
0: No, bueno, y por cierto, el Tecatito es el capitán, ¿no? Importante también, un jugador canterano que desde muy temprano se fue a jugar al fútbol de los Países Bajos y que es la encomienda junto con Orbelín Pineda de que si regresan a México sea para ser referentes y figuras de nuestra liga. Y hoy lo busca hacer el Pelado Almeida, que también vuelve a nuestro fútbol después de haber hecho campeón a Chivas hace prácticamente 10 años. Estaban en el fútbol griego, trabajaron juntos, conoce Orbelín y bueno, ya está aquí el de Coyuca, Guerrero, enfundado en la camiseta de la pandilla del Cerro de la Silla. Podría ser Orellano y Ocampos los que vayan como carrileros, pero coincido contigo, muy ofensivo ya con el Titán y también con el Toro en la central junto con Daniel Aceves. Así que Tecatito, Orbelino, Oliver Torres invitan a que además Diego Rossi y Kuipers puedan tener una buena actuación, tanto Rossi como Kuipers, jugadores que vienen provenientes precisamente de la MLS. En el caso de Rossi, el Charrúa fue compañero de Carlos Vela en el LAFC, surgió del Peñarol y con el Columbus Crew tuvo un gran despliegue. Lo mismo pasa con Hugo Kuipers, quien dejó su lugar para Robert Lewandowski en el Chicago Fire. Pues todo listo para que Jorge Abraham Camacho active la clave de sol y que comience una aventura más a través de W Deportes, W Radio, agradeciendo lo que fue un verano muy intenso, un verano lleno de gratitud, 104 partidos, 39 días, con una cobertura total que tuvimos a través de la radio para todo México. Que se reporten, aquí estamos Gus Millares, su servidor Javi Sol, nos espera un buen partido de fútbol.
1: Sí, de acuerdo totalmente, ¿no? Y con dos equipos que van a salir a proponer, ¿por qué? Porque Atlas está en esta parte alta de la tabla, sé que es muy relativo, el torneo apenas va iniciando, pero tiene esas dos victorias y presentándose en toda su visión, claro que lo va a intentar demostrar. Y Rayados, con esta alineación que les dimos, estamos de acuerdo que van a buscar tener la pelota, así que puede ser un juego al tú por tú. No sé si el medio campo deje de existir por ahí del minuto 15-20, puede ser realmente un show lo que represente Matías Almeida. Y cuando voltea a la banca, casi todos sus elementos precisamente son de orden defensivo, exceptuando a Roberto de la Rosa y a Uroš Đurđević, porque además Đurđević está en el banquillo. Así de poderoso es este equipo de Monterrey, que tiene a 7 elementos de ataque en el terreno de juego, y además Durdevich enfrentando a su ex equipo, tal vez sí tenga minutos saltando desde el banquillo.
0: Y que fue el fichaje inmediato cuando Germán Berterame dejó apenas el torneo pasado, precisamente la Liga Mexicana, para irse al MLS, para estar en el Inter de Miami. Ojalá se pueda recuperar, tuvo una lesión muy fuerte de cabeza en los últimos días. Pues todo listo, vamos a ver Rayados de Monterrey a través de W Deportes desde el Estadio Jalisco. Ya rueda la pelota, jornada 3, apertura 2026 de la Liga MX. Disfruten el torneo con nosotros, como es tradición, a través de W Deportes. Nos espera un gran semestre 2026. Ha regresado la actividad de la Liga Mexicana a través de nuestra señal. La tiene Daniel Alonso Aceves despejando la pelota. Iremos saliendo de duda de cómo va a parar Rayados de Monterrey, cómo se va a colocar con estos tres futbolistas. Con el trabajo defensivo que ya señalaba Gus Millares, no había dudas que los tres serían Salcedo y también Víctor Guzmán. Y el caso de Aceves, el tema es quién irá por fuera, quién se va a votar más. Si es Oliver Torres el que estará por delante de ellos, quién irá por un lado, quién irá por el otro. Jugadores que suelen fungir también como extremos. Por ahora la roba el equipo local, la tiene el Atlas que va hacia adelante. Ya comentaremos también lo de los estrategas que se conocen bien. El centro por parte de Duke, balón que rebota para los Zorros, que la vuelven a contener ahí pegadito en una zona donde termina levantando de más la pierna, y una falta y una infracción. Será pelota para Rayados de Monterrey. Gran abrazo el que se dieron Hernán Crespo y Matías Almeida, compañeros desde la Olímpica, compañeros desde el River Plate, sí. Son de la misma generación y los dos no podían ocultar su emoción, su sonrisa al reencontrarse.
1: 51 años para Hernán Crespo, 52 para Matías Almeida, es decir, le lleva añito y medio el ex entrenador de las Chivas, y precisamente, bien dices, toda una vida futbolística juntos, ¿no? Además, también personal, porque son grandes amigos. En la semana ha comentado obviamente Matías Almeida el placer de compartir precisamente Liga MX, y ahora cada uno en un banquillo con uno de sus mejores aliados, ¿no? Hablando, ya comentabas de lo vivido en River Plate, en Italia, en la selección argentina, es decir, se nota pues este cambio en los entrenadores de la Liga MX, aunque abandonando mucho esa esencia de tener precisamente estrategas mexicanos en esa zona, ¿no?
0: Suspendido John Estefan Medina, el partido que perdió Rayados de Monterrey contra los Rayos del Necaxa 2-1 en Aguascalientes en la anterior jornada, mientras que el Atlas viene de pegarle al conjunto de Santos allá en Torreón con gol del Gary Saldívar. Antes habían también pegado con anotaciones de Duke Rocha y Ponchito al conjunto de León, así que este es el estreno como local y por ello también la gran entrada que se tiene después de dos victorias en gira. Rayados de Monterrey, que tiene por ahora una racha de 11 partidos sin perder contra el rojinegro. Le ganaron 3-2 en su presentación a Santos. Perdieron el invicto contra los Rayos del Necaxa. Salió expulsado John Estefan Medina y Ocampos terminó por meter de penal el gol. Orbelín Pineda recibe falta, se ha dejado la barba de candado, se ve más grande Orbelán. Han pasado los años, un jugador muy cumplidor, desde su crecimiento con los Gallos Blancos del Querétaro. Era un chavito al lado de Ronaldinho, aquel equipo con el Tito Villa, con Ciña, que llegaron a la final contra Santos hace 11 años, y de ahí campeón con Chivas con el pelado Almeida, y campeón también con Cruz Azul en la novena con Juan Máximo Reynoso en 2021.
1: Sí, totalmente de acuerdo, ¿no? De Orbelín Pineda, un todoterreno del medio campo, sí, puede fungir casi casi como ese segundo contención, que está en este caso en esa posición, porque acompaña a Oliver Torres como el doble pivote, es decir, los hombres más retrasados del medio campo, o puede ser casi casi un media punta, incluso por ahí un falso 9, puede cumplir muchas, muchas funciones.
0: Luca Orellano es el que irá como carrilero por derecha, y del otro lado, trabajando también el conjunto de Rayados de Monterrey para ser punzante por las bandas. Por ahora recupera la pelota el equipo del Atlas. Parecía falta, dice el árbitro, juega Oliver Torres. Mueve los hilos el futbolista español Daniel Alonso Aceves, el exjugador de los Tuzos del Pachuca. Toca y extiende por izquierda. La salida la va a tener el Tecatito Corona, que será el carrilero por izquierda. Así que ya salimos de la duda, Gus. Sí. Orellano, Luca por derecha, Jesús Manuel Tecatito Corona por izquierda, en una zona que dominan y dejarán trabajar un poquito más adelante ya el caso de Lucas Ocampos con Kuipers, y mucho talento en el medio campo con Torres, Orbelín y Diego Rossi. Además,
1: es una línea de tres, exactamente lo que maneja Rayados con Daniel Aceves, que puede ser tanto lateral como central por izquierda, es decir, es rápido, le ayuda a cumplir esas posiciones cuando tenga que caer a la marca a banda. El caso de Salcedo, de Víctor El Guzmán, cierran esa defensa central. No sé qué tanto puede hacer en el recorrido y bajar Luca Orellano. Notaremos si le da precisamente el fuelle para terminar bajando mucho cuando Atlas ofenda. Y bien decías lo de Tecatito, más extraño tenerlo como carrilero por izquierda, como un lateral volante. Bueno, más volante, porque de lateral va a tener muy poquito, ¿no? Claro que cuando tenga que bajar va a cumplir con ese rol, te dejo.
0: Porque la tiene el equipo del Atlas. Y allá van los locales con Duke. El Cabo Verdiano levanta la cara, amenaza con el centro, prefiere retrasar, le va a quedar la pelota y está el disparo por parte de la casa. Contraataque y otra vez en una segunda jugada. Tenemos córner, tiro de esquina. Buena la aparición por parte del Mochis Cárdenas, pero mejor a la ofensiva el conjunto atlista, que encontró el espacio para Duke. Luis de Barros este hombre que nos hace recordar a Yanini Tavares. Porque sí, Cabo Verde se puso en la vitrina mundial, los Tiburones Azules después de esa Copa del Mundo, pero desde Yanini Tavares, mi Bus, ya sabíamos el talento de este archipiélago africano.
1: Sí, de acuerdo, y que ha dejado tantos sabores dulces, ¿no? En la Copa del Mundo, en todos los sentidos, futbolístico, fuera de la cancha, incluso en redes sociales, le da la locura.
0: Viene el centro, ataca Luis Esteves, el portugués. Muchos rumores alrededor del futuro de Bocinha, muchos que sí en el Colo-Colo de Chile, que es en los Gallos Blancos del Querétaro. Lo que es una realidad es que dueños mexicanos con el Chávez, inversionistas mexicanos para un Bocinha de 40 años, que qué tanto será moda, que qué tanto será también evidentemente el momento. Pues Bocinha es muy popular y seguramente su destino se va a definir próximamente. Gus, son 5 minutos. Nos mantenemos en el Jalisco, Atlas 0, Rayado 0.
1: Javi Sol y un servidor Gustavo Millares en los micrófonos de la gran cadena W en este partido entre Atlas y Rayados. Mi Javi Sol, ¿dónde te puede seguir la gente en redes sociales?
0: Arroba Javi Sol guión bajo con X Javi, y estamos en Instagram y en X también, Gus.
1: Arroba Millares Gus en X, Gus Millares en Instagram. Síganos para estar en contacto y a vivir toda la Liga MX a través de la W.
0: Gracias a Aarón Rodríguez en la producción y a todo el equipo de trabajo en Haz Claro por W Deportes, en la cobertura total que tenemos en equipo, en esta propuesta digital que tenemos también para ustedes. Descarguen las aplicaciones y sigan la conversación en redes para que siempre estén con nosotros. Terminó el partido, habíamos mencionado el 2-2, y se extendió el juego allá en la ciudad de Los Arcos, en Querétaro, desde el manchón penal. Santiago Jomenchenko, el campeón del mundo juvenil por Uruguay hace ya varios años, termina por clavar el 3-2 definitivo al 90+12. Así que Tigres en una crisis de resultados. No son campeones desde el 2023, tampoco en Leagues Cup, tampoco en CONCACAF. Guido Pizarro ya se fue y ahora les gana Querétaro. Perdieron contra Tijuana, empataron contra San Luis y ahora pierden contra Gallos. Buscan entrenador, ataca el equipo de Monterrey. Menciono esto porque hay mucha afición de Rayados, que lo que hace uno, pues el otro siempre también al pendiente. Saludos a toda la gente en la Sultana del Norte. Oficialmente Querétaro le gana 3-2 a Tigres, Gus.
1: Qué extraño es notar un arranque tan negativo en el cuadro de San Nicolás de los Garza. No es cierto, podría llegar algún empate, no ganar todos los partidos. Claro que podría ser algo normal, típico en el fútbol azteca, pero ya arrancar incluso con 8 goles en contra y 5 a favor, es raro en este equipo regio, te dejo.
0: Y ataca Duke, se va metiendo de a poquito el rojinegro, lo va a intentar, atención el Atlas con el primero del partido, el disparo que llega, sin embargo contiene bien la saga, buen trabajo para quitarle la posibilidad a un equipo del Atlas que está siendo agresivo con Ryan Mahe, que recupera el marroquí, que roba el balón, y de pronto el Atlas, cuando se mete al área rival, genera mucho peligro, Gus.
1: Sí, de acuerdo, y mientras Atlas tenga la pelota va a estar poniendo en jaque a este equipo de Rayados, que ya comentábamos la alineación con un 3-4-2-1, porque adelante Lucas Ocampos y Diego Rossi se quedan atrasito de Kuipers, ¿no? Es por eso que apelan demasiado a que Orellano y precisamente Tecatito bajen mucho a cubrir esa zona de la lateral, y Orellano no está haciendo muchos esfuerzos que digamos, por pisar la zona baja. Incluso es Oliver Torres e incluso Orbelín Pineda los que caen y se cierran junto a los centrales para generar mayor presencia y tratar de cubrir toda la marca que se requiere cuando Atlas ponga muchos hombres al frente.
0: Ataca Luca Orellano, filtra la pelota, se mete el equipo de Rayados de Monterrey, incisivo por esa zona en la última jugada con Orbelín Pineda buscando encontrar un servicio, un centro. Sin embargo, Camilo Vargas, el colombiano, estaba muy atento con sus 37 años, un pilar del conjunto de los Zorros. Con Diego Martín Coca se esperaba que tuvieran continuidad. Bueno, pues una segunda vuelta con la transición también del cambio de propietarios. Ahora Hernán Crespo tendrá que tomar la batuta y buscar llevar a buen puerto a este conjunto. Un Crespo que comenzó su carrera, usted lo recordará perfecto, como delantero. Incluso nos anotó en Alemania 2006 en ese partido contra el tricolor mexicano. Él arranca ya en Módena, Italia, en el 2015, y tuvo paso por el Banfield, por Defensa y Justicia, por Brasil en el Sao Paulo. Pero sí, un gran futbolista, el quinto máximo goleador en la historia de la albiceleste, y como mencionamos en la previa, compañero de Matías El Pelado Almeida en la conquista del oro en Atlanta 2000, en Atlanta 96, quise decir, y con varios mundiales también, Hernán Crespo. Balón que va hacia adelante, la tiene Luca Orellano, juega en cortito y ahora prolonga por derecha. Ocampos buscaba encontrar a Orellano, la pelota abandona, será balón para Camilo Vargas.
1: Es muy interesante lo que hace en zona baja el cuadro de Rayados, porque cuando tiene la pelota, Oliver Torres baja totalmente a la base de la jugada, se coloca a la altura de Víctor Guzmán, es decir, toma la posición de defensa central. ¿Para qué? Para que precisamente Víctor Guzmán pueda desprender hacia la lateral derecha. Carlos Salcedo se queda con Oliver Torres como centrales y Víctor Guzmán hace el ligero recorrido. Jamás va a ser profundo Víctor Guzmán, no puede dejar desprotegida esa zona, pero ya precisamente su presencia pegado a la banda derecha permite que Luca Orellano pueda estar en la zona donde más hace daño y empezar a crear precisamente en el medio campo.
0: Creo que diría que también tiene que ser ya la temporada para Víctor Guzmán de afianzarse. Hablamos mucho de los centrales, el caso de Montes y Johan que pasaron por Rayados. Bueno, Víctor Guzmán tiene 24 años y ya es momento también de afianzarse con Domenech Torrent, con De Michelis, muchos jugadores en esa posición iban, venían, teniendo ahí a Sergio Ramos, teniendo ahí a John Estefan Medina, el mismo Aceves, no tuvo los minutos que quisiera. Son 10 minutos de acción y el marcador se mantiene en el Estadio Jalisco. Atlas de Hernán Crespo, 0, Rayados de Monterrey de Matías El Pelado Almeida, 0 también.
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0: Con Agus Millar, es un placer haber coincidido ya desde hace varios años, transmitíamos juntos los Olímpicos y ya nos dimos cuenta que termina el Mundial y estamos apuntando a Los Ángeles y ahora viene Gus también una nueva generación, ya hablaremos de la del premundial, la sub-20, el trabajo que hace Alex Diego, también lo de Arce para buscar llevar también a este equipo al bicampeonato de los centroamericanos en Santo Domingo. Están jugando dos categorías juveniles y lo que nos da gusto es que cada vez tengan ya más minutos en primera división, que estos futbolistas ya tengan un nombre propio y que sean fundamentales también pues con sus clubes, ¿no? Una vez que terminen sus participaciones con juveniles.
1: De acuerdo, el rol es vital en centroamericanos. Sí, el nivel a lo mejor de los rivales podrá no ser tan alto, pero piensas en el Mundial de la categoría, en Olímpicos y en Camberos como líder.
0: La tiene Duke, se da la vuelta y ataque el Atlas en tres cuartos de cancha y cargado por izquierda. Balón que llega en el último tercio del campo buscando el conjunto rojinegro ser un poco más profundo. Rebote que va a quedar, Valenzuela que lo intenta. El balón que abandona será para Luis Alberto Cárdenas, el de Aume Sinaloa, el de los Mochis, para venir con un despeje largo cuando el Atlas busca también afianzar un equipo con muchas combinaciones. Si bien hay argentinos, que rápidamente Hernán Crespo se adaptará. El caso de Duke, lo de Ryan Mahe, lo de Luis Esteve, estás hablando de pilares a la ofensiva. De nuevo ingreso, Gus, es un gran reto.
1: Sí, de acuerdo, ¿no? Es una realidad con el cambio de grupo propietario, la inversión ha llegado. Lo de Jorge Sánchez también revela precisamente ese protagonismo que se quiere tener con los elementos nacionales, con elementos del combinado Azteca. Y por lo menos en estos primeros minutos de Jorge Sánchez como local, precisamente con el cuadro de Atlas, ha dejado buen saborcito, ¿eh? Y la afición se entrega, ¿por qué? Porque ya desarmó una vez con mucha facilidad Tecatito Corona. Le gritan positivamente a Jorge Sánchez. Al ataque le falta obviamente desprender o mucho más. El punto aquí es que Rayados presiona alto y trata de impedir que la bola llegue a zona que para ellos es peligrosa por tan pocos hombres que acumula en zona baja.
0: Y otro detalle importante, Ponchito González hoy enfrentando a su ex equipo. Cuando sale del Atlas tuvo un buen paso con Rayados de Monterrey, salió campeón en varios torneos y después de un paso fugaz por los Tuzos del Pachuca regresó y tiene mucho gol también Ponchito González, de los campeones del mundo con el Potro Gutiérrez en el Estadio Azteca contra Uruguay. En aquel equipo estaba Rodrigo Aguirre, quien hoy anotó, por cierto, con Tigres, pero no le alcanzó al conjunto de San Nicolás. También Bruneta había convertido su gol. Alí Ávila, exjugador de Rayados de Monterrey, que está haciendo goles también con los Gallos, anotó el primero, lo hizo Coronel. Y como mencionamos, Santiago Comenchenco clava de penal al minuto 102. La victoria de Querétaro 3-2 ante los Tigres. Hay partidos simultáneos, ya les estaremos actualizando otros resultados. Está jugando León contra Pachuca y más tarde jugará Cruz Azul contra el Atlante. Saludos a la gente que está en dirección al Estadio Azteca, al Estadio Banorte. Balón que tiene por izquierda en el centro el Tecatito Corona, bien cortado con la zaga, que termina rechazando con la cabeza. Mucha gente cuando va al fútbol, Gus, nos sintoniza precisamente al volante. Y aquí los estaremos actualizando en cuanto tengamos la alineación de Cruz Azul y Atlanta al medio tiempo para darles también la previa de cómo se acomoda este partido.
1: De acuerdo, totalmente. No, gracias a toda la gente que nos presta sus oídos en la conducción de su automóvil, que nos presta los oídos en su casa. Muchas veces tienen la imagen de alguna televisora y precisamente prendida la radio. Otros en el mismo estadio, queriendo familiarizarse más con los nombres cuando a lo mejor no ubica la distancia quién tiene la pelota. Es decir, representamos un servicio que le llevamos con todo el amor y el gusto por este deporte de la afición.
0: Ahora balón para el Atlas. Jorge Sánchez que lo recordamos con Santos, con América, con su paso también en el Ajax, en los Dragones del Porto, en el PAOK. Y sí, es ya un equipo más para un Jorge Sánchez de 28 años, que hay que destacar, tuvo un buen mundial, ¿eh? Entiendo sí. Que siempre fue muy señalado con algunas situaciones puntuales previas al campeonato. Me pareció muy parejo su rendimiento, más allá de los goles que nos metió Jude. Pues es un salto de calidad importante, ¿no? Que si Lira, que si Gil, que si Jorge, que si Edson, puede señalar detalles puntuales, pero creo que fue muy parejo y realmente Jorge Sánchez cumplió en la lateral de la derecha.
1: Contra Ecuador, me queda claro que todo el equipo nacional hizo un partidazo. Jorge Sánchez creo que fue un top 4 de ese partido, y llegó a esa controversia cuando a Cafú le preguntan de qué jugadores en su posición admira de este mundial que se pudieran asemejar a él mismo cuando se desempeñaba en el terreno de juego, y entre los nombres dijo Jorge Sánchez. Sé que mucha afición no quiere tanto a Jorge, ¿no? Por algunas jugadas en el pasado, sea selección, sea en sus equipos, lo de América en esa final ante Monterrey, y pues obviamente también llegó carrilla, pero es una realidad que cuando Jorge Sánchez se desempeña en ese punto más alto que le da su habilidad y su fuelle físico, puede ser algo muy, muy grato para el fútbol mexicano.
0: No, imagínate que lo hubieran hecho un comentarista, ¿no? Ah, me recuerda a Cafú, sí, no, lo hubieran liquidado. Imagínate. Lo dijo el mismísimo Cafú, entonces sí. Hay que darle validez al comentario. Balón que tiene el Mochis Cárdenas. Encuentra la pelota y ahora sale jugando por el costado izquierdo para Daniel Alonso Aceves. El trazo largo por parte de Aceves, la pelota que pica, llega muy hacia adelante, donde todavía no la encuentra Hugo Kuipers. También el regreso de Dennis de Close, importante destacarlo. Él fue el que llevó a Santi Jiménez al Feyenoord, que llevó también a Stefano Carrillo al fútbol de los Países Bajos. Un buen trabajo de Dennis de Close, quien también ya fungió con Chivas, con Selección Nacional, que regresa para tomar la dirigencia con la salida del Tato Noriega, y que trae también a un técnico como Matías El Pelado Almeida, que durante mucho tiempo se especuló que muchos equipos en México lo querían, incluso sonó también para el tricolor. Bueno, lo logra Dennis con un proyecto de Rayados que busca romper una racha ya de 5 años sin ganar un solo título en los diversos torneos, pero estás hablando ya pues de un poquito más, ¿no? Contando ese título ya mencionado con el Turco Mohamed en el 2019 contra las Águilas del América. Ya llovió, Guzón, 7 años sin liga para Monterrey, que suele tener plantillas muy poderosas en lo económico.
1: Sí, de acuerdo totalmente, ¿no? En ese sentido de lo que representa Matías Almeida en el fútbol azteca, porque hizo brillar una Chivas que a lo mejor en el plantel no pensaban tantos que pudiera tener ese tope. Ahora lo está haciendo con Rayados y tiene un reto todavía mayor, porque se espera que Rayados con ese plantel regrese a lo más alto.
0: Aquí hay una falta, el árbitro está señalando y es a favor de Rayados de Monterrey. Llegamos a los 17 minutos de acción, le vuelven a pegar a Orbelín Pineda y Víctor Ríos termina por recibir la preventiva. 17 en el Jalisco, Atlas 0, Rayado 0.
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0: Así que pintado de amarilla está Víctor Ríos de Alba, este jugador que también se ha ido afianzando ya como titular. Lo de Víctor es alto, es corpulento, sí, y trabaja ahí en el medio campo. 1.91 para el de Durango, surgido de la Academia del Atlas. Viene el centro, no está Rocha. Ya es importante también el cambio generacional, empezar a tener otras caras, aunque también todavía se mantiene gente como Camilo Vargas y el mismo Aldo, que fueron importantes en este último paso del equipo rojinegro. Pero darle espacio ya a las nuevas caras es fundamental. Es el caso también del Gary Saldívar, de el Gadi Aguirre. Vuelve a avanzar Rayados de Monterrey, hoy con un uniforme un poquito más similar a los Tuzos del Pachuca, Gus.
1: Sí, de acuerdo. Y nos centramos en el parado táctico de Rayados, comentamos cómo se desempeña Atlas, le cambia un poquito, precisamente a las anteriores jornadas, con un 4-4-2 que comentamos adelante, mi Javita.
0: Porque intenta Monterrey meterse por el costado izquierdo, hay una falta nueva y hay una tarjeta más. Hay tarjeta para Jorge Sánchez, la gente que en esa esquina se enoja con el árbitro central, reclamando, y es contra el Tecatito Corona. Le ofrece disculpas Jorge Sánchez, el Tecatito muy enojado después de ese contacto en el tobillo de el futbolista de Hermosillo, Sonora.
1: Sí, de acuerdo, ¿no? Que me parece que sí es una entrada fuerte, o sea, es amarilla, ni más ni menos, ¿no? Se ganó el cartón preventivo Jorge Sánchez, que ya le había ganado en 2 jugadas consecutivas en el mano a mano a Tecatito. Ahora Tecatito lo había rebasado, pegado a esa banda izquierda en correspondencia al ataque de Rayados, y le alcanza a dejar ligeramente, digamos, un tallón. O sea, porque pueden decir muchos, le dejó los tachones. No es lo mismo, es decir, si fue un roce, claro que es amarilla, y ya Tecatito Corona sigue reclamándole, le levanta el pulgar como diciéndole que ya está bien, pero voltea y le vuelve a reclamar algo, así como, como cuando comentas, pero ¿sabes qué es lo que más me enoja? Y vuelve a insistir en los reclamos, sí, así, como hacia que, Jorge.
0: Como que Jorge pensó que venían de mostrar una tarjeta amarilla y que el árbitro como que le iba a perdonar un contacto fuerte y no le tembló la mano al árbitro, que dice, acabo de amonestar uno del Atlas por una falta, esta también lo considera. Y así que en menos de un minuto, dos amonestados para el conjunto de los zorros. Tecatito, jugada prefabricada. Aceves con la zurda, le pega fuera del área. El rebote, Luca Orellano. Hay un desvío y tenemos tiro de esquina. Se cruzó un elemento rojinegro cuando buscaba sorprender el conjunto de Matías. El pelado Almeida le pegó el 10. El balón que abandona 20 minutos de acción. Esto está Atlas 0, Rayado 0.
1: Agradecemos a toda la gente que nos sintoniza en W Deportes y también en toda la cadena W, en partido que empieza a encarrerarse mucho más, que Rayados toma más la pelota, aunque sea con la pelota parada, empieza a tener más presencia en el área rival, y ya van dos amonestados de Atlas, Víctor Ríos y Jorge Sánchez.
0: Vendrá la posibilidad para que venga un centro. Está Karen Janet Díaz asistiendo, al igual que Mayra Alejandra Mora y Aldo Ballesteros. Al central, Jorge Abraham Camacho. Rayados en una jugada donde buscaron sorprender, terminan obsequiando la pelota y tocándola hasta atrás con el Mochis Cárdenas. Vaya manera de desperdiciar un tiro de esquina. No encontraron la brújula y ahora la tiene Monterrey, que había mandado a sus centrales a rematar. Ya va regresando y va encontrando Oliver Torres también la pelota para mover el titán Carlos Salcedo, otro jugador al igual que Tecatito, que en su momento fueron mundialistas, que fueron jugadores de selección en Rusia 2018, compañeros. Tecatito da la vuelta a Jesús Manuel. Este lo descubrió Enrique Borja en esos torneos que realizaba una de las refresqueras más importantes del mundo. Ese torneo que era muy popular para encontrar jóvenes promesa. Bueno, ahí estuvo el Tecatito Corona. Y atención con el disparo que termina convirtiendo el equipo de Rayados, buscando por aire, por tierra o por mar. Le pegó Rubelín Pineda. La pelota se va por un costado de la cabaña de Camilo Vargas. Pero ahí está el maguito Rubelín Pineda buscando ser punzante, peligroso, y mostrar que en su regreso al fútbol mexicano quiere ser estelar, quiere ser de las figuras de la liga.
1: Dos puntos a recalcar. Una, que Orbelín Pineda es un auténtico box to box en este partido, es decir, de lado a lado. Le toca cubrir todos los frentes. Aquí llega cargado a la izquierda, recorta hacia adentro, justo precisamente cerca de ese vértice del área grande. Y ya que se perfila corriendo hacia el interior, saca el disparo con la pierna derecha, pasa cerca del poste del arco defendido por Camilo Vargas. Pero una vez más, a Jorge Sánchez le comieron en esa gambeta. O sea, Jorge Sánchez ya se desconcentró, ya está fuera de sí en ese partido. Y Tecatito Corona al revés, está muy enojado, pero con el árbitro, con el silbante Jorge Abraham de Camacho, porque percibe que ya debió haber salido otro cartón preventivo.
0: Y es que en esta última le quita la pelota llegando con todo Campos al Gary Saldívar. Edgar Kay reclamaban también tarjetas y viene de mostrarle dos a los futbolistas locales. Bueno, aquí el árbitro considera que la jugada es limpia, mejor dicho, que es una falta que no amerita tarjeta, pero que no fue tan grave, digamos, como la de Ríos o como la del mismo Jorge Sánchez. El partido se mantiene sin goles. Reiterando el saludo a toda la gente que nos acompaña a través de la cadena W Deportes, W Radio, Gus Millares, Javi Sol. En este duelo en el Estadio Jalisco, los de la Academia con dos victorias consecutivas. Rayados de Monterrey con tres puntos, ganaron en su presentación contra Santos, perdieron contra los Rayos del Necaxa. El Mochis Cárdenas, despeje largo por derecha, pelote que baja Luca Orellano, al igual que Rossi, al igual también que Hugo Kuipers, la apuesta directamente del mercado de la MLS. Aceves con la cabeza, corta el avance, recupera la pelota el Atlas, rebote que le queda para la salida del Titán Salcedo, la recupera Ponchito González y avanza Víctor Ríos también. Jorge Sánchez hace el individual, se juntan los rojinegros, lo intentaba Luis Esteves, el portugués proveniente del Gil Vicente de la Primera Liga Portuguesa. La jugada que es buena para Oliver Torres, hace bien la faena el portugués y toca en corto para Hugo Kuipers, el belga. Juega y mueve ya el equipo de Rayados de Monterrey, moviendo la pelota el europeo, gira y toca por derecha. Hace no mucho estuvo aquí Víctor Janssen también. Oh, quiere decir
1: el toro
0: Vicente, cómo olvidar a Chente Janssen. Sí, apuestas de delanteros europeos, a ver si todos tienen el mismo efecto Paulinho y obviamente lo que generó André Pierre Gignac, ¿no? Europeos con mucha calidad. Bueno, Janssen fue campeón, eso sí. El balón lo tiene el Atlas, toca la pelota Luis Esteves, llega hasta la zona de Duke, el caboverdiano, bailando con la gordita Luis de Barros. Duke se mete al área, Duke ya no puede pasar a Cedes, consigue tiro de esquina.
1: De acuerdo, la primera jugada medianamente peligrosa, y ya por ser amable en el comentario para Atlas. ¿Y cuándo se da? Cuando recupera la pelota en ese traslado de la bola a la altura del medio campo por parte de Rayados, lo despoja de la misma y es ahí donde quien baja, ¿no? Por parte de Rayados, porque ni el Tecatito Corona, ni Luca Orellano, tampoco Eo Campos, son los que más se le juegan precisamente en ese rol defensivo, y es cuando metió en problemas ligeramente, porque iban 3 contra 3 en ese contragolpe, no se da el pase más exacto buscando precisamente a Duke, después se recompone y consigue el córner que va a venir para Atlas desde la derecha.
0: Estamos por llegar a los 25 minutos, a mover el Atlas, el centro por parte de Esteve, sale el Mochis, después se arrepiente, hay una peinada, un desvío por parte del Titán Salcedo, y como puede Orbelín Pineda, termina por despejar, así que después de 25 minutos, el marcador en el Jalisco se mantiene 0-0 entre los Zorros y los Rayados.
1: De acuerdo, sin anotaciones al momento en este partido. Comentábamos los cambios precisamente en la formación táctica de Atlas correspondiente a los primeros dos partidos a este. En vez del 4-2-3-1 que venía manejando, ahora controla un 4-4-2 donde Ponchito González se queda más pegado a la izquierda. No es su mayor fortaleza cuando parte de banda, aunque también ayuda en los recorridos cuando tiene que bajar, ayudar en la recuperación. Duke y Mae se quedan como los dos ejes de ataque a la misma altura para permitir que Luis Leite acompañe en ese lado de la derecha para el ataque rojinegro, que ha tenido muy poco la bola y se dedica más precisamente a tratar de bloquear las líneas de pase ante la mayor tenencia de Rayados.
0: Terminó el partido 1-1 en República Dominicana entre el tricolor mexicano y los de casa. Se encuentra por ahora como líder de grupo México Sub-21. De manera oficial está pues ahora como líder Venezuela, que tiene 3 unidades. Va a cerrar también su participación este equipo. Todavía tiene partido por delante contra Guatemala. Es importante para buscar defender la corona. Y menciono esto porque México tuvo una selección campeona en los centroamericanos de San Salvador, y muchos de esos jugadores pues tuvieron un proceso incluso muy cercano para estar con el tricolor mayor. Y me refiero a jugadores como Denzel García, como Diego Campillo, el mismo Iker Fimbres, que hoy está en la banca. Lo intentan los Rayados con el disparo por parte de Lucas Ocampos y se va desviado. Al igual que Orbelín Pineda, está intentando Monterrey pegarle fuera del área. Desde el centro, Lucas Ocampos busca vencer en la misma zona. Se están generando espacios, ¿eh? Le están dejando llegar a Rayados de Monterrey, que uno creería todos sus ataques irán por fuera. Rompe la cintura, termina por pegarle Ocampos, y en la misma zona donde Orbelín Pineda trató de hacerle daño por abajo y a la derecha, donde duele a Camilo Vargas, la pelota se va desviada.
1: Es precisamente lo que le ha faltado a Rayados, ¿no? En lo que llevamos de partido, ya cercano a la media hora de juego, creatividad en la zona de creación, es decir, en el carril interno, porque en las bandas sí está presente Tecatito, está presente también Luca Orellano, pero en el centro del campo tanto Ocampos como Diego Rossi ha faltado que toquen más la bola para apoyarse y tomen como poste precisamente a Kuipers, o buscarle también en las paredes que generen esas asociaciones. Es decir, se ha quedado corto en el ataque en el centro. Aquí Lucas Ocampos genera la primera, que a final de cuentas ha sido la más peligrosa del juego, ¿no? En ese disparo que incluso pega en la publicidad que está pegada al poste.
0: Sí, ha sido ya peligroso Monterrey, mandando los mensajes claros, y se vuelven a meter al área, mandan el centro, el balón que queda, el disparo, la pelota dentro. Gol de Rayados, gol de Rayados, gol de Rayados. ¡Gol!

0: Monterrey. Diego Rossi le pega el charrúa, un derechazo letal que termina como villano de Spider-Man en el fondo de la telaraña, para un bombazo del charrúa que lo festeja, que lo celebra. Había tocado la puerta el equipo de la Sultana y ahora sí explota las gargantas al grito de gol. Lo hace el uruguayo Diego Rossi. Esto está 1-0.
1: Kuiper se aviva precisamente en esa banda izquierda, ya entrando al área, aprovecha una falla, no bloquean el pase de forma adecuada en la saga rojinegra, se adelanta ya casi entrando al área chica y alcanza a recentrar la pelota, le queda botando ya sobre la línea del área chica a Diego Rossi, quien la manda a guardar con la derecha de forma cruzada, simplemente le da dirección más que potencia y se hace presente precisamente 12 jugadores que vienen de la MLS, ¿no? Como comentábamos, Kuipers en esa asistencia y ahora Diego Rossi, quien ya no tendrá más goles con el Columbus Crew, ahora todos serán de Rayados. Así se presenta ya con anotación a las redes en el fútbol mexicano.
0: Y lo hace muy bien Rossi, bajito de estatura, pero de grandísimas condiciones. Comenzó en el Peñarol de su natal Uruguay, pasó por el LAFC cuando arranca la franquicia, siendo incluso un gran socio del gol con el mexicano Carlos Vela en el equipo californiano. Pasó por el Fenerbahce de Turquía y fue en el Columbus Crew en su regreso a la MLS, donde la termina por romper con mucho gol, con muchas asistencias. Ya había asistido en la victoria contra Santos y ahora convierte este gol Diego Rossi, con una gran expectativa, 28 años. No olviden ese nombre, va a dar muchas alegrías. Lo seguí muy de cerca en la MLS, Gus. Teníamos los partidos de Carlos Vela prácticamente cada semana y creo que sí es un jugador que ha llegado con muy buen pie, con muy buena edad, para darle alegrías a la gente de Rayados de Monterrey. 30 minutos de acción y el marcador está Atlas 0, Monterrey 1.
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0: Usted escucha a Gus Millares, soy Javi Sol, Aarón Rodríguez en la producción. Gracias a la gente que nos acompaña, se fue el primer tercio del partido. Este está Atlas 0, Rayados 1 y ahora toma la batuta el equipo atlista. La quiso hacer individual, se quiso pintar a todos. Rodrigo Schlegel se sintió barrilete cósmico, empezó a dejar rivales y se le olvidó que era defensa y termina por cometer una falta muy inocente, absurda totalmente, dejándole los tacos bien puestos ahí en la jugada a Lucas Ocampos. Sí.
1: Pensé que iba a sacar el cartón amarillo,
0: No, merecía, tal vez.
1: Bueno, es que pensé que le había dado con los tachones. A final de cuentas se deja ahí ya un ligero golpecito con la pierna ya apoyada en el césped. Creo que estaba en el límite, me parece, de esas jugadas grises. Y aún así reclama, obviamente, el cuadro rojinegro. Yo creí que iba a amonestar a Schlegel. Ya se levanta como tal Lucas Ocampos. No hay mayor problema. Atlas empieza a caer en la desesperación. De por sí no tenía la pelota, de por sí la estaba pasando mal. Monterrey fue de menos a más en el juego, convirtiéndose en un equipo más atinado de tres cuartos de cancha para adelante. Y ahora con esta anotación que ya los tiene arriba, Atlas está contra la lona, porque además Monterrey no va a ceder la pelota. Con esta alineación no hay forma de que Rayados opte por tirarse atrás.
0: Cruzado de brazos Hernán Crespo, totalmente vestido en negro, mientras que el pelado Matías Almeida, que de repente se agacha, trata de disfrutar el partido o vivirlo, mejor dicho, a ras de césped, dando muchas indicaciones con un Apolo en tonos en crema. Mientras que muy elegante y al estilo del Cholo Simeone se encuentra Hernán Crespo, totalmente en negro. Viene el centro, el balón le vuelve a quedar al Atlas, que sale jugando con Esteves. Complica además la salida Lucas Orellano, extiende por derecha la posibilidad para Torres. Orbelín Pineda, que también estaba haciendo su labor, le quitan el balón ahora con el número 25 Orbelín en su espalda. Hacia adelante, no hemos mencionado en absoluto a Ryan Mahe, el futbolista de marroquín, claro. Ni ha tocado la pelota. Qué decir también Esteves. Que Esteves ha regalado el balón el portugués y son dos refuerzos de nuevo ingreso que habían dado buenas sensaciones.
1: Sí, el punto aquí es que no les están abasteciendo de pelotas, ¿no? Sobre todo a Mike, que es más un 9 nominal. También me queda claro que lo de Esteves tendría que bajar un poco más a la banda a pelear por las pelotas. Duja ha tenido solamente un par por la banda derecha, pero no ha trascendido en ninguna. Y Edgar Saldívar y Víctor Ríos, ya amonestado, no se dan abasto en la zona de la contención, porque Rayados copa toda esa zona con 4 o 5 elementos tratando de abastecer a los dos del frente, no tanto Kuipers como Rossi.
0: Es que es raro cómo para el Atlas, porque tiene a sus 4 defensas atrás y luego es como si fuera un 2-2-2. Sí, adelante, sí. ¿No? Ríos y Saldívar clavados, pero por el centro. nadie por fuera. Esteves y González adelantito de ellos, y como en un trenecito, Maeduc. No hay muchas variantes por fuera, ni para Valenzuela ni para Sánchez, y esto le cede la iniciativa a Rayados para que vaya con todo, es que con Tecatito y con Orellano.
1: Ni Esteves ni Ponchito González se sienten cómodos pegados a la banda, ¿no? Sí. Tienden a interiorizar demasiado.
0: Lo intenta Rayados de Monterrey, otra vez por la zona del centro, lo que venimos mencionando. Uno creería que irían por fuera, pero el espacio se le está generando y por poco Luca Orellano, a perfil cambiado, buscaba disparar. Gracias a Iván Girón, a la gente que nos escribe, a nuestras cuentas personales que nos acompañan. Mucha afición de Cruz Azul y de el Atlante, Gus, que ya están en camino o ya están instalados en el estadio y están sintonizando nuestra señal a través de la aplicación, a través de sus automóviles también.
1: Y qué grato es tener al Atlante de vuelta, ¿no? Entiendo que a lo mejor individualmente todavía no es el equipo más vistoso en nómina, pero tiene un toque especial que creo que no perdió en todo su paso por la Liga de Expansión, con algunos jugadores obviamente importantes apegados a la historia del club. Creo que pueden dar alguna sorpresita, ¿eh? No estoy hablando de meterse tal vez en un top 7, top 8 de la tabla, pero sí de andar peleando ahí, arrastrando la zona de liguilla.
0: Equipos de culto junto con el Atlas, con el Necaxa, con el América, con el Toluca, de estos equipos que tienen más de 100 años de tradición en nuestro fútbol. Ya el Cruz Azul el próximo año llegará también al centenario, pero bueno, lo que fue el Atlante y el Necaxa en el arranque de los primeros duelos, el primer clásico también en nuestro fútbol, cuando ya se jugaban las Copas Mundiales, fue el Atlante la base de aquel combinado tricolor que fue a Uruguay 1930. Hace dos días se cumplió el aniversario de ese Mundial que culminó con la victoria de la Celeste sobre Argentina. Bueno, la base fue el Atlante. Y ahora que hablamos de los centroamericanos, a mediados de los 30 fue el Necaxa la base con los 11 hermanos de ese equipo. Entonces, no porque no lo hayamos vivido, porque no sean tan mediáticos hoy en día Necaxa o Atlante, podemos olvidar la gran historia y tradición que tienen en nuestro fútbol. La tienen los Zorros, que van por la derecha y tocan la pelota, y ahora con una jugada vistosa de Rabona, trató de adornarse de más, sale jugando el equipo atlista con Valenzuela, y ahora recupera Jorge Sánchez y va hacia adelante. Sánchez que prolonga, la gente que se anima, lo intenta Jorge Sánchez, el mundialista por el tricolor, toca y retrasa la pelota, y ahora mueve el Atlas en una serie que promete. Luis Esteves le puede pegar, el portugués le está fallando la conexión, y luego termina exhibiendo un poquito a sus compañeros, se equivocó en el pase y terminó como que echándole la culpa al que no llegó a tiempo.
1: Sí, de acuerdo, ¿no? Por primera vez Esteves aparece en el centro del campo, ya en los linderos del área, es decir, estaba 11-12 metros en la zona de creación, donde más suele hacer daño, y precisamente Ryan Mahe, pues faltó coordinación con él, ¿no? Hablando de que lo buscó precisamente para recibir, precisamente en el carril interno, deja largo el trazo, y Ryan Mahe no había picado, es decir, no se conocen todavía al 100%, aunque sí se enojó Esteves, ¿no? Por el movimiento no hecho de Ryan Mahe.
0: Pues son ya 35 minutos de acción con el gol por parte de Diego Rossi, el Charrúa, al minuto 28, Monterrey, la pandilla del Cerro de la Silla, lo está ganando 0-1 al Atlas en el Jalisco.
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0: Vendrá la jugada por el costado de la derecha. Los Zorros, que van hacia el frente intentando encontrar el empate. Gonzalo Pineda, Diego Martín Coca, muchos cambios, muchos movimientos. Los que han tenido antes Benjamín Mora, ha buscado el Atlas, no encuentra todavía lo que el mismo Coca en su primera etapa logró darles, un bicampeonato. Poco queda de ese equipo, pero la institución se mantiene y la afición, la fiel afición también. Atención con el Atlas, este es peligro de gol y piden penal, cayó Mahe, el rebote sigue siendo para Duque, que manda el centro, hay un rebote, la pelota sigue viva, la van a revisar, Gus Millares, piden mano.
1: Sí, de acuerdo, ¿no? En una jugada que inicia por la derecha con la insistencia precisamente de Duke. En ese lado, Ryan Mahe también se ve inmiscuido en la jugada, y cuando viene ya el trazo en los linderos del área chica, que precisamente Mahe saca la media vuelta, se quejan de que la pelota le pega supuestamente en la mano a Orbelín, y si le pegan al antebrazo derecho, hay que notar si es un contacto sancionable con penal, porque creo que antes le pega en el cuerpo a Orbelín Pineda y después ya en el brazo, y ya por eso dejan seguir la jugada.
0: Se mueve ya la pelota, así que no hay penal. Sin embargo, ahí quedó a la deriva en una jugada que pudo ser la igualada para la Academia del Atlas, y el rebote le va a pertenecer una vez más al rojinegro, que registra una gran entrada. Capazo, se apoya y mueve el ex Olimpia para Camilo Vargas, que sale de su cueva y sale jugando para El Atlas con sus cánticos, con su afición, que le gritan al árbitro de todo, usted lo escucha. Claramente le reclaman al cuerpo arbitral. Fue muy rápido la reanudación. Creo que la coordinación en el VAR fue buena, Gus, y es lo que también se pide, ¿eh? Que ya no se pierda tanto tiempo.
1: De acuerdo, ¿no? La afición se mete con el árbitro porque también tiene frustración y es normal, ¿no? No sí. Le está saliendo al equipo de Atlas su juego, y ante esa única aproximación y el que le pegue en la mano a Orbelín Pineda, pues obviamente enaltece los reclamos, pero no era para marcar.
0: Duke se cambió de banda y lo hace bien. Duke se mete al área. Atención con el caboverdiano. Mandando el centro y consiguiendo córner. El tiro de esquina. Muy buenas condiciones tiene este muchacho que porta la 11. Ahora que Julián Quiñones tuvo un gran mundial. Bueno, nos hace recordar con esa jugada el despliegue futbolístico, incluso el mismo look en la cabellera que Julián Quiñones, este futbolista que porta la 11 del rojinegro. Ponchito González con el 58 en su espalda, levanta los brazos haciendo la genkidama, que suele ser la señal para saber hacia dónde va el pan. Atención, el centro de Ponchito, el remate que no llega, la buscaba de zurda Schlegel, rebote que tiene Rayados de Monterrey a toda velocidad, el Tecatito Corona que la roba y después vende falta, el árbitro compra. Creo que no había como tal Esteves. Por parte de Esteves una agresión, pero mordió el anzuelo.
1: Sí, tal cual, porque se venía el contragolpe. Creo que Tecatito Corona es muy inteligente porque la pelota ya iba muy hacia la banda, ¿no? Es decir, ya la había adelantado demasiado. Sin embargo, Esteves, con nulo oficio defensivo, se va retarde. No mide que tal vez ya Tecatito ni siquiera iba a alcanzar esa pelota. Levanta la pierna y termina haciendo una falta muy clara, sí, absurda. La compra totalmente y Esteves se convierte en el tercer amonestado de este equipo atlista cuando Atlas ya estaba tomando más la pelota, cuando estaba preocupando al cuadro de Rayados. Agradecemos a toda la gente que nos sintoniza en esta transmisión de la fecha 3 Atlas contra Monterrey. Fuerte abrazo a la familia Aguilera Peña, quien está atenta a esta transmisión. Victoria parcial de Rayados 1-0 ante Atlas.
0: Saludos a toda la gente en la Sultana del Norte que se reporte con nosotros. Gus Villares, su servidor Javi Sol. Está ganando la pandilla del Cerro de la Silla con el pelado Matías Almeida. La mata con el pecho Ryan Mae. Extiende el futbolista belga por izquierda para buscar compañero. Ya no lo encuentra con Esteves, que no ha dado un buen partido. Señalar esto del portugués, que se espera mucho más, que su adaptación pueda ser rápida, porque vaya que se ha invertido para que pueda llegar a cambiar el rumbo. Le han dado la 10 a este jugador que viene del Gil Vicente de la Primera Liga Portuguesa, surgido del Vitória Guimarães, Gus.
1: Sí, de acuerdo, ¿no? No ha sido para nada el partido del futbolista luso. La realidad acá, y lo benéfico para Atlas, es que empieza a tomar la pelota y que entiende que Rayados y este esquema donde tiene 3 futbolistas de defensa y 7 de ataque, obviamente excluyendo al Cancerbero, pues precisamente es pegarle donde más le duele, ¿no? Es exigirlo en la gambeta, en las bandas, exigir que bajen todos los elementos de ataque que están en la alineación, y poco a poco están preocupando a Rayados para tratar de buscar el empate.
0: Ponchito González se perfila, se prepara, manda con la zurda un centro al corazón del área, termina quedando a la deriva el disparo que está. Sin embargo, rebote en el propio futbolista atlista en un mar de piernas. Estaba todo aglutinado como la casita de Bad Bunny y ahora termina despejando Rayados de Monterrey en la contra. Buscan capitalizar, Rossi que no encuentra compañero. La pelota que abandona, fue entre el mismo atlista el que le quitó la posibilidad a su compañero. Estaban, ¿qué te gusta? Unos 6 elementos del Atlas, unos 8 de Rayados. Y fue el choque en un intento de chilena que termina por hacer el Atlas.
1: Capazo.
0: Era capazo y luego le rebota a Ryan Mae.
1: Exactamente, ¿no? Un intento de chilena y un poco descompuesto, es decir, sin brincar tanto, justo en la línea del área chica, muy cerca del manchón penal. Se avienta esa chilena, el remate no iba tan potente y además le pega en el pecho a Mae, que estaba entre el portero y precisamente el manchón de penal. No pasa a mayores. Va solamente en insistencia, ¿no? Precisamente tratar de cambiar el rumbo por parte de Atlas. Ya tiene más la bola cuando entra la asistencia médica precisamente a revisar una molestia que percibe Jorge Sánchez. Y el partido lo trata de voltear el cuadro rojinegro, aunque en el contragolpe Rayado sería peligrosísimo.
0: Sí, sintió un jaloncito Jorge Sánchez, de inmediato pide la asistencia. Seguramente no podrá continuar. Se toca la parte cercana entre la cadera, sí, y el muslo. Entonces, resentido en la zona de la pierna izquierda, Hernán Crespo simplemente voltea hacia el suelo, tratando de analizar por dónde venir el ajuste. Te iba a leer, Gus, la lista de futbolistas que con Gerardo Espinosa, hoy con el Puebla, y que sacó un empate muy bueno contra Chivas ayer, viernes. Bueno, en ese equipo de los centroamericanos que hace 3 años se coronan ante Costa Rica, Había futbolistas como Edson Ayón, Ricardo Monreal, Diego Campillo, Fidel Ambriz, Ali Ávila, Jordan Carrillo, Gael García, Denzel García, El Pue, Jesús Alejandro Gómez, El Cotorro Brian González, Rodrigo Huescas, Rodrigo El Toti López, Isaías Violante, Miguel Gómez. Da gusto que de esta lista la mayoría se terminaron por consolidar en primera división. Otros incluso estuvieron muy cerca en el radar de los sparrings para ir al pasado mundial. Jorge Sánchez se va a ir de cambio.
1: Sí, de acuerdo, Jorge Sánchez no puede más. Ya comentábamos en la parte izquierda de la cadera, ahí donde comienza precisamente el muslo. Incluso ya ingresó el llamado carrito de las desgracias para trasladarlo fuera del campo. Y pues lamentable, más allá de la gravedad que pueda tener esta lesión para Jorge, iniciando un nuevo ciclo, protagonista total en el Atlas. Y claro que Hernán Crespo empieza a pasarla mal, ¿no? Sí. Obviamente cuando él llega, empieza a conocer, aunque sea con 3 días de trabajo, a sus futbolistas, le informan el peso específico de cada uno. Estoy seguro que para él, lateral derecho de la selección mexicana era parte primordial, ¿no? Ahora tratar de corregir este rumbo, Gustavo Ferraréis, ¿no? Es la opción, ¿no?
0: Sin duda, el exjugador del Puebla se va. Jorge Sánchez, muy, muy tocado, es un tema muscular, así que también una baja seguramente por lo apretado del calendario para enfrentar al Columbus Crew, a Charlotte y a Cincinnati en esta League's Cup, que tendrá del 4 al 11 de agosto. Estamos hablando que en 7 días juegas 3 partidos, así que las rotaciones son fundamentales y evitar lesiones con este torneo que también ya resulta para muchos incómodo y para otros pues no te viene mal facturar, ¿no? En agosto pues un poquito de lana de lo que ya se invirtió, mi Gus.
1: Sí, totalmente de acuerdo, ¿no? Es algunos pro, otros contra. Cuando notamos a Jorge Sánchez, pues obviamente con una cara bastante deprimente por la situación, la preocupación, porque además se nota que él mismo está como midiendo la gravedad de la misma, ¿no? Como el decir, creo que esto no va a ser de 2-3 semanitas, es decir, está tenso el ambiente en el banquillo con el mismo Jorge Sánchez y con el cuerpo médico rojinegro.
0: Anotó Daniel Arcila también en el partido entre León y Pachuca, el futbolista colombiano, para un León que perdió contra el Atlas en su presentación, que cayó también contra Tijuana. Le urge a León poder levantar la cara. También complicado, les estaremos dando reporte de ese partido ahora con Javier Gandolfi dirigiendo al conjunto de la Fiera y Benjamín Mora, exatlista, con los Tuzos del Pachuca. Duelo de ex hermanos o todavía hermanos. Todavía hermanos, todavía, ¿no? Sí, todavía sí, familiares.
1: Sí, de acuerdo.
0: Sigue todavía esa polémica bien en el centro, que ahí estuvo inmiscuido en el Mundial de Clubes, específicamente entre estos dos. Y el Atlas, ya también Tijuana, ya Querétaro, ya Santos hicieron lo suyo y ya son dueños y proyectos separados. Pues falta el de Pachuca.
1: Sí, de acuerdo, ¿no? Entendiendo obviamente la rivalidad que no deja de existir, a pesar de esa hermandad en los propietarios que incluso ya se enfrentaron en este torneo. Y que incluso desde el cuerpo técnico de Atlas existía en conferencia de prensa el agradecimiento, ¿no? Obviamente a Grupo Orlegui, ya no propietario del Grupo Rojinegro, ahora con Grupo Prodi, que está al cargo.
0: La lleva Duke. Hizo la jugada buena cuando se cambió de banda y ahora regresa su querencia por el costado de la derecha. Ahora ya no tiene a su socio Jorge Sánchez, tendrá que trabajar en un momento más como mejorar. Ahí está también Capazo fungiendo en la zona donde estaba en su momento Jorge Sánchez. Aquí hay una infracción y el árbitro señala tarjeta amarilla o no para Rayados de Monterrey. Bueno, siguen meditando los cambios y van a hacer 2 ajustes.
1: Sí, de acuerdo. Ferraréis está por ingresar, pero mientras Atlas la está pasando mal, ¿no? En esa zona de la lateral derecha, ya con la lesión y ya la salida del terreno de juego de Jorge Sánchez. Y a pesar de que obviamente le queden a esto 4 minutos del tiempo agregado, obviamente le urge corregir el rumbo a Hernán Crespo. No le está pasando tan bien en su primer partido ahí en el banquillo, ya con la derrota parcial y ya una lesión importante.
0: Y nos iremos al 50, estamos en el 46, la tiene el Atlas. El marcador se encuentra 1-0, ganando la pandilla del Cerro de la Silla desde el minuto 28, anotación del charrúa Diego Rossi, refuerzo para esta temporada proveniente del Columbus Crew. Y hablamos los partidos que le vienen al Atlas. Bueno, Rayados de Monterrey en la League's Cup va a enfrentar a Orlando City, donde se encuentra Antoine Griezmann. Muchos imaginaban que Antoine Griezmann hubiera llegado a Rayados de Monterrey, había muchos rumores incluso alrededor. Van a enfrentar al Inter Miami y a Nashville, así que de lujo también los rivales ahí en la Florida para Rayados de Monterrey. Se hacen oficiales los 2 movimientos del Atlas.
1: Sí, de acuerdo, Ferraréis entra en el lugar de lesionado Jorge Sánchez y también abandona Luis Esteves, también conocido como Luis Leite, que estaba pintado de amarillo, que le había pasado mal el número 10 de Atlas. Ingresa Sergio Hernández con el número 23, que había sido quien ocupara esa posición en los anteriores partidos, ¿no? Pegado a la banda, que él sí es más un velocista, un extremo izquierdo.
0: Lo hace muy bien, ¿eh? Tiene muchísimas condiciones Hernández. El disparo por parte del Atlas, Ryan Mahe. Se encontró un balón por derecha con los cambios. Le intenta pegar de primera intención el balón, que se escurre y abandona. Atención con Sergio Hernández, que también buscará hacer un revulsivo importante. El centro de Ríos la termina desviando, pero un poquito abanicando también. Estaba cerca el Toro Guzmán para tratar de complicarle el disparo a este futbolista belga marroquí.
1: Luis Esteves salió bastante molesto. Entiendo que principalmente con él mismo, porque debe ser consciente el portugués que estaba teniendo. ¿Te dejó, Javi?
0: Porque ataca Rayado, se va metiendo al área. Cuidado con el disparo y desvía Camilo. Camilo. Le quita a Rossi lo que hubiera sido el doblete para el uruguayo. Box to box. De un área a la otra, Lucas Ocampo se hace una jugada y una asistencia magistral. Y mejor la salida del guardameta de los zorros. Camilo Vargas, que la salva con el Cristo. La salvó con la pierna.
1: Hernán Crespo debe estar haciendo el berrinche de su semana, porque de un saque de banda terminó en un disparo franco ante el Moches, que en este caso, perdón, Camilo, que reaccionó estupendamente.
0: Bien, el centro y el remate de cabeza que se va por arriba. Otra vez tocando la puerta fue el Toro Víctor Guzmán. Y será entonces despeje para Camilo Vargas. Pero ahí está Camilo, San Camilo, el capitán rojinegro.
1: Espectacular lo del portero de la selección colombiana, porque tiene mucho que ver el achique. Tal vez ya estando tan cerca del rematador, afuerita del área chica, el reflejo puede verse imposibilitado. Pero ya cuando achicaste de esa forma, le cierras el 50% de las opciones al eje de ataque. Y es por eso que reacciona muy bien con la pierna derecha. Muy especial lo que hizo Camilo Vargas. Esto cuenta como un gol auténticamente, porque ha impedido que se fuera 2-0 arriba Rayados.
0: Un minuto más, se agregaron 5. Estamos en el 49. Hay falta y será para el rojinegro. Duke recibe la falta, la infracción. Duke, que ha sido peligroso, incisivo por el costado derecho. Aceves le regala una posibilidad a los zorros, que la tendrán con Ponchito González, otro de sus líderes, un capitán sin gafete. El de Reynosa

0: Hablar de locos entendiendo lo que puede presentar al ataque y demostró precisamente este poderío con el gol que los tiene al frente. Vamos a una pausa y regresamos para platicar lo más relevante de este primer tiempo donde Rayados está derrotando 1-0 al Atlas.
1: Pausa y regresamos. 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
0: Rojinegro, precisamente. Al momento, Matías Almeida le está ganando la partida a su eterno amigo Hernán Crespo. Y la bienvenida, precisamente, que el exdelantero argentino está viviendo en nuestro fútbol nacional en un partido difícil, en un partido de los más bravos que tendrá en la fase regular ante unos regios que tienen una de las tres mejores plantillas del fútbol nacional, sin duda, que busca despertar hasta cierto punto después de haber caído en la jornada pasada, tener 3 puntitos de 6. Al momento, busca sumar 3 más de manera urgente con un fútbol bastante llamativo, atrevido, todavía no de lo más eficiente por parte de Matías Almeida y compañía, lanzando muchos hombres de ataque en este inicio de partido, y Atlas que fue también de menos a más, es decir, que se lo comió el fútbol de medio campo de Rayados en los primeros minutos, ya con el gol en contra tardó en reaccionar, pero lo termina haciendo. La lesión de Jorge Sánchez, que frena ese impulso anímico que ya traían hacia arriba donde estaban tomando la pelota, empezaban a complicar al cuadro de Rayados, mi querido Javi Sol. Pero este partido creo que le falta

0: por vivir lo más atractivo. Un equipo rojinegro que se va a ir al frente, que va a buscar las opciones de igualar los cartones, y Rayados, que con el contragolpe va a ser tremendo con todos los elementos de velocidad que tienen las bandas.
1: Sí, ha tenido el equipo de Monterrey incluso más disparos totales, 7-2 con dirección al marco, y esa buena incorporación por parte de Camilo Vargas. Les platicamos a toda la gente que nos escucha que se apagan las luces del Estadio Jalisco y se prenden las luces de los celulares para generar un cielo al estilo del Rey León, o como cuando en la Guerra de las Galaxias se activa el Halcón Milenario y se ve solamente esa constelación. Pues así se ve, como si estuviéramos en el espacio. La gente en el Estadio Jalisco, un gran recibimiento de la directiva, de los nuevos dueños. El tema es que hoy el Atlas no está siendo la versión de las primeras jornadas. Le recordamos que el torneo comenzó con el Atlas ganándole al León como visitante 3-2. Le fueron a pegar también a Santos, y por ello todavía falta que prendan. Ríos, Sánchez, quien por cierto también se fue lesionado, y Esteves, que también ya se fue de cambio, amonestados, así que quedará uno con preventiva para el segundo tiempo, mientras que Monterrey juega sin ningún jugador amonestado por ahora, Gus.
0: Sí, totalmente de acuerdo en los cambios que hace Atlas, sobre todo en el parado táctico, porque los hombres puede ser algo relativo y cumplen en determinada función, pero entendiendo que le tuvo un tanto de respeto al cuadro de Rayados, es decir, trató de copar la banda, hablando defensivamente en ese 4-4-2, es decir, tratar de estorbar en las incorporaciones que tuviera por los dos extremos el cuadro de Rayados, y es ahí donde no fue capaz de contener en bloque medio, y después ya en zona baja con Jorge Sánchez, que empezó a perder los manos a manos después de que había iniciado de una buena forma ante Tecatito Corona, empezó a distraerse por esa banda, le empezaron a llegar obviamente con mucha mayor frecuencia, hasta que llega la anotación donde derivan precisamente los dos exfutbolistas de la MLS como Coopers y Diego Rossi y el Charrúa, que ya se hace presente por primera vez con gol en nuestro fútbol mexicano, y es ahí donde creo que Atlas dejó escapar y regaló muchos minutos. Después, cuando ya se sintió capaz y obligado, también eso es una realidad, preocupó a su forma al equipo regiomontano, y creo que es lo más importante para Hernán Crespo entender que puede hacer daño, entender que en el segundo tiempo ya encontró la forma en los últimos instantes.
1: Tendrá que ajustar el Atlas. Ya platicaremos los otros resultados que se han presentado en la jornada 3, lo que está ocurriendo en el León contra el Pachuca, y más tarde Cruz Azul Atlante. Pausa y volvemos.
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1: De regreso en Cadena W en el Estadio Jalisco. Se juega la jornada 3 de la apertura 2026 de la Liga BBVA MX. Estamos en la edición 116 en toda la historia de nuestro fútbol, para dimensionar cómo han pasado los años, la cantidad de torneos. Y bueno, Rayados de Monterrey, que de estos 115 que ya se jugaron, 114 porque uno se suspendió por la pandemia, es el único que quedó con título, manos vacías. Estamos hablando de 5 ligas para Rayados de Monterrey. Lo hicieron en el 86, lo hicieron en el 2003, 2009, 2010 y 2019. Gus, ya han pasado 7 años desde aquel último título con Antonio el Turco Mohamed. Y del otro lado el Atlas, que ganó la del 51, que tuvo que esperar más de 70 años y luego lograron el bicampeonato, ganando los torneos consecutivos de la apertura 2021 y clausura 2022. Han sido las conquistas de las ligas. 8 de las 114 que se han repartido y estamos en el torneo corto 61. Son datitos y números que de pronto nos ayudan a dimensionar la cantidad de oportunidades que se tienen por el título y lo distribuido que está en nuestro fútbol el tema de salir campeón, Gus, porque a diferencia de las ligas europeas, pues aquí no hay ninguno que llegue incluso a 20, ¿no?
0: Sí, de acuerdo, porque cuando en las ligas europeas, las de primer nivel, llegaron a existir sorpresas, no sé, como la de Leicester City en 2016 y demás, era muy difícil que pudieran repetir, ¿no? Por más estrellas que tuvieran, por más estrellas que pudieran amarrar y que no le compraron, obviamente, las otras potencias, se consideraba una sorpresa enorme. Aquí es difícil notar alguna sorpresa en nuestro fútbol, salvo a lo mejor la presencia de 6, 7 equipos que pudiera ser complicado. Lo de Atlas no solamente fue campeonar una vez, ¿no? Fue repetir, y ese bicampeonato que vivió precisamente hace 4 añitos, con el Julián Quiñones, con Julio Furch, precisamente en el ataque, y revive obviamente la presencia de la cultura futbolística de un equipo como este tapatío, ahora ya bajo otros propietarios, y busca regresar a esa época de gloria. No creo que los dos, a final de cuentas, tienen hambre de regresar a esos rubros, un lustro, poquito más, poquito menos, dependiendo de cada uno de estos equipos, para buscar un nuevo título. Y creo que Rayados tiene precisamente el material en cuanto a nómina para hacerlo. Ahora, que lo deje Cruz Azul, obviamente, que creo que es el máximo favorito, que lo dejen incluso las Chivas, que vienen incrementando el nivel, los Pumas, también, que vienen en un buen torneo y que además han goleado en este arranque de la jornada 3, es decir, está para pelear entre 6 y 7 equipos, no está nada sencillo.
1: Sí, el Atlas, que llegó en la última liguilla a los cuartos de final, eliminados por el futuro campeón y actual el Cruz Azul, en una serie que estuvo intensa, que terminó también con la Máquina ganando 3-2 aquí en el Jalisco y venciéndolos 1-0 en la vuelta, pero digamos que el Atlas logró recuperar, ¿no?, un poquito de terreno con todas las dudas que había alrededor. Terminaron sextos de la clasificación, mientras que lo de Monterrey sí fue dramático. O sea, terminaron en el lugar 13, siendo una de las mejores nóminas, plantel. Cayeron después de un Mundial de Clubes donde avanzaron en la fase de grupos con equipos como el Inter de Milán, como el River Plate, lo de Domenech Torrent, muy al estilo europeo, pero terminó por fracasar en su intento de ganar la liga. Estuvieron más cercanos en diciembre de 2024 con Martín de Michelis, otro ex River, ahora que tenemos a Crespo y al Pelado Almeida, y quedaron perdiendo a manos de la América, que resultó tricampeón.
0: De acuerdo, y una América que tiene muchas dudas, ¿no? Una América que en esos momentos no lo colocamos entre los principales 5 favoritos al título, ya sería en ese segundo bloque, pensando en los 10 que pudieran tener aspiraciones, y ya estamos hablando de demasiados equipos, aunque cuando volteamos a la liguilla de nuestro fútbol entendemos que al final de la fase regular 8 escuadras tienen esas mismas o aparentes oportunidades de campeonar. Es cuando entendemos lo peleado que puede estar este certamen. A diferencia del pasado, que para cerrarlo estábamos ya todos pensando en la euforia mundialista, ahora venimos de la misma, ¿no? Es decir, parece que ahora tarda en arrancar un poquito el impacto mediático y se empieza a adecuar a nuestra nueva realidad, pero de que nos viene un gran torneo, nos va a venir un gran torneo con Cruz Azul, con Toluca, con Chivas, con Pumas, unos Tigres que arrancaron mal, pero que estoy seguro que van a ir de menos a más en el torneo, es decir, los regios peleando. Creo que nos deparan buenas cosas a través de la Liga BBVMX y por supuesto a través de W Deportes y W Radio.
1: Los resultados que ya se presentaron en este arranque de la jornada 3, en Angelópolis, Puebla empató 1-1 contra Chivas. Anotaciones de Muestre y de Roberto Carlos El Piojo Alvarado, uno de los duelos que se dio también anoche. La victoria de Pumas 5-1 contra Juárez, gran exhibición por parte del brasileño Juninho, quien clavó triplete, Robert Morales y también Memo Martínez haciéndose presente en ese duelo. El Puma Rodríguez también lo hizo por parte de Bravos, y culminando también la actividad, el 0-0 entre San Luis y Tijuana. Y hoy el Querétaro le ganó 3-2 a los Tigres. Estamos listos, José Abraham Camacho, para reanudar las acciones a través de W Radio, W Deportes, toda la cadena W. Atlas 0, Rayados 1, ya se pone en movimiento la pelota. Estamos listos, Gus Millares y su servidor Javi Sol, en el relato de este partido. Gracias a Aarón Rodríguez en la producción y a todo el equipo en Radiópolis, a la gente que nos acompaña en la República Mexicana. Regresamos después de un maravilloso mundial, 104 partidos, 39 días, una cobertura total a través de nuestra señal a nuestro fútbol, nuestra Liga MX, el Atlas vistiendo con el tradicional rojinegro, los pantaloncillos y calcetas en negro, la playera dividida con el rojo y con el negro, mientras que Monterrey viste totalmente en blanco con una franja muy moderna, con un diseño con ese azul también tradicional en sus vivos. Anotación de Diego Rossi en el primer tiempo, en un estadio que está precioso en su tapete verde, pero también hermoso en sus tribunas, Gus Millares.
0: Sí, de acuerdo. Un primer tiempo que, más allá de la victoria parcial de Rayados 1-0, nos dejó 3 amonestados. Sin embargo, de esos 3 amonestados, nos queda uno en el campo, porque 2 salieron de cambio. Uno obligado con la lesión de Jorge Sánchez y el otro con el bajo funcionamiento de Luis Esteves, que se fue bastante molesto porque Hernán Crespo no dejó ni siquiera que acabara la primera parte y dijo: pues vas a la cancha, Sergio Hernández, aunque sea juégale 2 minutitos y medio, pero ya genera más peligro por esa banda.
1: Sí, no hay cambios por ahora para este segundo tiempo, al menos así de arranque. Se mantiene ahora Capazo con una falta sobre Orbelín Pineda y va a ser el primer amonestado. Y se enoja la gente del Atlas porque ya son 4 amonestados en el partido, y en la primera Hernán Crespo simplemente voltea y dice: ¿qué hubo, le? Ya van 4 míos que pintan de amarillo, ya saqué a 2 y otra vez vuelven a ser 2 en el campo que tienen la preventiva. Aquí el jalón fue claro de Capazo, pero me parece bastante riguroso el árbitro.
0: Sí, y me parece exagerada la tarjeta amarilla. ¿Por qué lo amonesta? Porque Orbelín Pineda ya lo había despojado de la pelota en zona relativamente peligrosa, aunque muy pegado a la banda. ¿Y qué hace Capazo? Reacciona con un jalón ambas manos, ¿no? Ligero, en verdad ligerísimo, porque lo toma de la cadera, lo suelta casi de inmediato, pero pues esto es amarilla reglamentariamente.
1: Ahora vendrá la oportunidad para que Rayados de Monterrey también pueda recuperar terreno después de esa derrota contra los Rayos del Necaxa en su visita a Aguascalientes. A mover entonces el equipo de Monterrey, el balón que le vuelve a quedar en el servicio que llega para Rayados de Monterrey, buscando encontrar los espacios. Van hacia adelante y llevan la pelota con Tecatito Corona. Recupera el Atlas, que la busca con Duke. Aceves, que retrasa el balón para que la mueva el Mochis Cárdenas. La gente con la rechifla metidos apoyando a su equipo. Primero de agosto, estamos cerrando ya este 2026 que todos recordaremos con el triunfo de la selección española, con muchas alegrías a nivel mundial. Pero ahora pensar en los olímpicos, en los centroamericanos, en el premundial sub-20 que se está disputando también en Puebla, Gus.
0: Sí, totalmente de acuerdo, ¿no? Con una selección mexicana comandada por Hugo Camberos, el futbolista de las Chivas, que lo está haciendo bien, que buscará trascender no solamente en centroamericanos, en el mundial de la categoría y además en los Juegos Olímpicos. Uy, te dejo, Javi.
1: No, adelante, adelante, Gus. Cuéntanos qué pasó.
0: Sí, de acuerdo, porque llega una entrada bastante fuerte. Ahí hay dos jugadores, uno de cada equipo, tendidos precisamente en el terreno de juego. Ya han detenido las acciones. Uno es Lucas Ocampos, me parece, a la distancia. Ahora confirmamos el hombre rojinegro que está ahí en el campo. Y me queda claro que el señor Jorge Abraham Camacho, incluso por ahí nada más para las acciones, el duda incluso de a quién marcar la falta, porque fue un encontronazo que me queda claro que es un choque futbolístico bastante fuerte.
1: Es el Gary Saldívar, Edgar, el que termina también llevándose la peor parte. Ya se levantan Ocampos y el jugador del Atlas dialogan con el central. Y hay tarjeta amarilla también para Saldívar, así que son ya 5 elementos del Atlas amonestados.
0: 3 en la cancha, los otros 2 ya en la banca, pero sí son 5 cartones preventivos en un pase mal efectuado en la salida del cuadro rojinegro. Saldívar no recibe la pelota donde está parado, intenta adelantar pasitos, pero Lucas Ocampos le come el mandado con base en velocidad, puntea la pelota y el Gary Saldívar, ya la desesperada, le alcanza a dejar ahí un talloncito, que es tarjeta amarilla bastante clara, y tiro libre, 13 metros alejado de la media luna, justo en el centro del campo.
1: Luca Orellano se perfila, Luca con el disparo, la pelota que va directamente a los puños, a los guantes de Camilo Vargas, que rechaza. Le pone hielo esa pelota que venía con fuego y termina por quitarle la posibilidad al equipo de Rayados de Monterrey, que la vuelve a encontrar con Aceves, retrasando para el Mochis Cárdenas. Y del Mochis, el balón que puede salir jugando con Torres, ya se bota el titán Carlos Salcedo, regresa a su zona como central. El Mochis en la media luna, espera que lo presionen un poquito y sale jugando con Aceves. La gente con la rechifla reclamando. Son las 8 de la noche con 16 minutos, tiempo del Centro de México. Ya les contamos las alineaciones del Cruz Azul contra Atlante. Para usted que está camino al estadio, para usted que ya llegó al recinto en el Coloso de Santa Úrsula, será el duelo que cierre también la cartelera de este sábado. Hay buenos partidos de fútbol. Todavía mañana jugará también en este mismo estadio el América contra Santos, partido que usted podría escuchar a través de nuestra señal. Y el Toluca contra Necaxa, que por ahora los Rayos son uno de los líderes en el torneo. 50 minutos, y esto está 1-0 Rayados arriba sobre el Atlas.
0: Javi Sol y Gustavo Millares, les llevamos esta transmisión de la jornada 3 del fútbol mexicano. Mi querido Javi Sol, ¿dónde te puede seguir la gente en redes sociales?
1: @ Javi Sol _ Javi con X, ahí los leemos en X, y en Instagram también, Gus.
0: @ Millares Gus en X, Gus Millares en Instagram, Millares con doble L y S.
1: Aquí los reclamos por parte de toda la banca de Rayados de Monterrey. También los del Atlas están enojados porque los han pintado de amarillo a todos. Se da la vuelta y luego viene un balonazo fuerte de Lucas Ocampos. El árbitro que está parando todo, El árbitro tiene ganas de meterse el silbato a la boca y activarlo a cada rato, porque va, viene y no lo suelta. Y a cada rato para las jugadas, también trae ganas de mostrar tarjetas, ha de ser banquero, mi Gus.
0: Sí, de acuerdo, aunque las tarjetas todas han sido para el cuadro rojinegro, creo que 4 de ellas muy merecidas, una y un tanto rigorista. Rayados ha pegado poco, pero cada que ha pegado, obviamente los rojinegros van y presionan con todo a Jorge Abraham Camacho, en el sentido de decir, parece que solo hacia nuestras arcas sacas tarjetas amarillas.
1: Que no ha sido malo el arbitraje, pero ¿no? Sí se ha frenado mucho, y también los jugadores tienen que dedicarse más a jugar, a construir, y no solamente estar tratando de cazar faltas o exigir tarjetas. Sale el Mochis Cárdenas, se queda con el balón y termina por mover rápidamente por el costado de la derecha. La gente que se desespera, quiere que el Atlas tenga la pelota. Le recordamos que está Camilo Vargas, Gustavo Ferraréis, Valenzuela, Schlegel, además de Capazo, Víctor Ríos, Ponchito González, Sergio Hernández, Luis de Barros, Duke, Edgar Elgari Saldívar y Ryan Mae por parte de los Zorros. Está el Mochis Cárdenas, el Toro Guzmán, el Titán Salcedo, Daniel Aceves y Lucas Ocampos, Oliver Torres, Diego Rossi, Orbelín Pineda, Luco Orellano, Tecatito Corona y Hugo Kuipers. Y si usted escucha a la gente así, es porque Monterrey tiene la pelota y van hacia adelante a ver cuánto le dura al Atlas, que ahora la toma con Poncho González en su propio campo, retrasa y toca para Ríos. Uno de los amonestados en este partido, mueve hacia atrás para Rodrigo Schlegel. Y ahora sí, a construir el equipo de Hernán Crespo, recién llegado al fútbol mexicano. Muchos momentos con el River, grandes alegrías, pero sobre todo brillando en el fútbol italiano con el Parma, con la Lazio, con el Inter, con el Milan. cerrando su carrera precisamente con el Parma en el 2012 y muchos partidos con la selección argentina. Una gran cuota, 35 goles en 64 duelos, el quinto máximo goleador en la historia del albiceleste. La tiene y juega en corto Ryan Mae. Esta es buena para que la tenga Sergio Hernández. Toca por derecha, ataque el Atlas, se va a meter al área. Cuidado que esto es buena, Gustavo Ferrore. Y si le cruzan en el camino será tiro de esquina desde la punta de la derecha.
0: Y con esto demuestra Atlas que Hernán Crespo tiene tal vez la doble la pareja de laterales derechos de las más efectivas del fútbol mexicano, porque Jorge Sánchez y Gustavo Ferrareis creo que son de buen nivel. Se lesiona uno, ingresa precisamente el ex lateral del Puebla y se muestra incisivo, ¿no? Y ahora él mismo va a cobrar el córner desde la banda derecha.
1: Se prepara Gustavo Ferrareis, el exfutbolista del Puebla, centro del brasileño. El remate de cabeza no llega porque antes se cruza bien el titán Carlos Salcedo. Le quedó a Sergio Hernández el centro. La pelota que pasa, queda, finalmente rechaza la saga como puede. Trabaja bien Orbelín Pineda. Y ahora en el rebote se cruza Oliver Torres con un caratazo de Cobra Kai. La pelota que va hacia adelante y le sale asistencia. La baja Lucas Ocampos, se perfila Lucas Ocampos, toca, retrasa. Atención con Tecatito, se le cruza Ponchito, le quita la pelota, pero el partido está prendiendo. El partido se está poniendo bueno cuando cruzamos ya los 54 minutos. ¡Qué buena jugada de Ocampos!
0: Sí, de acuerdo, totalmente, ¿no? En el caratazo que bien comentabas, que fue un despeje, sí, pero que al mismo tiempo fue un servicio que cobró una altura tremenda, filtrado al pie en la conducción, en el recorrido que iba haciendo Lucas Ocampos. Después creo que se duerme un poquito, pierde el tiempo y ya no logra encontrar en el carril interno a, en este caso, Hugo Cuipers, que era el que iba cerrando.
1: Pineda, Guzmán, ahora es Luca Orellano. Llega a línea de fondo Luca Orellano, se mantiene y se mete en el área. El argentino que observa a compañero retrasa la pelota para Orbelín. El Maguito. Toque, mueve para Torres. Oliver. Hace la jugada individual Torres, le quitan la pelota de manera limpia y ya la roba Duke. Orbelín Pineda, choque de trenes, de cuerpo a cuerpo, de hombre a hombre, de hombro a hombro. Y Duke se lleva uno, se lleva dos. Se buscaba llevar un tercero, el árbitro dice juegue porque la tiene el Atlas. Y ahora es Ríos que se duerme, le quitan el balón. En una segunda jugada es falta en favor de Rayados de Monterrey.
0: Sí, de acuerdo, ¿no? Algunos elementos de Atlas se acercan a pedir que salga la primera tarjeta amarilla para los jugadores de Rayados. Lo de Duke es tremendo, ¿no? Y ni siquiera me consta, obviamente, que haya falta como lo ha sancionado en este caso el silbante, porque todos se quejaban para su molino, ¿no? Creían que había falta precisamente del rival en un choque que sí fue bastante fuerte. Duke se había quitado a dos, ya no pudo con el tercero, ¿no? Termina marcando la falta en favor del cuadro rojinegro, aunque creo que no había como tal la falta, porque el jugador de Rayados toca primero la pelota.
1: Y ahora mueve el Atlas y van hacia el frente. Roba bien Rayados de Monterrey, que tiene prisa, que quiere conseguir ese segundo gol que les dé tranquilidad. Se sienten un poquito superiores en el Atlas, al menos en el manejo de balón, con mucho mayor autoridad cada vez que toman la iniciativa. Y es que de arranque la alineación de Monterrey muy agresiva, con las características defensivas del Toro Guzmán, del Titán Salcedo y de Aceves, y del resto,
0: y ya
1: todos los demás son de vocación hacia adelante.
0: Ahora, lo que tengo que aplaudir hasta el momento, ya en estos minutos disputados, es que tanto Oliver Torres como Orbelín Pineda han asumido precisamente la responsabilidad defensiva. Cada que Rayados pierde la pelota, aunque no sea su responsabilidad, son unos perros de presa, futbolísticamente hablando. Orbelín con un gran partido y llega, y ahora sí, la primera tarjeta amarilla de Monterrey. Aceves se va pintado de amarillo, es el sexto amonestado del juego, el primero de Rayados.
1: Tardó mucho, 56 minutos para pintar al primero de Monterrey, que estaba bailándole un reggaetón sabroso a Duke. Estaban los perreos intensos, los jaloneos, y finalmente le muestran la tarjeta amarilla al exfutbolista de los Tuzos del Pachuca. 56 minutos a través de Cadena W en el Estadio Jalisco. Atlas 0, Rayados 1. Ponchito González vendrá con el centro. El servicio con la zurda del de Reynoso. El balón al corazón del área termina quedando en el rebote. Le vuelve a quedar a Rayados, que ahora la tiene con el Tecatito Corona. Les termino de contar la historia. Me contaba Enrique Borja que el Tecatito estuvo a nada de ir al Necaxa. Lo descubren como tal. Enrique Borja era director deportivo de los presidentes de los Rayos del Necaxa, pero finalmente Rayados de Monterrey se lo llevó y resultó una gran contratación. Y ya muy temprano Tecatito se terminó por ir al fútbol de los Países Bajos, y conocemos su gran carrera, sobre todo en Portugal, con el Tecatito Corona, que está de vuelta y que es de las principales figuras en nuestra liga. Hay una falta en favor del Atlas. Se calientan los de Rayados. es momento para el rojinegro.
0: Sí, de acuerdo, ¿no? Y cuidado ahí con los jugadores de Atlas, porque Schlegel estuvo a nada de llevarse la mano para a la boca para tapar, obviamente, el movimiento de los labios. Se acordó,
1: bajó también, la mano. Ya que también aplica. Ya, sí, o sea, ya todo aplica. Lo vamos a copiar igual que sí, en la FIFA.
0: De acuerdo, ya es sancionable con tarjeta roja si se da algún insulto o en este caso comentario cerca de un rival con la boca tapada.
1: ¿Se pueden quitar aquí también las tarjetas rojas con los telefonazos?
0: ¿Quién sabe? Tal vez, ¿no? Bueno, mientras no privaticen más.
1: Ah, digo, pregunto, ¿no? Porque también hay que saber si se puede o no.
0: Qué cosa lo de Balogun.
1: Vendrá el centro, atención, que ataca Duke, el de Cabo Verde, el primo lejano, lejano de Bocinha. Se perfila Duke. Tapó el Mochis Cárdenas. En un tiro libre, llevaba de tres dedos, no tanto fuego, no tanto veneno, pero finalmente cumple el cometido el guardameta de Rayados y la manda por un costado. Gustavo Ferrarés, encerrado en la esquina. Ahora es Ponchito González, rebote el balón y ahora será servicio de banda. Será pelota para el rojinegro. Y viene Gustavo Ferrarés, que la pone con la catapulta al pecho para que ataque el rojinegro. La pelota que queda otra vez en cortito para Sergio Hernández, este que pierde el balón, y luego Lucas Ocampos recibe falta. Debe haber tarjeta, el árbitro se acerca, simplemente amaga. Están repartiendo los tacos a diestra y siniestra con cilantro, cebolla y con salsa de la que pica. Ya varios los pintaron con la roja, a otros con la banera. Qué manera de irse capazo directamente al cuerpo. Merecía, es que tarjeta. Capazo,
0: está amonestado.
1: Merecía tarjeta, Gus.
0: Esto era más tarjeta que la que sí le mostraron hace 7 minutos. O sea, la otra fue rigorista. ¿Qué provoca esa tarjeta? Que ahora esta interrupción de la jugada, precisamente ya en progresión al ataque de Rayados, donde se barre con ambas piernas, estorba el recorrido de su rival, no le sacan la tarjeta amarilla. O sea, no se mide igual, ¿eh?
1: Y son ya 60 minutos, una hora de partido. Se está preparando para ingresar otro que aplica la ley del ex. Ahora estaremos platicando detalle de quiénes se tratan, pero la gente que también enojada.
0: Sí, el grito que todos odiamos apareció, ¿eh?
1: Y volvió, y aquí nació, ¿no? Aquí sí, nació además. Precisamente. Bueno, ya son 60 minutos, una hora de partido. Gus, que nos cuenta, Rayados gana 1-0.
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1: Es que en la banca está el Hueso Reyes y también Durdevic. Así que podrían también tener minutos. El que se está adelantando es Gerardo Arteaga, para tener también ya actividad de lateral por la izquierda en el conjunto de Rayados. Seguramente con la amonestación de Aceves podrá ser Arteaga, aunque creo que vendrá una modificación en el parado táctico de Monterrey, ¿eh?
0: Sí, de acuerdo, porque con el marcador a favor, así sea por uno de diferencia, no puede regalar tanto, ¿no? Con jugadores que a lo mejor no tienen el fuelle o el oficio, antes que todo, defensivo. Es decir, Atlas cada vez va a presionar más y necesitas más hombres de recuperación.
1: Viene el córner, tiro de esquina por la derecha, el centro que llega, finalmente corta con la cabeza, le vuelve a quedar a Rayados, que ahora busca la descolgada con Orbelín Pineda y le pone turbo. El maguito de Coyuca Guerrero levantó la cara. Orbelín, pausa, freno, busca compañero, el exjugador del AEK de Atenas. Ahí se encontró con el pelado Matías Almeida después de salir campeón con el equipo de Cruz Azul, obtener la novena y antes también llevar a las Chivas a ganar la 12 en aquel título en el 2017 contra Tigres, ya casi 10 años de ese último título del Guadalajara. Víctor Guzmán toca la pelota por derecha, ataca Luca Orellano, candidato a salir entonces Daniel Aceves. Podría venir el ajuste del pelado en cualquier momento, también a la espera de quién será el otro futbolista que ingrese. No puede pasar Orbelín. Duke se cruzó en el camino y ahora es el Toro Guzmán. La tiene el Titán Salcedo y mueve para Aceves, el melenudo Aceves. Toca para Lucas Ocampos con buen despliegue por este costado. Se apoyó con Tecatito, que hace la jugada individual con mucho lujo, pasándola por detrás. Y sigue Lucas Ocampos. Ya cansado, con los estragos, ha recorrido la milla. Y ahora Carlos Salcedo con la cabeza, corta y apaga el fuego. Bien, Schlegel se cruza, recupera de inmediato Rossi, la tiene Aceves. Empieza a agarrar ritmo el partido, ahora sí se han dedicado a jugar y no tanto a patear. Y al tiempo que mencionábamos, esto parecía infracción, dice el árbitro. Juegue, la tiene el Atlas y tocan y retrasan. Y la mueve el Gary Saldívar y la tiene Poncho González y tocan hacia el frente. Ponchito para Duke, esta es buena para el rojinegro. Atención con Duke, levanta la cara, viene con el centro. Hay un desvío, la pelota con Luke Orellano, la termina quedando otra vez para que despeje como puede Rayados de Monterrey, y con la cabeza termina cortando el embate. Ahora sí, hay una mano, hay una falta, y van a haber dos cambios para la pandilla del Cerro de la Silla.
0: Mis respetos para las labores defensivas de Luke Orellano, del Tecatito Corona, de Oliver Torres, también de Orbelín, que en teoría obviamente no son jugadores que en toda medida le entren al sacrificio, ¿no? Es una realidad que han adoptado y han aceptado precisamente las condiciones que el partido exigía. Rica Chávez vendrá al terreno de juego, Gerardo Arteaga también entrará, es decir, un lateral izquierdo, uno derecho, y me parece que Aceves empieza a caminar hacia la línea de banda, y precisamente es uno de los que va a abandonar, no solo está saludando, estoy confundido con Aceves, creo que ni siquiera él sabe si va a abandonar el terreno de juego, si sí. A final de cuentas, sí es Aceves uno de los que abandona, y también Luca Orellano, es decir, abandonan Aceves y Orellano, ingresan Arteaga y Rica Chávez.
1: Sí, Rica Chávez que va a la lateral derecha, dejando a Arteaga como lateral izquierdo, ya Guzmán y Salcedo son los centrales, y esto le permite a Ocampos ir por un costado, al Tecatito por el otro, y dejar a Orbelín, a Rossi y a Oliver Torres por detrás de Hugo Kuipers, que no ha tocado realmente la pelota, el futbolista belga, que recién llega del Chicago Fire. Ataque el Atlas, buena jugada de Sergio Hernández. Hernández en corto, ataque el rojinegro, y el disparo se va desviado, que cerca el Atlas. Ryan Mae le pegó, la descolgada fue buena, y está Hernán Crespo que quiere meterse a rematar, como lo hacía Hernán en sus años, ¿Cómo lo hacía Hernán Crespo? Qué buena jugada por parte de Hernández.
0: Sí, totalmente de acuerdo, ¿no? Lo que hace en ese sentido el ataque rojinegro, y no aparecía prácticamente en todo el juego Ryan Mae. Por primera vez se hace presente, ingresa por el sector izquierdo del área, recorta hacia adentro, saca el disparo cruzado de derecha, el cual se escabulle dos metritos alejado de la portería defendida por el Mochis Cárdenas. Lo de Rayados ya aborda un 4-4-2 mucho más natural, con Enrique Chávez y Arteaga por las bandas, el Pocho y Salcedo en la central, y ya Oliver Torres y Orbelín Pineda más arropados, ¿no? Precisamente por dos laterales ya de vocación ofensiva. Por las bandas queda Lucas Ocampos y el Tecatito Corona, Diego Rossi y Kuipers, los dos atacantes nominales.
1: Sale jugando el Atlas, se da la vuelta y encuentra por el costado izquierdo Gustavo Ferrareis. Mueve ahora en la otra zona del campo Camilo Vargas, empujando a su equipo que vaya hacia adelante. 65 minutos de acción en el Estadio Jalisco, en la Perla Tapatía. La Academia 0, la Pandilla 1.
0: Gracias a toda la gente que nos sintoniza en la gran cadena WW Deportes, W Radio. Aprovechamos para mandar saluditos a Poncho Avendaño, quien sigue esta transmisión. Abrazo con mucho cariño. Y toda la gente que se va trasladando precisamente al Cruz Azul Atlante, porque si va trasladándose ahorita ya va un poquito tarde, pero aún a tiempo para este partido.
1: Oye, yo les decía de las alineaciones del encuentro, la liga no las ha publicado, ¿no?
0: Es increíble.
1: Confié en que justo a la hora de partido iban a aparecer, y es la fuente oficial para poder brindarles ya las alineaciones. De cualquier manera, en cuanto las tengamos, les compartimos cómo jugará Cruz Azul y el Atlante. Seguramente también en sus redes sociales ya las podrán publicar ambos clubes. El balón lo lleva el Atlas, lo intentan con Sergio Hernández, demasiado largo para Ferrareis, terminan dejando que la pelota abandone. Será entonces pelota, dice Karen Janet Díaz, que el último en tocarlo fue Arteaga, fue un jugador de Rayados, así que será tiro de esquina. No le gusta a Arteaga.
0: Sí, de acuerdo. Mis respetos para el esfuerzo de Gustavo Ferrareis, porque el pase que provenía desde el bloque interno iba buscando a Ponchito González, pero este se desentiende de la pelota, piensa que está mucho más cerca Gustavo Ferrareis, tiene que pegarse un pique lateral de 6-7 metros a toda velocidad y alcanza a rescatar el tiro de esquina.
1: Y viene el centro, al corazón del área, el remate no se produce porque antes se cruza Víctor. Y la baja, viene el Toro Guzmán. Elegante sale jugando y prolonga hacia el frente para Diego Rossi. Corta bien la defensa. El trazo con Milton Valenzuela. Despeje el ex Independiente. Y ahora con la cabeza. Una serie de rebotes. Nadie la pone a ras de césped. Se levanta el Gary Saldívar. Reclama falta. Un recargón abajo de Hugo Kuipers. Y será pelota para la Academia.
0: Empieza a ceder metros Monterrey. Creo que también cerrándose un poquito más de forma inteligente, es decir, no regala por completo la posesión ya en zona peligrosa, es decir, en el último tercio de cancha, pero sí permite que Atlas empiece a crear adelante del medio campo, retrasando por completo a Kuipers y a Diego Rossi, es decir, los dos delanteros de Rayados ya defienden justo en el círculo central, y es ahí donde Atlas toma mucha más confianza.
1: Les compartimos el 11 de Cruz Azul, que ya lo han publicado en sus redes sociales. Estará Gudiño, Campos, Dita, Chiquete, Nico Ibáñez, Palavecino, además de Andrés Montaño, Cristian Evere, Jeremy Márquez. Está también Luca Romero y Gonzalo Piovi. Es el once que manda Joel Wiki para enfrentar a los Potros de Hierro del Atlante de Miguel, el Piojo Herrera.
0: Que lanzan a Oscar Jiménez, a Luis Sánchez, a Eduardo III, Juan Carrera, Eugenio Pizzuto, Luis Calzadilla, Martín Fernández, Walter Portales, Edgar Jiménez, Johan Julio y Luis Puente.
1: Perfecto, ahí está entonces a detalle los 22 jugadores que estarán teniendo minutos después de este partido. El Atlas que lo intenta con un disparo que se va muy por arriba con Sergio Hernández. Lo intenta este jugador que ingresó de cambio. Es mejor que le den espacio, ¿no?, a Sergio Hernández, porque Esteves simplemente no la hallaba. Traía puntería de Stone Trooper de aquí para allá. Así que jugará Cruz Azul contra Atlante. Ese partido estará con ustedes terminando este duelo con la cobertura que tenemos Total Gus, y mañana también América Santos y Toluca Necaxa para cerrar la 3.
0: De acuerdo, acabando este partido, que disfruten la transmisión del Cruz Azul ante Atlante con las voces, por supuesto, de David Fragoso, Alex López y el buen señor Jarocho Morales.
1: Saludos a toda la gente que está disfrutando este partido, esta cobertura total, y que se queden con nosotros a gozar este partido que tenemos para ustedes. Le va a quedar una vez más a los Rayados de Monterrey, tocando por la derecha, llegando en esta zona del campo, controla y mueve ya Luca Campos. Lucas, y va hacia el frente con el corte por parte de Duke. Se escapa bien Luis de Barros y deja su marca. Es un auténtico tractor. Filtra la pelota. Buscaba encontrar al compañero. Falla la conexión todavía del Atlas, ¿eh? Será el paso de los juegos para que este tridente de nuevo ingreso encuentre su mejor forma.
0: Se quejaba demasiado Lucas Ocampos porque Lucas iba persiguiendo a Duke en la conducción precisamente del atlista. Duke con la pelota en los pies, avanzando progresivamente. Nota que viene la marca, se desentiende de la pelota, le pone un golpe hombro a hombro a Lucas Ocampos, lo manda a volar y se queda con la pelota. Como fue hombro a hombro, el árbitro no marca nada, pero Lucas Ocampos estaba enojadísimo. Y ahora Duke se va amonestado por cometer una falta en el centro del campo, llegando tarde a la bola en una barrida con fuerza excesiva a Orbelín Pineda, que estaba en el límite, ¿eh? O sea, en verdad creo que se barre de una forma nada natural, encarrerado a más no poder, y se lleva con las dos piernas a Orbelín. O sea, la amarilla creo que le salió un poquito barata, estaba anaranjadita.
1: Y no para el árbitro de sacar tarjetas. Esta última que estuvo ahí más en naranja que realmente amarilla, ahí en el límite. Crespo que sigue dialogando con su cuerpo de auxiliares, tratando también de encontrar esa fórmula para conseguir la igualada. Y Orbelín lesionado, qué lástima. Mira, Jorge Sánchez que recién llegó y que sale tocado por un tema muscular. Ahora lo de Orbelín es que sí, Duke se le fue con todo. Incluso podrían revisar la jugada y en una de esas hasta roja,
0: Que es lo que debe estar aprovechando en estos momentos el VAR, ¿no? Para hacer esa revisión silenciosa. Tiene muchos segundos, ya incluso pasó del minutito, porque el cuerpo médico de Rayados está revisando a Orbelín Pineda de la pierna derecha.
1: Tiene como auxiliares también a Armando Navarrete y Omar Flores como institucionales, pero Juan Branda es el de confianza con el que estaba dialogando ahí, observando sus tabletas. El árbitro les pide calma, tiempo para que el cuerpo médico salga y puedan reanudar entonces ahora sí el partido, que a diferencia de lo que ocurrió en el Mundial, aquel jugador que es atendido sí se puede quedar en el campo. No tiene que salir un minuto, Gus.
0: Sí, exactamente.
1: Es que lo rajó.
0: Hay un corte.
1: No, brutal. Es increíble.
0: Un corte brutal de Orbelín Pineda, donde debería estar o estaba la espinillera. Después notaremos esto porque cada vez son más pequeñitas las espinilleras. Trae un corte, está sangrando precisamente. Ya le tuvieron que cortar la calceta y ya la va a revisar. O sea, el señor Abraham Camacho vio sangre y dijo, vamos a notar mejor en el VAR si esto es tarjeta roja o no.
1: Es increíble. Orbelín Pineda tiene que mostrarle que tiene sangre en la espinilla para que el VAR diga, no, vamos a revisarle entonces. Siempre sí, como decíamos en la reta, no se vale chipote con sangre. Bueno, pues aquí sí, el tema de las espinilleras le termina dejando la sangre ahí a un Orbelín Pineda que le fue con todo al choque ahí con Duke. Y el árbitro lo va a expulsar o no, la van a revisar.
0: Está brava, ¿eh?
1: Y vamos a escucharlo, Jorge Abraham Camacho.
15: jugador número 11 de Atlas hace una entrada en juego brusco grave, poniendo en peligro la integridad física del jugador. ¡Tarjeta roja!
1: Tarjeta roja, se queda con 10. El Atlas, Duque, el de Cabo Verde, a las regaderas.
0: Sí, se va, incluso ya estaba pegadito a la banda. Duque no reclama una sola palabra, se da media vuelta, avanza un metro, abandona el terreno de juego. Nadie de Atlas reclama, y es lo que comentábamos, Javi. Está anaranjada la entrada, ¿no? Y ahora ya nos corrobora que sí estaba más cercano a la roja. Lo triste es que esa revisión se tardó, ¿qué te gusta? Minuto y medio, dos minutos. Y ya que vieron cómo estaba el corte en la espinilla de Orbelín Pineda, dijeron, ah, caray, creo que sí fue más fuerte de lo que creíamos. Ve a verla en la pantallita que tienes ahí disponible, mi querido Abraham Camacho, y decide que es tarjeta roja. Mi querido Javi, segundos antes de la entrada, te acababa yo de describir, y al público obviamente que nos escucha, cómo había dado el caballazo, ¿no? Innecesario en la jugada previa. O sea, estaba ya muy caliente, estaba muy atrabancado el caboverdiano, que además era de lo mejorcito que tenían en el terreno de juego Atlas, ¿eh? O sea, era de los que se salvaba en el funcionamiento.
1: Iban a ingresar dos jóvenes como Fidel Ambriz, y el otro pensaba que era Iker Fimbres al final.
0: Es el corcho.
1: Es el corcho. Se va Tecatito y se va Orbelín. Bueno, lo de Fidel Ambriz es importante, ¿no? Es otro jugador muy talentoso que va a darle equilibrio en el medio campo. Y Orbelín Pineda, que de inmediato va a recibir atención. La importancia de utilizar espinilleras, Gus. Es que sí, de verdad, le rajó totalmente esa zona. Afortunadamente no lo tronó.
0: Sí, de acuerdo, no lo tronó de milagro, porque creo que no lo agarra bien plantado en el césped. Es decir, estaba levantando el pie para continuar la conducción, y es ahí donde el golpe no es tan fuerte. Pero lo que dijo precisamente al micrófono Jorge Abraham Camacho, que además con qué convicción habló, al micrófono parecía que estaba regañando
1: bien
0: a Duque.
1: A ver, muy bien, al final, sea, ¿sí? Digo, le hemos criticado que han sido muchas tarjetas, pero pues ha estado bien el trabajo, o sea, tiene que ser así. Está midiendo con la misma vara. El Atlas no entendió el mensaje, no le paró, y de tanto repartir pues tantas planchas, esta le quedó a Duque, la revisaron y no hay nada más que decir, ¿no?
0: Y la pregunta sin respuesta va a ser, si no había sangre, ¿lo expulsaba?
1: Esa es una. Sí, porque hasta que realmente Orbelín le muestra al árbitro, rápidamente activaron el VAR. Viene el centro, el remate de cabeza, la pelota que se va por un costado. 75 minutos de acción en el tiempo corrido. Rayados 1, anotación de Diego Rossi desde el primer tiempo. Atlas 0.
0: De acuerdo, ¿no? Ahora ya con esta triste noticia de Orbelín Pineda, que se va precisamente al banquillo con un dolor tremendo. Es decir, no hay una lesión ni muscular, ni fractura, ni mucho menos, pero está el corte, ¿no? O sea, tal cual, la sangre escurriendo de la espinilla de Orbelín Pineda. No sabemos si puede hacer recuperación a lo mejor de una semanita, dos semanitas, pero claro que golpea mucho que esté fuera. Y Jorge Sánchez del otro lado, pues también sufre esa lesión, ¿no? En la altura de la cadera, en el lado izquierdo, ahí donde inicia el muslo. Partido accidentado.
1: Muy accidentado. Ojalá que solamente sea el corte y que pueda quedar un tema con vendaje, ¿no? Que no sea un hueso que le merme a Orbelín jugar, porque seguramente para la League Cup lo tenían considerado. Va a haber cambio también por parte del Atlas.
0: Sí, de acuerdo. Abandona en este sentido ya el terreno de juego
1: Ponchito González.
0: Ponchito González, para que ingrese con el número 15, Paulo Ramírez. Es decir, hombre de recuperación, box to box, que pueda cubrir precisamente ese hueco que va a dejar en inferioridad numérica ya con la expulsión que sufrió Duque.
1: Juega con 10 el Atlas, pero también juega con mucho corazón y quieren empatar el partido. Hernán Crespo dando indicaciones, y vendrá Gustavo Ferraréis con la catapulta para meter la pelota al área. Prefiere tocar en corto para Hernández, que la termina por perder. No se da la vuelta como quisiera Sergio. Y ahora será para Rayados de Monterrey, que estaría consiguiendo su segunda victoria en la temporada, llegando a 6 puntos después de caer contra los Rayos del Necaxa en Aguascalientes y ganarle a Santos en su presentación. Para el Atlas sería perder el invicto después de ganarle a León y a Santos también en el arranque de esta apertura. Le recordamos que la próxima semana frena la Liga Mexicana, se jugará la Leagues Cup. Atlas va contra Columbus Crew, contra Charlotte y contra Cincinnati. Estar muy al pendiente de todos los partidos de sus equipos favoritos, mientras que Rayados de Monterrey tendrá partidos contra Orlando, Inter Miami y Nashville. Van a reanudar ya en la Sultana contra los Bravos de Juárez. Y el Atlas, que va a reanudar la liga enfrentando y recibiendo a los Tigres, que a estas alturas ya deben de tener entrenador.
0: Sí, de acuerdo, ¿no? Lo de Guido Pizarro, los no refuerzos, obviamente el mal arranque, todo se conjugó para que Guido Pizarro, que me parece que es un buen entrenador, que obviamente va a ir de menos a más en su carrera, que está apenas aprendiendo en sus primeros semestres, se va a encontrar un equipo rápido, pero Tigres creo que no le va a pasar tan bien en las siguientes semanas.
1: Estuvo cerca, subcampeón en la liga, esa final en extremis contra el Toluca, también en la CONCACAF, pero no alcanzó a darle el título a Guido, que curiosamente un cabezazo de él les terminó por dar la octava en aquel partido contra Chivas, y luego ya cayeron en lo que iba a ser el bicampeonato contra el América, y de ahí el América obtuvo el tricampeonato. En fin, esto se va rápido, Hablamos del América tricampeón, que le ganó a Monterrey, y luego vino el Toluca bicampeón, y ahora es el Cruz Azul, y esto va volando, amigos.
0: Y que Cruz Azul debe apuntar a lo mismo, ¿no? Es el equipo más sólido al momento, independientemente de los hombres que se le puedan ir. El caso específico de Lira, creo que Cruz Azul pinta como uno de los dos máximos favoritos, ¿no? Y por qué no Toluca, ¿no? También pensarlo en ese top 3 de escuadras que van a pelear.
1: A la espera entonces lo que pueda venir también con los Diablos Rojos del Toluca, que mañana reciben a los Rayos del Necaxa. Ahí en Los Ángeles, partido que Cruz Azul termina por ganar con Joel Wiki, que en 10 juegos ya entregó 2 títulos y expone el invicto hoy ante el Atlante. Quédense con nosotros porque a continuación tendremos ese partido. Wiki y Miguel Herrera, 2 técnicos mexicanos. Ataca Monterrey, viene el centro, la pelota le queda a Camilo, que sin ningún problema la levanta y viene con un despeje largo. El trazo que va, la pelota que pica, termina quedando para la salida que tiene ya Ryan Mae. Pero son muchos los de Monterrey contra solamente uno del Atlas. Así difícil, le quitan rápidamente la pelota y recupera la pandilla. Cruz Azul tendrá a Gudiño, Campos, Dita, Orozco, Chiquete, Piovi, Palavecino, Montaño, Jeremy Márquez, Lucas Romero, Nico Ibáñez y Osinachi, Cristian Evere. También está por parte del Atlante Oscar Jiménez, Sánchez, tercero, Carrera, Pizzuto, Calzadilla, Martín, Fernández, Portales, Jiménez, Johan Julio y Luis Puente. Ausente Ospina.
0: De acuerdo.
1: Oportunidad para Jiménez. Y de banca estará Charlie Rodríguez, Eric Lira y Paradela, rotando también Wiki.
0: Sí, y lo que comentabas de David Ospina, a ver, es la parte final de su carrera, es una completa verdad, pero creo que esa experiencia le puede caer muy bien a un equipo que poco a poco se va a estar acostumbrando a la máxima competencia de la primera división.
1: Ataca Monterrey, llegamos a los 80 minutos, le quedan 10 en el tiempo regular. Aquí en el Estadio Jalisco están extendiendo su marca. Han sido 11 partidos consecutivos sin perder contra el Atlas. Y parece ser que esta noche la pueden incrementar a 12. Una paternidad que tienen por ahora los Rayados sobre el rojinegro. Y será despeje, será pelota en el saque de meta para Camilo Vargas.
0: Sí, de acuerdo. Corre el minuto ya 81 de este partido en la Perla Tapatía. Rayados sigue ganando de visitante 1-0 al Atlas. 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
1: Sale jugando por el costado izquierdo. Lo va a intentar el Atlas, que ahora quiere acelerar un poquito el cronómetro. Está más desesperado el pelado Almeida, que está ganando, que tiene uno más, que el mismo Hernán Crespo, que su equipo juega con 10 y que están cayendo en el marcador. Sabe el pelado que no le pueden dar vida al Atlas. Necesitan un segundo para tranquilizar las aguas, y es que el rojinegro, a pesar de tener uno menos, tendrá la posibilidad todavía de empatarlo, y van a mandar un centro en un tiro libre, prácticamente unos 6, 7 metros adelante de la línea que divide el campo. Y como si fuera una jugada de fútbol americano, la van a mandar a la zona roja. Y viene el despeje largo por parte del Atlas. Tiene que salir el Mochis, la alcanza a desviar Schlegel. Y será pelota para el Monterrey en el saque de meta.
0: Sí, se mostró un tanto inseguro el Mochis, ¿no? En esa salida, que sí requirió que incluso abandonara el área chica. Abanica un poco la pelota, Salcedo por ahí pega algunos gritos. Monterrey se está durmiendo, ¿eh? O sea, Monterrey tiene un hombre de más. Así como ante Necaxa se quedó con 10 hombres la jornada pasada por la expulsión al minuto 20 de Estefan Medina, ahora está disputando los últimos minutitos con un hombre de más. Aún así no baja la insistencia de Atlas, que no tiene de otra. Hernán Crespo lo entiende así, aunque tenga 10 hombres, tiene que ir a buscar ese empate. Ya si cae otro, pues está de más.
1: Ataque el rojinegro, se van a animar a pegarle fuera del área. El balón que se va muy desviado con Paulo Ramírez, que lo intentó, pero no da sensaciones de peligro real. Las intervenciones de los arqueros no han sido claves, solamente la de Camilo Vargas en el primer tiempo, y de ahí en fuera, Gus, pues muchas sensaciones, nada más de intención, pero no con claridad.
0: Y el más peligroso era Duk, ¿no? Que se nos volvió loco por unos cuantos segunditos, por dos minutos, podría decirlo así, porque desde la jugada previa ya había metido un caballazo totalmente fuera de lugar. Después llega la entrada bastante fuerte, poniendo en riesgo la integridad del rival, y se da la expulsión. Y van a venir dos cambios por parte de Atlas. Y uno de ellos es José Luis Martín, el otro es José Lozano. Uno de ellos es debut. El tema de José Luis Martín con la camiseta 203. Abandona Edgar Saldívar, ya amonestado, con el número 6. Y ahorita confirmamos el otro, que se ha ido del terreno de juego. Ya abandona también en estos momentos con el número 8, Ryan Mae, que sí, solo tuvo un disparo y ya, desaparecido el 90% del juego.
1: Sí, así que mucho éxito también para Martín, que está en el terreno de juego, este jovencito delantero de apenas 19 años, que venía trabajando en las juveniles y que ahora tiene el arranque de su carrera. Desearle lo mejor. Siempre que hay un debut, está la ilusión, ¿no?, de que en unos años recordemos aquella fecha y decir, me acuerdo cuando nos tocó narrar el debut de este joven. Bueno, pues que tenga estrella y que pueda hacerlo como exige la historia del Atlas, ¿no?
0: Y qué responsabilidad, porque se coloca como el eje de ataque de un equipo rojinegro que está en desventaja en el marcador y tiene 10 hombres.
1: Sí, José Luis Martín Sánchez, de Guadalajara, Jalisco. Todo ese proceso formativo lo ha hecho en el Atlas. Desearle mucho éxito en su carrera, con 19 años, cumpliendo y llegando a la meta. La va a tener Monterrey, recta final de este partido. Terminando, nos vamos directamente a la capital para ese partido entre Cruz Azul y los Potros de Hierro del Atlante. El pelado Matías Almeida, desesperado, volteando de un lado para el otro, queriendo que ya el partido culmine, pero sobre todo que su equipo convierta otro gol más. El resultado es cortito todavía para el funcionamiento que está esperando el pelado Almeida. Juegan con uno más desde el minuto 71, la expulsión de Duk, y estamos ya llegando al minuto 84. La tiene Monterrey, la vuelven a tomar y ahora es Oliver Torres. Torres, el español, con el trazo va hacia adelante, el remate de cabeza no se produce, saque de meta, pelota para el rojinegro.
0: Y en la banca de Atlas hay otros dos elementos que tampoco han debutado. Al momento, Jesús Eloy Guillén, volante, con el número 208, y Dominique Román con el 197, que no han hecho su debut todavía. Es decir, había tres elementos en la banca rojinegra que no habían debutado, ya uno lo ha hecho, como es el caso de José Luis Martín.
1: Gente que sigue con la rechifla, un poquito desesperados, esperando que su equipo pueda encontrar ese empate. Sigue el árbitro con el diálogo ahí con los futbolistas, le pide rápidamente a Oliver Torres que no pierda tiempo, y entra un jugador que a mí me encanta sus condiciones, Iker Fimbres.
0: De acuerdo, abandona el terreno de juego Oliver Torres con el número 8 e ingresa con el número 11 Iker Fimbres, así que los rayados tratan de refrescar la zona del medio campo, porque Iker Fimbres, si algo tiene, es dinamismo y presión en ese bloque medio tremendo.
1: Es de la misma región del Tecatito Corona, también de Hermosillo, Sonora. 21 años para Iker Fimbres, que estuvo en el proceso con Javier Aguirre, que también trabajó con Gerardo Espinosa, de los campeones en los centroamericanos hace 3 años, y que tiene además edad, con muy buenas condiciones a sus 21, para también ser considerado seguramente en los llamados que tendrá Rafa Márquez por el resto del año. Mueve la pelota y va Sergio Hernández hacia el frente, por derecha Gustavo Ferrareis, se cruza en el camino Gerardo Arteaga, la manda por un costado, será servicio de banda, será pelota para el Atlas.
0: Se enoja en este sentido lo que ha hecho Sergio Hernández, porque parecía que era para Paulo, ¿no?, directo, para que hiciera daño en el carril interno.
1: José Rivaldo Lozano, que está allá en el campo, viene con el centro, la pelota que pasa, la gente que está reclamando una infracción. Rivaldo Lozano, que lo conocimos también, este futbolista, desde temprana edad con Santos, con San Luis, con la Jaiba. Buenas condiciones tiene este elemento, el Mochis, y están reclamando un penal. Me parece no existe, ahí con el Rica Chávez.
0: Sí, me parece que es una jugada bastante futbolera, donde incluso creo que era incluso más falta del atlista, que también había saltado con toda la potencia.
1: ¿Tú crees que al papá de José Rivaldo Lozano le gustaba el fútbol?
0: Poquito.
1: ¿Y seguía la selección brasileña, tú crees?
0: O le iba al Barça, tal vez.
1: O se llamaba también igual José Rivaldo, ¿no? En una de esas. Y jugaba bonito. Qué jugadorazo era Rivaldo.
0: Sí, sí, sí.
1: Que Brasil, 24 años ya pasaron de aquel último título, y seguirá la racha, por lo menos serán 27 de aquí al 2030. Hay tarjeta amarilla para el Titán Carlos Salcedo, la gente que está enojada. Un Titán Salcedo que en su momento jugó también para Chivas, conoce la rivalidad en este estadio.
0: Sí, totalmente de acuerdo. Carlos Salcedo, que se empieza a afianzar en este equipo, se barre, me parece sin mala intención, sabemos que eso importa poco a la hora de emitir los criterios arbitrales. Gustavo Ferraréis ya había sacado el centro y lo había incluso bloqueado Salcedo, pero después con la inercia de la barrida también se lo termina llevando. Lo que ya no está bien es que además de que lo impacta, todavía Salcedo va y empieza a gritarle de todo cuando su rival está en el césped. Ya después lo pintan de amarillo y dice, ah caray, ahora resulta que sí le pegué, no como yo criticaba que no lo había hecho.
1: Pues otra tarjeta más en este partido, parece Matt Groening. El árbitro central está pintando a todos de amarillo. Ahora vendrá el centro. La tiene Sergio Hernández. Los cánticos de la afición atlista. 1-0 se mantiene León. Pachuca está también por culminar ahí en el Bajío. El cántico rojinegro. El centro de Sergio. Pelota que corta la zaga de Rayados y que les pide...

0: de Camilo Vargas cuando estamos por llegar al minuto 90 y a la espera de cuánto más se va a agregar en este partido. Lo está ganando Monterrey desde el minuto 28 con anotación del uruguayo Rossi, y están jugando también con uno más con la expulsión del cabo verdiano Duke al minuto 71, así que todo a favor de Monterrey para conseguir 3 puntos más, llegar a 6 unidades, mientras que el Atlas estaría perdiendo el invicto aquí en casa. Extiende la pelota Río, se cruza Gerardo Arteaga y va con la descolgada el canterano de Santos. Sirve con el taquito en corto para Rossi y ahora Arteaga se equivoca en la salida. No, resuelve bien Fidel Ambriz, inteligente Arteaga, sabe que el último en tocarlo fue el del Atlas, será servicio de banda.
1: Sí, de acuerdo. Gerardo Arteaga ha entrado con el pie derecho al juego, no a presionar mucho más. Cuando ya se anuncian en lo que se va a agregar, por eso son 8 minutitos lo que se agrega a este partido. Y Rayados, insisto, está sufriendo más de lo que debería ante 10 atlistas que, aunque no agobian, si tienen en zona baja Rayados, que poco a poco intenta tocar más, intenta abandonar la zona peligrosa para buscar precisamente asociaciones con los hombres de ataque que aún tiene, que son muy poderosos adelante.
0: El balón vuelve a quedar para moverla por el costado izquierdo, jugando en cortito Titán Salcedo. La gente con el grito de Atlas, Atlas. El corcho Jorge Gutiérrez se apoya por derecha, sale jugando el Rica Chávez, le servían de primera intención con Lucas Ocampos. Vendrá el movimiento de banda, lo vive con mucha intensidad Matías el Pelado Almeida, también lo hace Hernán Crespo, dos técnicos de mucha categoría, sobre todo lo que hicieron como futbolistas y lo del Pelado ya construyendo un legado importante en México. Por acá también pasó Palermo, no le fue muy bien. Llegan muchos técnicos argentinos, se sabe, se entiende. Aquí se apuesta por los españoles, por los argentinos como las principales nacionalidades, con los uruguayos también, los colombianos, una Liga MX que cada vez tiene más latitudes. Ahora también la gente de Cabo Verde, como fue el caso de Duque, el expulsado, busca abrazarle individual, no pueden en la descolgada, y ahora recupera Rayados de Monterrey que quiere ganar el partido. La tiene Lucas Ocampos, filtra y toca el disparo, la pelota de Iker, cerca Fimbres, pero se queda con ella el capitán Camilo Vargas.
1: Se queja por ahí de un contacto en la barrida ya de Milton Valenzuela. A última instancia atacaban 3-2 de Rayados en ese contragolpe. Me parece que siguen imprecisos, no están finos al ataque los jugadores de Rayados, y aquí se da una falla más. Lucas Ocampos había activado muy bien la incorporación de Fimbres, que remata con la pierna izquierda, llevaba buena dirección, pero muy poca velocidad ese disparo de Iker.
0: Que Fimbre se queda un poco tocado, se queda dolido, se agregaron 8 minutos, estamos en el 92, así que todavía 6 más por jugar. Quédense con nosotros porque terminando tenemos Cruz Azul contra Atlante y revisan una falta, sí, y un penal, y me parece que sí va a haber, porque después del disparo de Iker Fimbres hay un planchazo en el tobillo y esto tiene que ser marcado como penal.
1: Y además ya hay un pequeño conato de bronca en el terreno de juego. De primera no me parecía, pero ya con el apoyo de la repetición sí notamos que después del disparo, que además detiene muy bien el cancerbero, ya va a revisarla precisamente.
0: Va a ser penal.
1: Sí, se lo lleva, le hace palanca contra el césped en la barrida a destiempo. No importa que la pelota ya hubiera llevado el curso del disparo, esto se va a transformar en la pena máxima para Rayados, que además se va a comer más minutitos en este 1-0. Por el minuto 3 del tiempo agregado de los 8.
0: No, es que tendría que ser hasta expulsión, ¿eh? Porque le torce el tobillo de una manera pues muy fuerte. Afortunadamente ahí el mismo Iker Fimbres, por el tipo de calzado, le hace el zapato pues un movimiento donde casi se le bota. Pero esta plancha es como para tronarte el tobillo. O sea, entiendo la barrida que era buscando el balón, pero no tiene que buscarle llamas el árbitro. Es un tallón durísimo, es una expulsión, y vamos a escucharlo. Hace de emoción.
1: Avanza muchos metros antes de hablar Abraham Camacho.
0: Dice, abran el micrófono, por favor, ahora sí. Abran el micro. Escuchamos.
2: Después de la revisión, en una entrada con uso de fuerza excesiva dentro del área, tengo tarjeta roja y tiro penal.
0: Bueno, pues el árbitro con la tecnología toma la decisión, la determinación, y esto va a acabar con Rayados de Monterrey y la gran posibilidad de conseguir el segundo tanto. Se hace justicia para la pandilla del Cerro de la Silla y tendrán entonces el disparo desde el manchón a la espera de quién será el cobrador.
1: 9 hombres ya con los que termina el cuadro rojinegro en este sentido. Milton Valenzuela y esa entrada que ya comentabas, Javi, a destiempo. Insisto, no hay mala intención como tal, eso no importa en el criterio arbitral. Incluso la barrida

0: iba a ras de pasto, pero al contactar con el tobillo se levanta, ¿no? O sea, en el tallón se levanta y le termina haciendo palanca. Sí, puede ser muy mala fortuna, aún así te barres a destiempo, con mucha fuerza, ya sin opciones de tocar la pelota. Es la tarjeta roja, ya de manera justa, que se lleva el sudamericano, el argentino, lateral izquierdo de Atlas, Milton Valenzuela. 9 contra 11 va a acabar esto y Rayados tendrá la opción desde los 11 pasos.
1: Y a tomar la pelota, ¿quién? Se enoja ahí Lucas Ocampos y le termina por aventar. ¡Hay tarjeta roja para el Titán Salcedo! ¡Hay tarjeta roja para el Titán Salcedo! Y mientras el árbitro estaba dialogando, traían otra fiesta en el manchón de cal, porque el atlista le estaba bailando un jarabe tapatío para hacerle o echarle la sal, digamos, ahí en la zona del cobrador, ¿no? Estaba pisándole, haciéndole un brote, no alcancé a ver qué jugador, seguramente lo van a reportar. Y llega Ocampos y le lanza la pelota en la espalda al jugador del Atlas. Entonces, todo un caos, se va el Titán Salcedo expulsado también.
0: Sí, de acuerdo, ¿no? Es en este caso el árbitro Jorge Abraham Camacho como el maestro de la primaria, donde ya unos niños se descontrolaron en la esquina, otros en la puerta, ya no sabe para dónde voltear, a dónde sacar tarjetas rojas. Se le está descontrolando a pesar de que el arbitraje ha sido bueno. Es cierto que el VAR le ha tenido que corregir la chamba en las dos rojas, porque las dos rojas que se lleva el cuadro rojinegro, pues no se sancionaron así de primera, ¿no? Es decir, la segunda tarjeta roja ni siquiera se había marcado el penal. Sí, un tanto difícil de ver porque el disparo ya había salido de los botines de Iker Fimbres, pero después llega la barrida que hace una palanca tremenda. Y ahora la roja de Carlos Salcedo, ¿no? Que el Titán sabemos que también pierde la cabeza un tanto fácil. Algo dijo en los conatos de bronca, también al silbante, creo que se le pasó la mano en las palabras usadas.
1: Le va a pegar con la camiseta 7 Lucas Ocampos. ¡Lucas! ¡Gol de Monterrey!

0: Rayados. La pandilla del Cerro de la Silla seguirá con la hegemonía sobre el Atlas. 12 partidos consecutivos sin perder ante el rojinegro. Segunda victoria en el torneo para el equipo del pelado Matías Almeida. Ocampos con el 7 de la suerte. Ocampos con la cinta de capitán en el brazo. Dispara hacia el costado. Lo adivina Camilo Vargas, que se tiende a su derecha. Sin embargo, llevaba dirección potencia. 2-0 marcador.
1: Bastante sólido el contacto con el botín derecho de Lucas Ocampos. Camilo Vargas intuye que va cruzado, como dictaría la lógica. Se lanza bien hacia su costado de la derecha. Sin embargo, la pelota iba a media altura, pero con mucha potencia, mucha colocación. Prácticamente pega en el costado de la red. Así que esto está 2-0 y ya estamos 10-9, ¿no? Con las rojas que han caído en este partido.
0: 13 goles con Rayados de Monterrey en liga para Ocampos, que se pone como líder de goleo para este torneo Apertura 2026. Convirtió doblete contra Santos en la jornada 1. Anotó contra los Rayos del Necaxa en su visita a Aguascalientes. Y por tercer partido consecutivo, Lucas Ocampos, el argentino, el que pasara por Sevilla, por el Ajax, por el Marsella, por el Milan, por el Genoa, por el Mónaco, respondiendo como ese jugador importante para Matías el Pelado Almeida. Monterrey está ganando el partido, está por culminar el juego. El Atlas perdiendo el invicto y se agregan tres más.
1: Tres minutitos más a este partido que ha sido una auténtica pachanga de tarjetas. 7 amarillas, 3 rojas, es decir, una decena de tarjetas en este partido. Mucha chamba para el señor Camacho.
0: Y puede llegar el tercero porque Monterrey se anima y toca. Juega con 9 el Atlas y ahora con 10 Monterrey con la expulsión del Titán. Se rompe el juego, como se dice, hay muchos espacios y ahora la tiene Iker. Fimbres, el marcador 2-0 de visita, Monterrey que lo gana y buscará el tercero. La tiene Iker, la vuelve a tomar. Fimbres prepara, apunta, dispara. Qué buena noticia, ¿no? Que tenga bien el tobillo después del tremendo planchazo. Tomó la pelota, le pegó con convicción, no se duele y se mantiene el futbolista sonorense pidiendo el esférico. La tiene Rayados ahora con el Toro Guzmán, que les pide calma y que busca abrir el campo. Toca por izquierda con el Corcho, que ya funge prácticamente como central. Se mueve también Fidel Ambriz, entre ellos Gerardo Arteaga. Tocan la pelota hacia atrás también con Rossi. Lleva el balón por el costado derecho. Quédense con nosotros que a continuación tendremos el Cruz Azul contra el Atlante, a punto de comenzar también el partido allá en la capital mexicana, en el Banorte. Aquí en el Jalisco lo está ganando Rayados de Monterrey 2-0 contra el Atlas. Balón que llega por izquierda, la lleva Gerardo Arteaga, que le esconde, que le aguarda, y el partido va a culminar en cualquier momento. El árbitro central, cruzamos el minuto 99, nos iremos hasta el 101, Gus.
1: Sí, totalmente de acuerdo. 8 que se dieron inicialmente y ya después del show de las tarjetas y la pena máxima, 3 minutitos más. Y el 2-0 me parece muy justo, ¿no? Independientemente de que Rayados no tuvo el mejor partido al ataque, o sea, que tuvo que aprovechar muchas más oportunidades, todavía le falta, creo que, coordinar ciertos movimientos con tantos hombres de talento que tiene al frente. Aún así, el 2-0 refleja lo que ha representado el marcador.
0: Nos iremos de inmediato al juego que recién arranca entre Cruz Azul y Atlante. Gracias por acompañarnos, Gus Millares, Javi Sola en la producción, Aaron Rodríguez. Ataque el Atlas, buscando por lo menos encontrar uno en esta recta final del partido. Viene con el centro, remate de cabeza que no se produce. Le vuelve a quedar allá a la deriva, se da la vuelta a Sergio Hernández. Le quitan el balón y vendrá el tercero de Monterrey. Hugo Kuipers quiere su gol, el belga, y va a toda velocidad. Y por izquierda se apoya con Gerardo Arteaga, bajando la revolución. Rayados que la tiene con Rossi. Y ahora dosifica las cargas y la tiene Fidel Ambriz. Y les pide calma el Pelado Almeida, que no tengan ya esa ansiedad de ir hacia el frente, que simplemente guarden la pelota. El árbitro puede pitar en cualquier momento. Dijo 8, luego agregó 3. Estamos en los últimos 30 segundos del partido. Pañuelos blancos para este duelo. Simplemente la toca el Toro Víctor Guzmán. Así que, Gus, vamos agradeciendo y nos quedamos con Cruz Azul Atlante.
1: Sí, de acuerdo, que no se despeguen de la cadena W. Un placer estar en esta transmisión contigo, mi querido Javi, con toda la gente que amablemente nos escucha. Victoria para Rayados, quien llega a 6 puntitos, igual a Atlas precisamente.
0: Tendremos el Cruz Azul Atlante y mañana América contra Santos y Toluca contra Necaxa. Jorge Abraham Camacho pita el final del partido. Anotaciones de Rossi y Ocampos. Ganó Monterrey 2-0 al Atlas. Lo escuchaste, lo viviste a través de Cadena W. Gus Millares, Javi Sol, cedemos micrófonos. Vámonos hasta la capital, que ya arranca el Cruz Azul Atlante.
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14: Rápidamente, porque se alargó el partido entre Atlas y Rayados.
15: 12 minutos agregados en ese compromiso en donde Monterrey sumó otra victoria más bajo el mando de Matías Almeida. Y en este partido ya al minuto 11, Cruz Azul ha sido mucho mejor que Atlante arrancando el compromiso. Y ahí viene la máquina en un tiro de esquina.
14: Por la punta de la derecha, Andrés Montaño a mover de perfil zurdo. A levantar el arco iris, a ver si encuentran el tesoro. Allá va el servicio, se va cerrando. Óscar Jiménez, que echa el grito. Se queda con la pelota, trata de salir rápido. Se lo impide Willer Dita. Y ya pide calma también Óscar Jiménez, que la pone a ras de césped. Este inmueble que por mucho tiempo fue su casa, cuando era parte de las Águilas del América. Luego pasó por el León, ahora siendo parte de los Potros de Hierro del Atlante en su regreso a la máxima categoría. Por el sector de la izquierda lo van intentando con Edgar Jiménez. Pasarela de la izquierda, manda en el servicio desviado que llega hacia el pecho de Andrés Gudiño. Uno de los movimientos, Alex, que envía Joel Wiki en este partido. Andrés Gudiño al arco en lugar de Kevin Mier.
15: Correcto, el colombiano que aparece en la banca, porque hay que recordar que Cruz Azul ha tenido mucho desgaste en las últimas semanas con el tema del campeón de campeones, con el partido a mitad de semana de la All-Star Game entre la Liga MX y el fútbol de los Estados Unidos. Entonces, hay elementos titulares hoy que están en la banca y algunos reciben la oportunidad de arrancar desde el inicio.
14: Jiménez por izquierda, manda el servicio, cabezazo de Johan Julio. Apareció en el área chica. remató, se fue por encima, cerca estuvo el Potro de Hierro. Querían relinchar, pero se quedó muy cerquita el ecuatoriano. Ya de hecho, justo antes de que nos enlazáramos ya en este partido desde la cancha del Estadio Banorte, hubo una incorporación de Johan Julio en la que se quedó muy pero muy cerca. ¿Te parece, Alex? Repasamos rápidamente cómo sale hoy Joel Wiki, cómo sale la máquina.
15: Correcto, sale la portería con Andrés Gudiño, en defensa Jeremy Márquez, Willardita, Chiquete Orozco, Gonzalo Piovi y Omar Campos. En el medio campo, Agustín Palavecino junto a Andrés Montaño. Y arriba, Luca Romero, Cristian Evere y Nico Ibáñez. Hay algunas bajas que ya estaremos platicando a lo largo del partido de Cruz Azul que son importantes en este once.
14: Sobre todo una, ¿no? Una, la de Rotondi.
15: De acuerdo.
14: Que es la que más, la pasarela de la izquierda es suya por todos los tiempos, a excepción de este momento cuando está lesionado. ¿Y cómo salta el Piojo Herrera, Alex, ahora siendo visitante administrativo en esta que también va a ser su casa, el Coloso de Santa Úrsula? Me platicas después porque recupera Cruz Azul. Luca Romero por el carril del centro, hay empujón sobre Luca e infracciones. Llegando hacia el último tercio del terreno de juego, hubo infracción sobre el futbolista de Cruz Azul y también vendrá la primera amonestación del partido. Luis Calzadilla, el hombre de Tepeji del Río, es el primer amonestado del cotejo.
15: Y se queja el futbolista del Atlante, él argumenta que toca la pelota porque llega por la espalda de Luca Romero, parece que alcanza a puntear la pelota, el árbitro no lo interpreta de esa manera y cuando derriba al futbolista argentino se va amonestado el 19 del Atlante, así que el primer futbolista con tarjeta amarilla es este mismo del Atlante, el 19, Luis Calzadilla.
14: Miguel Herrera que le mueve muy poquito.
15: Muy poquito, de hecho nada más modifica el carrilero por izquierda. No aparece Walter Clark, hoy lo hace Edgar Jiménez. De ahí en fuera es el once que rápidamente repasamos. Oscar Jiménez, Nicolás Carrera, Eduardo Tercero, Luis Sánchez, Edgar Jiménez, Walter Portales, Eugenio Pisuto, Martín Fernández, Luis Calzadilla, ya amonestado. Y arriba la doble punta, Luis Puente y Johan Julio.
14: Vendrá el tiro libre, va directo el impacto. Llevaba dirección de portería, pero en dos tiempos se la queda Oscar Jiménez. No hay mayor problema para el portero nacido en Chihuahua. Trata de salir por la izquierda precisamente con Edgar Jiménez, moviendo por el medio campo. Y todo que en calma hasta ahora, después de cuarto de hora de juego entre Cruz Azul y Atlante.
15: Correcto, 0-0 se mantiene el partido de la jornada 3 entre Cruz Azul y el Potro de Hierro. 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
14: Luce atractivo, ¿eh?
15: Está bueno el momio, ¿eh?
14: Ese 2-1 hasta probable puede ser, ¿eh?
15: Correcto, yo si va Cruz Azul siendo superior, al menos en la previa del partido, así con 2-1 no pinta nada descabellado, ¿eh?
14: Sí, lo bueno es que acaba de ser quincena, lo malo es que ya se fue y ni pensar en cómo apostarle, ¿eh? Pero bueno, ese es otro asunto. Mueve Cruz Azul en la pelota, la baja Orozco Chiquete. Jesús con el pecho por el sector de la izquierda, bien abierto Omar Campos. Prefieren a jugar hacia atrás con Gonzalo Piovi, el argentino que desahoga para Andrés Gudiño. Vuelven a dar toda la vuelta para Willardita. Dita abre aún más por el sector de la derecha, esperando a Agustín Palavecino. De nueva cuenta para el capitán, hoy el colombiano con el gafete, Willardita. Vuelven a girar por el sector zurdo con Orozco Chiquete. Chiquete para Montaño, el ex de Mazatlán. Manda pase filtrado el 10, buscando a Nico Ibáñez. Va por todo lo raso. Llega sin problema a los guantes de Oscar Jiménez.
15: Buena lectura del guardameta que se adelanta unos cuantos metros y corta la pelota que iba en trayectoria que había marcado ya Nico Ibáñez. Hoy el que pinta para ser el futbolista más atrasado de Cruz Azul, el líbero, es Gonzalo Piovi. A su costado derecho, Willardita con el gafete de capitán y a la izquierda, Chiquete Orozco. Y lo que me llama la atención es que el futbolista que desciende para intentar sacar la pelota controlada es Luca Romero, que uno pensaría que es un mediapunta que va a estar más cercano a Nico Ibáñez, y hoy el 18 es el que está acercándose a los centrales para sacar la pelota limpia.
14: Justo, y es que tampoco está un hombre como Carlos Rodríguez, ¿no? Como Eric Lira también, que más que sacar la pelota, un Eric Lira que ya hablaremos de él por lo que se interpreta de su traspaso, pero es un jugador que le da mucha vida cuando sale el equipo de Cruz Azul. Se pelea en territorio celeste, la gana Johan Julio, protege con el cuerpo, dan vuelta por el carril de la izquierda, Edgar Jiménez, le va a salir Palavecino a la presión, tiene que desahogar para Luis Sánchez. Luis Sánchez para Eduardo Tercero, el de la Ciudad de México, el ex de Tigres. Supera en el Ecuador del terreno de juego Eugenio Pizuto. La marca era férrea de Chiquete. prefieren jugar hacia el frente con Luis Calzadilla, el primer amonestado del partido. Por el sector zurdo, va galopando el Potro, descargan para Edgar Jiménez, pegado a la línea de cal, va a mandar el centro que se estampa en el dorsal de Agustín Palavecino, y ahí saque lateral para el Potro.
15: Y el Atlante tiene futbolistas interesantes, para muchos sinceramente infravalorados. Atlante juega bien la pelota, le hizo un gran partido a Necaxa, aunque no termina sacando el resultado, y al América le sacó un empate a uno la semana pasada.
14: Con un gol de Eugenio Pizzuto, uno de los jugadores que apuntaban para brillar, pero después de su lesión tuvo que apagarse y resurgir. Eugenio Pizzuto también, que tuvo un paso por el fútbol europeo con el Lille, afortunadamente ha podido regresar y bueno, acaso no como se hubiera esperado y como él hubiera esperado, pero en ese contexto de la lesión, bueno, se ha podido acoplar nuevamente. Saque lateral que buscan a Johan Julio dentro del área, no se meten aprietos, Gonzalo Piovi la manda lejos y vendrá tiro de esquina para el Atlante.
15: Sí, y en tiro de esquina puede ser peligroso el conjunto atlantista porque tiene buenos cobradores y futbolistas que van bien por arriba, como los tres centrales, Nicolás Carrera, Eduardo Tercero y Luis Sánchez, además de Johan Julio y el caso de Luis Puente. Nada más mencionabas lo de Eugenio Pizzuto por Tigres, pasó sin pena ni gloria, prácticamente ni lo utilizaron.
14: Y es que es complicadísimo llegar a la U de Nuevo León y pelear por un lugar porque casi todos están asegurados. Por la punta de la derecha a mover el Atlante precisamente con Eugenio. Pizzuto la mueve cerquita con Johan Julio. Van otra vez con Eugenio. Pizzuto decide descargar hacia atrás. Van a buscar el servicio a segundo poste. Allá va el centro. La saca Gonzalo Piovi. Va a haber saque de banda para el Atlante. Ahora por la banda de la izquierda a cruzar por completo. Y los hombres de ataque a regresar para que ejecute Edgar Jiménez este saque lateral. Y Joel Wiki que sigue con paso firme, sigue sin perder. Son poquitos partidos, sí, pero ha dejado una muy buena cara Joel Wiki.
15: Impresionante lo que ha hecho Joel Wiki, y él lo dijo en su presentación como técnico de Cruz Azul: tenemos 31 partidos este semestre para ganar 4 campeonatos. Bueno, ya lleva uno, el del campeón de campeones.
14: Y sí, y va a pelear por absolutamente todo. Un equipo que tiene una identidad, que ha resurgido, que se libró de muchos fantasmas en 2021, y cuando parecía que estaban resurgiendo, se los volvió a quitar con el campeonato de CONCACAF y hace apenas unos meses con otro título de liga. Palavecino, le estrellan la pelota, le cae de Bere. Ahora con Lucas Romero, descargan por la derecha con el Jeremy Márquez, una de las joyas de este equipo de Cruz Azul, ex del Atlas. Palavecino, pase filtrado para Lucas Romero, se va a meter al área por el sector de la derecha, llega a línea de fondo, manda el centro, después de cabeza complementa Walter Portales, la manda hacia el tiro de la esquina, y ahora Cruz Azul es el que se está empezando a aproximar a generar las de peligro.
15: Buena jugada por la banda derecha de Cruz Azul, encuentran solito en el pico del área grande a Luca Romero, tira un amague, va hacia su costado derecho y tira un servicio a segundo poste, no lo entiende de esa manera Nico Ibáñez, que picó a primer poste y apareció perfecto Walter Portales para mandar a tiro de esquina.
14: Por la punta de la izquierda levantar el arco iris a ver si encuentran el tesoro. Montaño de pierna izquierda, el servicio que se va abriendo, no hay remate de cabeza. El rechace sí es efectivo, Eugenio Pizzuto la va a pelear por el sector de la izquierda. Muy ardita, va a trabar, a chocar y a cometer infracción. Será pelota detenida para el Potro, que ahora comandado por Miguel Herrera en su regreso a la máxima categoría. Más de una década desde que perdieron esa posibilidad de competir en lo alto. Pasaron mucho en el ascenso, después se perdió esa posibilidad de ascender por lo deportivo, pero ellos seguían brillando. Ahora a tratar de resurgir y en este nuevo proyecto a generar algo grande. Cruz Azul robó la pelota. Palavecino manda el zapatazo. Cristian Nevere la va buscando, pero hay futbolista derribado del Atlante y será infracción favorable a los de Miguel Herrera.
15: Y se queja el central por izquierda, Luis Sánchez, de un contacto en la cara que le provoca a Cristian Nevere. Afortunadamente no parece ser nada grave, simplemente es un contacto hombro con hombro, pero sale literalmente disparado el futbolista del Atlante. Ya se levanta, es una infracción sencillita a favor del conjunto visitante.
14: Nada que reclamar más allá de la infracción. Bien apuntado. Después hay un simple rozoncito por ahí del tobillo del futbolista del Atlante, pero tampoco que pudiera poner en peligro su integridad. Mueve en largo el Atlante, la busca Johan Julio, no entrega bien y la recupera Jeremy Márquez. Pide el movimiento, lo ofrece Andrés Montaño, lo lee mejor Matías Fernández, el charrúa. Ahora con Edgar Jiménez, levanta para que la pelee Luis Puente. También Johan Julio hace lo propio. La puntea Luca Romero. Por la banda de la derecha está Jeremy Márquez, que quiere inventar una jugada de fantasía. Luego saca el taquito. Por eso la ovación en el Estadio Banorte. Va buscando con Luca Romero. Pase filtrado. No puede llegar para Cristian Evere. Antes se cruzó Luis Sánchez. Revienta, pero recupera la máquina. Después intentaba el autopase, el taquito. Luca Romero. Jugar elegante. Ahora la máquina le está saliendo absolutamente todo y así lo intenta.
15: Lo de Jeremy Márquez en esta posición como carrilero por derecha es todita de Joel Wiki, ¿eh? Porque sí, él sí. Lo conocimos en el Atlas siendo un volante mixto junto a Aldo Rocha y Gary Saldívar. Y aquí ya, en este torneo, siendo carrilero por derecha y metiendo goles, dando asistencias, gran futbolista Jeremy Márquez.
14: Jeremy Márquez que manda el servicio, va buscando a Nico Ibáñez, cruza todo el ancho del área. Ahora por la derecha, a intentarlo Eugenio Pizzuto, va a recuperar la pelota, no deja que salga frente a él. Orozco Chiquete, que le comete infracción, no, dice el árbitro que deje correr. Si había falta, se enoja el Piojo Herrera. Hay señalamientos y reclamos del Piojo. Aún así, continúa la pelota, tiene la diagonal para Johan Julio. Guillardita es el que se cruza y ahí saque lateral. El saludo entre sudamericanos, entre atacante y defensor. Pero sí, ese de Jeremy Márquez esconde la pelota luego de taquito. Es más que un lujo, un recurso, pero recurso elegante.
15: De acuerdo, y termina siendo funcional porque saca la pelota bien jugada. Así que ha sido una gran revelación Jeremy Márquez como un carrilero por derecha. Cuando se fue Jorge Sánchez de Cruz Azul, todo el mundo decía, ¿quién va a ocupar la posición? Bueno, ahí está el 16 siendo titular y muy importante para la máquina.
14: Y sobre todo en la liguilla, en el campeonato fue trascendental. La robó Cristian Evere, pone freno de mano en el ecuador del terreno de juego. Pide el movimiento hacia la derecha, nadie lo ofrece. Tiene que descargar en corto para Luca Romero, jugando a la altura del círculo de la cancha. Luca Romero pide el apoyo también. El único que lo ofrece es Agustín Palavecino, el argentino, que descarga para Chiquete. De zurda manda el centro, ganó la posición Nico Ibáñez, pero no puede rematar. Aún así, la posesión sigue siendo celeste. El centro una vez más, buscando a Andrés Montaño, rechaza a Luis Sánchez, vuelve a reventar el potro, recupera una vez más Cruz Azul, lo hace con Agustín Palavecino, que levanta la cabeza. El servicio no llega, Andrés Montaño vuelve a tocar la pelota, ya le pone el freno de mano, descarga para Chiquete. Dan toda la vuelta una vez más, la pide bien abierto, pegado a la línea de cal Omar Campos, sigue a Chiquete Eugenio Pizzuto. Juegan hacia atrás con Andrés Gudiño y se pierde todo el peligro que estaba generando la máquina.
15: 25 minutos del partido, se mantiene 0-0 el resultado entre Cruz Azul y el Atlante. 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
14: Eugenio Pizzuto con la pelota, se está metiendo en aprietos. La señal es clara de Wiki para Orozco Chiquete, que siga en todo momento Eugenio Pizzuto, porque estaban en su primer tercio y hasta allá fue el exjugador de las Chivas. Ahora mandan el latigazo, buscan a Johan Julio, llega a la línea de fondo por el sector de la izquierda, mete el cuerpo, Guillardita, y se lleva la ovación de todos, porque es un roble este defensor colombiano que se ha ganado el corazón de la afición celeste. Con todo esa complejidad que genera, pero ahí está Guillardita y por eso le aplauden cada una de sus intervenciones.
15: Va a ser un buen duelo todo el partido, Johan Julio contra Guillardita. En la primera, Johan Julio le ganó y sacó un saque de banda para el Atlante. Y en esta última, simplemente llegó la carrocería del colombiano y acabó desplazando por completo al futbolista del Potro de Hierro.
14: La controla con el pecho por izquierda Omar Campos. En cortito con Agustine Palavecino. Pide el apoyo. Solamente hacia sombra Eugenio Pizzuto. Descarga para Orozco Chiquete. Él de zurda manda la diagonal hacia la banda de la derecha. Jeremy Márquez la baja de una para Luca Romero, que va a encarar. Prefiere conectar a ras de césped. No encontró a Cristian Evere. La roba el potro. Va con Eugenio Pizzuto. No tiene con quién enlazar. El exfutbolista de los Tuzos. El exfutbolista de Tigres, de Lille. Aquel que fue subcampeón sub-17 en 2019 junto a una gran generación, algunos de ellos todavía en el máximo circuito, Efraín Álvarez, caso de los que militan en el Guadalajara. Andrés Montaño con la pelota, tocando hacia la izquierda para Omar Campos. Campos que filtra para Cristian Evere por el callejón del área. Cuidado que resbaló Luis Sánchez. Pueden mandar el servicio. Tienen que regresar hacia atrás con Omar Campos. La recupera pegado a la línea de cal. Manda el centro bien firme Walter Portales para evitar el servicio. Y vendrá saque lateral para la máquina.
15: Ahí le hace el 2-1 Walter Portales. Le echa la mano a su compañero en ese sector, el caso de Nicolás Carrera. Y le ganan justamente a Omar Campos, que ya estaba proyectándose por la banda para mandar un tiro, un centro bastante peligroso para Cruz Azul.
14: Campos con el autopase, se quita a Portales, llega a línea de fondo, manda el centro, cortado al borde del área chica, rechaza el potro de hierro. Va a haber saque de banda, no le está gustando a Miguel Herrera lo que ve. Ya hasta sale de su área técnica para dar indicaciones a sus defensores. La posesión es para los de Joel Wiki, por derecha con Luca Romero, que quiere encarar, no lo dejan, prefiere abrir con Jeremy Márquez. Llega al apoyo Gonzalo Piovi, se desprende de ruptura Nico Ibáñez, no pueden conectar con el argentino, el ex de San Luis. La está robando Luis Puente, el de Colima. Buena intervención defensiva con la barrera Jeremy Márquez, no puede quedarse con la pelota Cruz Azul. Tiene que jugar con Luis Puente por el sector de la izquierda. Una vez más, en el ecuador del terreno de juego, van a tratar de dar media vuelta. Se están durmiendo, le roban la pelota, pero dice el árbitro que con falta.
15: Y no parecía falta, porque llega por atrás Jeremy Márquez, estira la pierna, toca la pelota y después es inevitable el contacto sobre Luis Calzadilla. Para mí, sinceramente, no era infracción. El árbitro se fue por la fácil, marcó la falta a favor del conjunto atlantista. Le está costando mucho al cuadro dirigido por Miguel Herrera retener la pelota y dar 5, 6, 7 toques consecutivos, porque rápidamente Cruz Azul, con esa presión intensa, recupera la pelota.
14: Y es que algo que ha hecho Joel Wiki es que tiene perfiles que pueden caer hacia el carril interior y también hacia las bandas, porque en otro momento Cruz Azul buscaba mucho el carril interior, ya sea con el Nicolás Larcamón, ya sea en la etapa de Martín Anselmi. Ahora con Joel Wiki tiene armas para distribuir en cada una de las líneas.
15: Es un técnico que ha aprovechado y ha maximizado el potencial de Cruz Azul, que ya de por sí era muy grande y mucha gente dudaba de si podía hacerlo. Bueno, en tan solo 10 partidos ha demostrado que tiene todo para conseguirlo.
14: Luis Puente, que toca para Johan Julio en los linderos del área. Willardita con la presión y roba la pelota. Después el taquito de Nico Ibáñez para Cristian Nevere. Se va a dar media vuelta el nigeriano. Descarga con Luca Romero. Ya está haciendo el movimiento hacia el frente Nico Ibáñez. Sigue Romero con la pelota. Le van a caer dos a la marca. Mejor hacia el centro con Palavecino. Él de primera descarga para Jeremy Márquez. Le ponen calma a la situación. Una vez más Palavecino, que pisa la de gajos. Se acompaña con Jeremy Márquez. Espera el movimiento de Palavecino. Prefiere jugar hacia atrás con Willardita. Los 11 del Atlante esperando en propio terreno. Avance de Ecuador del campo. Willardita lo va siguiendo. Johan Julio lo desarma, pero la pelota le queda a Chiquete, que se apoya con Piovi. El reverse de primera para Chiquete. Pegados a la línea de cal frente a los técnicos. Omar Campos por izquierda. Otra vez Chiquete. Eugenio Pizzuto, que va a morder. No puede robar la de gajos. Omar Campos, que toca hacia el centro para el colombiano, para el capitán, para Willardita. Por derecha con el Luca Romero, que ya lo apuntabas, Alex, desciende mucho para que sea él la conexión con los defensores y las líneas del frente.
15: Es que es muy interesante porque el que aparece como el 5 más fijo de Cruz Azul, y cuando digo fijo es entre comillas porque se mueve constantemente, es Agustín Palavecino, y el que lo está acompañando es Luca Romero, lo que hace que Andrés Montaño tenga mucha libertad para jugar detrás de los dos centros delanteros.
14: Chiquete con Montaño, precisamente, intenta el autopase, le salen a la presión, lo hace Nico Carrera, entrega para Evere. Montaño, que pica la pelota, la baja Nico Ibáñez, quiso darse media vuelta, le quedó complicada la recepción y se le entregó a Óscar Jiménez, que no tiene mayor problema. Vuelve a tocar la puerta Cruz Azul.
15: Y le recordamos que este partido entre Cruz Azul y el Atlante, correspondiente a la tercera jornada del fútbol mexicano, se mantiene 0-0 desde el estadio Banorte, y este partido lo escuchan a través de W Radio y W Deportes, completamente en vivo y en toda la cadena W. Qué gran servicio le pone Andrés Montaño, picadito por arriba de la defensa al movimiento que le marcó Nico Ibáñez. La baja bien con el pecho, pero después con la zurda no alcanza a rematar de buena forma, pero ahí Cruz Azul acercándose poco a poco a la portería de Óscar Jiménez.
14: Apenas hubo uno así, una joyita en el premundial sub-20 en Puebla, el gol de Santi Sandoval, que le pica en el balón sutil, lo dejan habilitado y termina marcando. Después llegó la lesión del futbolista del Guadalajara, pero así más o menos lo estaba intentando Andrés Montaño. Ahora por derecha Walter Portales, que toma altura, descarga para Eugenio Pizzuto. La presión es férrea por parte de la máquina. Vuelven a entregar para Portales. Portales, que trataba de hacer el túnel. Llega Omar Campos para rescatar en la esquina del propio terreno. Pone lejos el balón, cae Nico Ibáñez, no puede conectar con el esférico. Imprecisión en las conexiones del Atlante y ahí saque desde la meta para Andrés Gudiño.
15: De acuerdo, buena marcación la que hace Omar Campos sobre Walter Portales. Cruz Azul ha sido hasta el momento en 32 minutos, amo y señor de las acciones, amo y señor de la pelota y la posesión en este compromiso. El tema es que le falta ese último toque para poner mano a mano a algún futbolista que pueda definir ante la salida de Óscar Jiménez, pero en este, digamos que en este tenor, Cruz Azul va por el buen camino. Lo que ha planteado para este partido Joel Wiki y el caso de Miguel Herrera, pues aguantando lo más que pueda, porque Atlante regala prácticamente medio campo.
14: Y creo que donde más ha estado careciendo Cruz Azul es en una demarcación, es en la zona de ataque por izquierda, precisamente donde Rodolfo Rotondi crea mucho peligro, pero ahora lesionado, ausente de la convocatoria para este partido contra el Atlante, esperando que puedan volver a contar con él para la League Cup. Juega en propio campo o el Atlante, piden calma, entregan para Eugenio Pizzuto por derecha, el de primera para Nico Carrera, el de Pachuca Hidalgo, una vez más para Pizzuto, el descarga segurito para el cancerbero de 37 años, Óscar Jiménez, que antes de pasar por el América también tuvo un paso ya hace poco más de una década en Jaguares de Chiapas. Johan Julio, que protege la pelota, le caía Luca Romero, sigue Johan Julio, abre hacia la izquierda con calzadilla, le hacen la pasada, entrega para Edgar Jiménez en el callejón del área, manda el servicio, va pasado Omar Campos, la rescata, la despeja el defensor de la Ciudad de México, el de Cruz Azul, Walter Portales, que manda el centro, rechazado por Orozco Chiquete, cae al campo el Atlante, buscan el movimiento por el carril del centro, imposible porque nadie lo ofrecía. Eugenio Pizzuto, la afición del azul que rechifla para meter presión al potro, que no pueda relinchar, tampoco galopa, no lo deja la máquina, le cierra todos los caminos, las vías son auténticamente celestes, pero buscan una rendija simplemente para morder. Matías Fernández, el charrúa para Nico Carrera, el espacio por derecha con Walter Portales y rápido cierra el camino Campos, mandan el servicio, rechazado, la baja con el pecho y de espaldas Nico Ibáñez, cuidado que la robó el Atlante, van a buscar el disparo de larga distancia, se animó Luis Calzadilla, pero sin ton ni son ese impacto.
15: Un zapatazo de larga distancia, que es otra alternativa que puede buscar el Atlante si es que Cruz Azul se le cierra de manera importante en defensa, pero fue en esta última acción la primera vez en el partido que Atlante pudo ligar más de 15, 16 pases de forma consecutiva. Terminaron todo con un servicio que no fue fructífero por parte de Walter Portales, pero creo que esa es la clave para el Atlante, cuando pueda bajarle el ritmo al partido y hacer que Cruz Azul persiga a los futbolistas del Potro de Hierro, porque si se quieren meter a la dinámica de Cruz Azul de una presión intensa, va a ser muy complicado para el equipo de Miguel Herrera.
14: Por aire la gana Nico Ibáñez. Hay futbolista del Atlante derribado. El árbitro deja seguir. Se queja de la zona lumbar Edgar Jiménez. Piden que detengan las acciones, pero el árbitro deja correr y es hasta ahora. Pone pausa en el partido para atender al futbolista de los Potros de Hierro, porque en cuanto estaba intentando conectar Cruz Azul, Edgar Jiménez a la altura de la línea del medio campo, es cuando cae, se queja primero de la espalda, luego también se toca la pierna derecha, y es que sí hubo un contacto con la rodilla, me parece, entre involuntario y metiéndole un poquitito de colmillo a Nico Ibáñez, porque sí va con la rodilla al frente para dejar esa especie de dormilona, ¿no?
15: Y esos duelen mucho, porque sí. Primero levanta la pierna el futbolista de Cruz Azul, puntea la pelota y cuando va cayendo encoge la pierna, pero deja, digamos, la rodilla y hace un contacto directo en la espalda baja del futbolista del Atlante. Ya se levantó afortunadamente, pero fue un contacto bastante fuerte.
14: Como portero, ¿no?
15: Sí, como portero protegiéndose, ¿no?
14: Exactamente.
15: Pero con ahí un poquito de maña para también hacer contacto con el rival.
14: Justo, así como marca el librito para los cancerberos, con una pierna arriba para protegerse, pero acá, como lo dices, hay un poquito de colmillo de Nico Ibáñez. Ya se reanudó el partido, saque desde la banda para la máquina, lo va a mover. Querían moverlo entre dos, querían apurarse Jeremy Márquez y Willy Herdita, y eso resultó en que no pudieran ejecutar la sorpresa. No se pusieron de acuerdo, ya movieron para Nico Ibáñez, no pudo conectar de cabeza, por aire la pelota, nadie la pone a ras de césped, finalmente lo hacen con Luca Romero, Romero para Orozco, Chiquete, Jesús por donde, mejor pisa el esférico, descarga para Agustín, Palavecino, el ex de Necaxa, amaga con darle toda la vuelta, ahora sí conecta por el sector de la derecha con Jeremy Márquez, levanta la pelota, van buscando a Omar Campos, no hay nadie que pudiera cerrar a segundo poste, rechaza la zaga del Atlante, ahora con Orozco Chiquete. Chiquete por donde El balón profundo no puede llegar para Andrés Montaño. Luego se equivocan entre Nico Carrera y Walter Portales y le regalan un saque lateral al Cruz Azul, que ya mueve Omar Campos. Lo hace con Palavecino, hacia atrás con Orozco Chiquete, pegado a la línea de cal. Está enojado Miguel Herrera. Entregan para Guillardita, se le traba la pelota. Dejan un empujoncito únicamente para desestabilizar. Y a esa que de banda ahora respira el Potro de Hierro.
15: 38 minutos del partido, se mantiene el empate 0-0 entre Cruz Azul y Atlante. 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
14: Buscaba en la zona ofensiva Cristian Evere. Rechazó el Atlante y ahora lo intentaban con Johan Julio. Ahí fuera del lugar del ecuatoriano. Mueven con Palavecino. Palavecino para Guillardita, que lo lleva con calma. Va espejeando, va buscando por dónde. Examina la zona. Descarga para Palavecino. Palavecino quería adelantar líneas. Antes buena la cobertura defensiva del Atlante, que buscan hacia el frente con Luis Puente. Puente abre para Edgar Jiménez, pegado a la línea de cal, frente a Jeremy Márquez. Sigue Jiménez, le sacan el esférico, vuelve a recuperarlo, pero entre cuatro de Cruz Azul, en el callejón de Lares, como lo desarman y salen jugando elegante, a ras de césped. Es imposible abrir a esta máquina.
15: Es que el trabajo defensivo de Cruz Azul, los relevos que hacen los compañeros son bastante buenos, porque siempre hay por lo menos un 2-1 a favor de la máquina, y ahí justamente lo aprovecha el equipo local.
14: Cuidado, que estaba recuperando el Atlante en zona peligrosa. Entregan para Pichuto, descarga hacia atrás para Nico, el capitán. Carrera con Walter Portales por la banda de la derecha, 1-1 con Omar Campos, y lo gana Campos. Pica el esférico, va a ejercer la carrera Campos, luego el autopase, se quita de encima uno, sigue Campos, hasta que llega Eduardo III. Él fue precisamente como su apellido, el tercero que llegó a cortar, porque ya se había quitado de encima a dos Omar Campos, y hasta que apareció Eduardo fue que pudo desahogar el peligro. Pero cuánto estaba generando el carrilero por izquierda de Cruz Azul.
15: Y se la jugó completita Eduardo III, porque si ese pase terminaba siendo bueno para Nico Ibáñez, quedaba completamente solo frente a Óscar Jiménez. Pero lo que hizo Omar Campos fue recorrer por lo menos 70 metros, tirando autopases y quitándose a Walter Portales, a Nico Carrera, y apareció perfectamente libero, haciendo lo que tiene que hacer para cortar la jugada de peligro.
14: Por la punta de la izquierda, Agustín Palavecino a levantar el arco iris, a ver si encuentran el tesoro. Allá va el servicio al borde del área chica, no hay remate. Rechaza el Atlante, Eugenio Pizzuto prolonga con la cabeza, luego recupera Luca Romero, entrega para Jeremy Márquez, pegado a la banda por de la derecha, amaga con mandar el centro, ahora sí lo hace. No puede llegar Cristian Evere, peina a Luca Romero para mantener la pelota en posición celeste. Ya se escucha la arenga de Cruz Azul, el azul azul en su casa, en el Estadio Banorte. Dudaron mucho si iban a ser locales en este inmueble, y sobre la hora se definió que sí hay infracción sobre Andrés Montaño y se pedía tarjeta.
15: Y me parecía sinceramente tarjeta amarilla, porque en la recepción ya se había quitado la marca de Eduardo III y podía tener metros para avanzar ya sin el líbero en su posición, lo cual iba a ser gran ventaja para Cruz Azul. Lo termina derribando y no hay tarjeta amarilla, pero bueno, ahí me parece que se quedó un poquito corto el árbitro central.
14: Ya son 40 minutos los que se han ido, y al borde de su área
15: su
14: técnica,
15: tablet,
14: con un iPad haciendo apuntes, ahí fue el wiki,
15: Muy moderno fue el wiki.
14: De acuerdo, ya no son las plumas de otros entrenadores, es mejor con el iPad para que ya pueda dar la presentación después. Ya movió Cruz Azul, busca la pelota, el rebote para Evere. De volea impactó el nigeriano, pero se escabulle por lo alto. Cerca estuvo. Se está aproximando la máquina, no puede ni Ibáñez ni Evere, tampoco Luca Romero, que está lejos del territorio donde mayor peligro ejerce. Primero la buscó por alto Jesús Orozco Chiquete. El rebote le quedó a Evere, pero por encima se pierde una más de la máquina.
15: Se la perdió el nigeriano, porque la había bajado bien ahí el futbolista de Cruz Azul al segundo poste. El caso de Chiquete Orozco, le quedó botando la pelota al número 11 de la máquina y le pega de bote pronto y la agarra un poco abajo, y la pelota termina yéndose por arriba del arco de Óscar Jiménez. Se volvió a salvar el conjunto del Potro de Hierro.
14: Despejó en diagonal, la ganó Jeremy Márquez, pero hay saque de banda por el carril izquierdo para el Potro de Hierro en su mitad del terreno de juego. Saque de manos que corta Agustín, pero Palavecino la vuelve a dejar hacia afuera. Este inmueble que tuvo asistencias repletas en la Copa del Mundo hace apenas unas semanas, y que, curioso, todavía sigue con algo de lo que vestía a este estadio, haciendo alusión a la Copa del Mundo. Lo platicamos en un instante, porque Johan Julio da media vuelta, descarga por la banda de la derecha para Walter Portales, quedó derribado el ecuatoriano después de la barrida. Eugenio Pizzuto lo va a intentar, levanta la cabeza, también el servicio de pierna izquierda, la pelota desviada por Palavecino, otra vez regresa en la pelota hacia adentro del área, por donde lo van a intentar. Jeremy Márquez no hace una buena entrega, la recupera el Atlante, esta puede ser el impacto desde la frontal. ¡Ay, desvío de la máquina! Estaba sufriendo Cruz Azul en dosis de equivocaciones y vendrá tiro de esquina para el Atlante.
15: Se metió en problemas solito Cruz Azul en la salida. Se equivoca Jeremy Márquez. Quiere tocar a un compañero. Queda corto el pase. Intercepta perfectamente Luis Calzadilla y se combina rapidito en metro y medio con Johan Julio. Y cuando le quedaba para pegarle a portería, apareció perfectamente el corte defensivo de Gonzalo Piovi para evitar ese remate directo al arco de Andrés Gudiño. Pero en poquito, con muy poquito, insisto, el Atlante pudo hacer algo peligroso en la portería de Cruz Azul.
14: Por izquierda, levantar el arco iris a ver si encuentran el tesoro. Hay cinco rematadores en el área. Allá va el servicio a la altura del manchón penal. Corta William Erdita. Queda el rebote para el Atlante. El zapatazo, larga distancia. ¡El poste! ¡Reventaron el poste! ¡Cerca estuvo el potro de hierro! ¡Se ahogó el grito de gol en el Estadio Banorte! ¡Muy cerca estuvieron de relinchar! ¡Quedó la posibilidad! ¡Le quedó un bombón a Edgar Jiménez! ¡Y reventó el poste izquierdo de Gudiño, que ya poco podía hacer!
15: Impresionante el disparo cruzado de Edgar Jiménez. ¿Cómo recibe la pelota siendo el rebotero? En la media luna le pega con la pierna derecha cruzado a segundo poste. ¿Te dejó?
14: ¡Cuidado! ¡Manda el servicio! ¡Se pasa Gudiño! ¡Remate y gol! ¡Gol! ¡Del Atlante! ¡Ahora sí! ¡Relincha el potro! ¡Sobre la hora! ¡Antes de irse al descanso! ¡Ya estaban avisando! ¡Habían tenido pocas incorporaciones! ¡Cimbraron la portería de Cruz Azul! ¡E instantes después mandaron el servicio por derecha! ¡Le ganaron la pelota a Andrés Gudiño, que va a reclamar que ya la tenía en posesión! ¡Luis Puente se elevó y la mandó a guardar! ¡Sonríe la redonda! Porque el Atlante lo está ganando 1-0 a Cruz Azul.
15: Un servicio a segundo poste de Walter Portales. Y me parece que es error por completo de Andrés Gudiño. No hay falta en ningún momento. Va a competir por la pelota. El futbolista del Atlante le gana, de hecho. Le anticipa al arquero de Cruz Azul. Y después es inevitable que haya un contacto con el futbolista del Atlante. Pero primero iban directo a competir por la pelota. Nunca va y lo choca. Nunca va y lo incomoda. Él va directo a ganarle la pelota por arriba y lo hace. Error del arquero de Cruz Azul, que acaba en gol del equipo del Atlante.
14: Y es que lo que protestaba Andrés Gudiño era que estaba tomando la pelota y va a la cabeza de Puente hacia el balón, pero también hacia el guante, pero nunca tuvo posesión del esférico Andrés Gudiño, justamente.
15: De acuerdo, él intentó agarrar la pelota, pero nunca la tuvo en sus manos al 100% en su poder, y ahí le ganó perfectamente en la contienda Luis Puente. Es un gol completamente válido, no hay infracción en ningún momento, y es un error del arquero de Cruz Azul, que no pudo salir a cortar la pelota antes.
14: Totalmente, no metió el puño, no se pudo quedar con la pelota, y es que el balón seguía en disputa, jamás estuvo en posesión, insistimos. Lo va a intentar Cruz Azul. Se agregaron 3 minutos, Alex. ¿Favorable para Cruz Azul o le va a complicar estos 3 minutos? Parecía que pueden haber sido un poco más, ¿no?
15: De acuerdo, sí, creo que pudo haber sido por lo menos 4 o hasta 5 minutos en el primer tiempo. 3 me parece un poco corto, pero Cruz Azul, increíblemente, que había sido el equipo que había llevado la iniciativa del partido, se puede ir al descanso perdiendo en el marcador.
14: En ninguno de los 3 partidos de lo que va de esta apertura 2026, Cruz Azul ha empezado arriba, uh-huh. Al contrario, ha tenido que remar contra corriente. Los otros 2 los han ganado, tanto contra Puebla como contra San Luis en su debut, pero ahora vuelve a hacer lo propio contra el Atlante, un Atlante que no ha podido ganar. Primero cayó, también le dieron vuelta en el Victoria contra el Necaxa, uno de los clásicos de antaño. Y acá van a buscar el segundo. Toca el Atlante, ya se van a meter al área. Allá va Calzadilla, el impacto, un costado. Se incorporó Luis Calzadilla por el sector de la derecha. Tuvo una avenida para él solito. Y cuando llegó al área, ya le estaban cerrando los caminos. Se precipitó, no definió de forma efectiva y la manda a un costado. qué cerca estuvo el Atlante de marcar el segundo. La desvió Gudiño, ¿eh?
15: Termina siendo un atajadón de Andrés Gudiño, sí, a primer poste, porque aparecía completamente solo Calzadilla. Ligeramente lo incomoda Chiquete Orozco, pero el remate iba literalmente a meterse en el primer poste. Y el guardameta de Cruz Azul saca la mano para mandar a tiro de esquina.
14: Por la derecha buscan el segundo. Cobran en cortito para Johan Julio. Regresa para Eugenio Pizzuto. Pizzuto con el servicio al manchón penal. La corta Jeremy Márquez. Todavía en órbita la baja Andrés Montaño. Querían poner a correr a Luca Romero. Sin problema, Atlante protege la de Gajos, que llega hasta el territorio del nacido en Chihuahua, de Óscar Jiménez, del portero, que vuelve a poner en circulación la pelota en forma lejana. Omar Campos la gana, la baja Agustín, va la vecino para Guillardita. Va a tener acaso una más para no irse en desventaja al medio tiempo. Jeremy Márquez, compa la vecino, se vuelven a equivocar. Dosis de imprecisiones que ahora se acentúan en Cruz Azul por estar abajo en el marcador. Cerca de terminar en los primeros 45 minutos. Piovi con el zapatazo. Lo corta Nico Carrera. Vuelve a recuperar la máquina. Con Palavecino. Superando el ecuador del terreno de juego. Jeremy Márquez, que pisa la pelota. Trata de esconderla. Cerca estaba Edgar Jiménez. Y dice el colegiado que no hay tiempo para más. Y así nos vamos al descanso. Alex, el Atlante le está pegando 1-0 a Cruz Azul.
15: Impresionante Cruz Azul, que había sido el equipo que llevó la iniciativa del partido en 45 minutos. Se encontró con un error de su propio guardameta, Andrés Gudiño, que no había jugado en todo el campeonato. Hoy recibe la oportunidad porque en la banca está Kevin Mier. Y ahí, al minuto 44, apareció el delantero Luis Puente para marcar de cabeza y poner al Atlante 1-0 arriba, que había llegado muy poco, ¿eh? Muy poco. Una antes, un remate de larga distancia de Edgar Jiménez que pega en el poste del arco de Cruz Azul. Y de ahí en fuera, sinceramente, nada del Atlante. Pero bueno, creo que le falta poco al equipo de Miguel Herrera para hacer peligro a la portería rival.
14: Sí, sobre la recta final fue cuando empezaron a avisar y cuando lo capitalizaron. Vamos a una pausa y regresamos a través de la gran cadena W. El Potro le está pegando a Cruz Azul en el Coloso de Santa Úrsula.
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0: arrebatándole la pelota prácticamente de los guantes al cancerbero Andrés Gudiño, fue como marcó el tanto con el que se inauguró el marcador. Y así, el Atlante está ganando a la máquina al campeón del fútbol mexicano, Alex.
1: De acuerdo, sí, ha sido un partido en donde Cruz Azul ha llevado la iniciativa del encuentro con la posesión de la pelota, siendo un poquito más propositivo en el frente del ataque. El tema es que tampoco han generado tanto peligro en la portería de Óscar Jiménez. Después de 45 minutos, la única peligrosa que tuvo Cruz Azul fue un remate de volea que termina volando prácticamente Cristian Ebere. Es la única realmente que tuvo Cruz Azul, pero lo insistió, lo buscó por izquierda, por derecha, un poquito más por el costado de Jeremy Márquez, pero no ha sido fino, no ha estado fino hoy el conjunto de Cruz Azul al frente. Y el Atlante lo que tiene es que es un equipo que no necesita mucho para generar peligro. Sus tres mediocampistas, el caso de Martín Fernández, Luis Calzadilla y Eugenio Pizzuto, juegan fácil, pero siempre aparecen por sorpresa. Ya lo hizo en una ocasión Calzadilla y su remate terminó siendo atajado a primer poste por Andrés Gudiño. Y en el gol lo hace, me parece, bastante mal Andrés Gudiño, el arquero de Cruz Azul. Cómo intenta salir a cortar, más bien a quedarse con la pelota segundo poste. Y lo que es increíble es que no mide bien y termina quitándole la pelota prácticamente de las manos el centro delantero Luis Puente. Un gol válido para el conjunto del Potro de Hierro y con muy poquito, insisto, el Atlante siendo muy inteligente, defendiendo bien con un bloque bajo y regalando prácticamente medio campo, ha aprovechado los contragolpes y está ganando el partido.
0: Y es que los avisos llegaron, insistimos, en los últimos 7 minutos, acaso, sí, del primer tiempo. Ese disparo al poste fue el más peligroso e instantes después, cuando ya tenía la guardia baja Cruz Azul, fue como aparecieron para mandar el centro y mandar el balón hacia el fondo de las redes. Muy cerca Cruz Azul en par de intervenciones de llegar al área, pero justo no de abrir el marcador, es lo que mucho más llama la atención, justo esa de Ebere y más allá. No recuerdo alguna otra, porque insistimos, por izquierda es donde lo han tratado de intentar, no ha llegado mucho tampoco Jeremy Márquez por derecha, pero no tienen a un futbolista como Rotondi que puede ir a línea de fondo o también cortar hacia el centro. Le está pesando mucho la ausencia de Rotondi a Joel Wiki.
1: De acuerdo, sí, no tiene ese futbolista que sea incisivo por la banda, que pueda ganarte en el 1-1, que pueda tirar un servicio, que ponga a competir a tu centro delantero. La buena noticia para Cruz Azul, a pesar de estar cayendo en el marcador, es que en la banca hay elementos que te pueden marcar la diferencia. El caso de José Paradela, el Toro Fernández, Charly Rodríguez y quizá un poco más defensivo el tema de Eric Lira para controlar el medio campo, pero elementos tiene Cruz Azul, a diferencia de Miguel Herrera, para hacer algo distinto en la segunda parte, ¿no?
0: Sí, de acuerdo. El caso de Eric Lira,

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1: Estamos de regreso en la gran cadena W para cerrar la jornada sabatina de esta jornada 3 de la apertura 2026. Ya hubo partidos, de hecho, desde ayer se abrió la cartelera con el empate a un gol entre Puebla y el Club Deportivo Guadalajara, después el 0-0 entre Atlético de San Luis y Tijuana, y luego la goleada del Club Universidad, también con proyecto nuevo, con el Tano Solari al frente, 5-1 le pegaron a los Bravos de Juárez de Pedro Caixinha. Luego el partido que ha sorprendido a todos hasta ahora, el Querétaro 3-2 a Tigres, pegándole a una plantilla que es poderosa pero que está en horas bajas. Luego el triunfo de 2-0 de Monterrey sobre el Atlas, 1-0 le ganó León allá en Guanajuato al Pachuca, y ahora en 45 minutos, otro de los resultados que podrían ser sorpresivos, Alex, el Atlante 1-0 está venciendo al medio tiempo a la máquina de Cruz Azul.
2: De acuerdo, que si revisamos las plantillas del fútbol mexicano, el Atlante es la plantilla de menor valor de toda la primera división. Supera poco más de los 10 millones de dólares el plantel completo, y Cruz Azul estará peleando arriba seguramente el top 4, top 3, top 2, con el conjunto de Chivas, con el conjunto del América. Y hasta el momento, Atlante me parece siendo, dando la sorpresa de esta jornada, además del que ya comentabas, el de Querétaro contra el conjunto de Tigres, que lo de Tigres, qué manera de autosabotearse, ¿no? Arrancando un campeonato apenas en la jornada 2, Guido Pizarro dice adiós.

0: Se le cae el proyecto deportivo al conjunto felino. Habrá que ver a quién traen. Tienen por ahí en la mesa a Juan Carlos Osorio, se habla de Nacho Ambriz, se ha dicho incluso el nombre de Jaime Lozano. Tendrán que tomar alguna decisión de forma inmediata. Lo bueno es que para Tigres vendrá este, entre comillas, parón por la Leagues Cup, en donde seguramente no creo que les interese hacer prácticamente nada, sino más bien replantear las cosas y contratar a un entrenador que los pueda llevar a hacer algo importante lo que resta del torneo.
1: De acuerdo, y es que también el tema de la plantilla es clave, porque no ha habido refuerzos que apunten a que va a haber un crecimiento importante en Tigres. Se fue André Pierre Gignac, también con controversia incluida, ya no está el Bómboro, el goleador histórico, la leyenda del fútbol mexicano y leyenda, por supuesto, de la U de Nuevo León. La temporada pasada también hubo una sorpresa, entre comillas, entre Querétaro y Tigres, empataron 0-0, lo que representa un empate sin goles entre estas dos escuadras. Y bueno, unos meses después, el equipo del chileno González le gana 3-2 a Tigres, que ya lo indicaba, se queda sin Guido Pizarro, una de sus máximas figuras, un estandarte de esta generación, de esta última década y poquito más, que lo ganó absolutamente todo, que fue subcampeón de Copa Libertadores y que ahora está pasando las horas más bajas, acaso, de este proyecto en Tigres, en la U de Nuevo León, que tanto le ha dado alegrías a la afición.
0: Y súmale la novela de Ángel Correa, ¿no? Que, claro, que se quería ir a River Plate, por ahí Tigres no quería dejarlo ir, pidieron cierta cantidad, River llegó a esa cantidad, de repente Tigres dijo no, un poquito más. Al final parece que se cerró todo en 19 millones de dólares en 6 pagos por parte del equipo argentino, pero que ese dinero uno pensaría que Tigres lo va a reinvertir para traer a futbolistas importantes para la plantilla, pero todo parece indicar que no va a ser así y que con lo que tiene el entrenador interino en este momento tendrá que competir lo que resta del torneo, así que pinta complicado el tema para el conjunto felino, sinceramente.
1: Están regresando al terreno de juego los futbolistas, los protagonistas de este cotejo, donde el Atlante, desde los 44 minutos, es decir, faltando muy poquito para irse al descanso, lo está ganando con tanto de cabeza de Luis Fernando Puente. Y vendrán modificaciones, Alex, ya se está perfilando Carlos Rodríguez.
0: Correcto, Charly Rodríguez con la 19 ya está en el terreno de juego. Ahora mismo confirmaremos quién terminó por abandonar la cancha, que por cierto hoy Charly Rodríguez está cumpliendo 200 partidos con Cruz Azul, así que es una marca importante para el futbolista que salió de Rayados de Monterrey, que se hizo ya jugador de primera división consolidado en Cruz Azul y que hoy, después de 200 partidos, es uno de los capitanes de la máquina.
1: Y que levantó el título hace apenas unos meses, tanto él como Eric Lira, referentes auténticos de este conjunto celeste, que también llamó la atención que no haya estado en la convocatoria para la Copa del Mundo, estuvo en todo el proceso, pero bueno, se quedó afuera, levantó el campeonato y ahora llegando a una marca histórica en el equipo de la Noria. Los 22 protagonistas de regreso en el campo del Coloso de Santa Úrsula. Va a volver a rodar la pelota con el Atlante ganando por la mínima, sorprendiendo a Cruz Azul después de 45 minutos. Está todo preparado para que llegue el desenlace de este cotejo de la jornada sabatina de la fecha número 3 de la apertura 2026. El árbitro pone en cero el reloj y ahora sí, se reinicia esta belleza llamada fútbol a través de la gran cadena W. Cruz Azul está cayendo como local administrativo frente al Atlante, 0-1. Alex López y David Fragoso con todas y todos ustedes en un partido que apunta a tener muchísimas emociones más hacia el final del mismo. La mueve Willardita, rápido le estaban cerrando a la presión. Tiene que tirar el trazo largo que llega al terreno de Óscar Jiménez. Rápido quiere meter presión Nico Ibáñez y por supuesto también la afición del equipo celeste.
0: Y al final parece que nos terminó engañando el director de cámaras. Estaban enfocando a Charly Rodríguez.
1: Sin casaca.
0: Exactamente, y parecía que iba a ingresar. Al final de cuentas no lo ha hecho todavía. Se mantiene ese tridente de Andrés Montaño, Luca Romero y Agustín Palavecino en el medio campo, pero seguramente en cualquier momento va a ingresar el 19 de Cruz Azul.
1: Justo, es que fue el primero en salir. Sí, sí, y ya sí. Después vinieron los demás. Y lo que me llamó más la atención fue justo eso, que iba sin casaca, ya con la playera puesta y apuntaba que iba a ser. Bueno, dice Wiki, arrancamos con los mismos 11, lo mismo dice Miguel Herrera, a esperar qué movimientos puede haber de ambas escuadras. Pero lo apuntabas bien, Alex, el fondo de armario que tiene Cruz Azul es vasto, para buscar una remontada y para buscar dominar cada uno de los torneos, como ya lo indicabas y como hacías alusión a la cita de Joel Wiki.
0: De acuerdo, y hay que recordar que acabando esta jornada, ¿te dejó?
1: Porque la recuperó Johan Julio en los linderos del área, deja la diagonal, Calzadilla con el impacto, ¡golazo! ¡Gol! ¡Gol del Atlante! Se durmió en la salida Cruz Azul. Apareció Johan Julio, robó en los linderos del área, dejó la diagonal hacia la sonrisa de la misma. No lo dudó ni un momento Luis Calzadilla, que disparó arriba al poste izquierdo del cancerbero de la máquina y la mandó hacia el fondo. Un golazo, sonríe redonda, porque el Atlante aumentó la ventaja, quiere su primer triunfo en el regreso a la máxima categoría y ya le está pegando 2-0 al campeón del fútbol mexicano.
0: Es un golazo porque todos los que participaron lo hicieron de forma perfecta. Cómo le ponen la pelota pegado a la banda a Johan Julio y él de forma muy inteligente, sabiendo que tiene a la espalda la marca de Gonzalo Piovi, tira un taconazo, le hace un autopase, le da la vuelta al futbolista argentino y después de primera intención pone un pase retrasado a la media luna, aparece completamente solo Luis Calzadilla y sin pensarlo le mete la parte interna y la pone literalmente en el ángulo. Se lanzó Andrés Gudiño simplemente para hacer más bonita esa postal del gol del conjunto atlantista, pero Atlante arrancando el segundo tiempo se pone 2-0.
1: Cuidado que resbaló Guillerdita, entrega la pelota, puede venir el tercero, quiere la goleada del Atlante, si ya anotó uno fue por el segundo y ahora el tercero. El cielo es el límite absolutamente en este deporte, en esta belleza llamada fútbol. El poco de hierro que está galopando busca en el servicio a Johan Julio, bien cubierto por Guillardita. Gonzalo Piovi revienta la pelota, le cae a Eduardo Tercero. Tercero para Luis Sánchez, abren por la izquierda donde aparece Edgar Jiménez, conectando en un triángulo el Atlante hacia el frente con Luis Puente. Recibe de espaldas, es derribado por Gonzalo Piovi y par de baldazos de agua fría Alex López para la máquina antes de irse al descanso y regresando del vestuario.
0: A ver, a Cruz Azul le han caído 2 goles, contando desde el 43 hasta el 47, prácticamente en 6-7 minutos. Es lo que le ha costado al Atlante ponerse 2-0 arriba. Han sido desconcentraciones muy puntuales, una de Andrés Gudiño y otra de Gonzalo Piovi, lo que tiene ahora mismo al Potro de Hierro con ventaja 2-0. Y lo más importante es que está ganando en confianza y eso va a ser complicado para Cruz Azul poderlo bajar.
1: Pelota detenida por la pasarela izquierda. Johan Julio a cobrar. Están lejos del área. Mueven en corto para Eugenio Pizzuto. Dan toda la vuelta por el carril de la derecha, en el callejón del área. Mandar el servicio que no lleva dirección ni de algún compañero suyo, tampoco del arco. Desperdició Eder Jiménez, se envalentonó, pero le salió una pifia y respira ahora la máquina, que sale a ras de césped. Cerca estuvo Luis Puente de robar. Prolongan por izquierda con Omar Campos, el ex de Santos Laguna. Recibe atrás de la media cancha Nicolás Ibáñez. Ahora entregan para Andrés Montaño. Montaño por derecha con Jeremy Márquez, el ex rojinegro. Regresa para el número 10, para Montaño. Pase filtrado para Emere, que no hace una buena recepción. Le llegó a la pierna de la izquierda. No pudo conectar de forma efectiva. Y la entrega para Óscar Jiménez.
0: 50 minutos del partido, se mantiene la victoria parcial del Atlante. Escúchelo bien, 0-2 sobre Cruz Azul en la jornada 3 del fútbol mexicano.
1: Qué momento para el Potro de Hierro, que no pudo contra el Necaxa en el Estadio Victoria en su regreso a la máxima categoría, que tampoco pudo en este mismo inmueble, ellos jugando como locales frente al América. Ahora son visitantes administrativos en el Estadio Banorte y le están pegando 0-2 al campeón. Creo que este era el que acaso menos esperábamos, ¿no? Porque lo de Tigres, a ver, sabemos que son unas bajas, pero Cruz Azul llegaba sin perder de la mano de Joel Wiki, el campeón del fútbol mexicano. 2 veces remontando, pero muy rápido le vuelven a poner un estate quieto.
0: Impresionante cómo llegaba, lo decías perfectamente, Joel Wiki con 10 partidos invicto al frente de Cruz Azul. E increíblemente Atlante le está quitando ese mote de invicto al cuadro cementero.
1: Pizzuto con el servicio al corazón del área, no hay contacto. Solamente un desplazamiento para Nico Carrera para que no pudiera elevarse a rematar. Pero el último contacto fue de un defensor celeste, por lo tanto hay Tiro desde la esquina por la punta izquierda. Eugenio Pizzuto a atravesar toda la cancha porque cobró el tiro libre desde la banda derecha. Y ahora él a cobrar el tiro de esquina por la punta izquierda.
0: Y ya con calma, obviamente el Atlante caminando un poquito más la cancha, dejando que transcurra el reloj. A final de cuentas, la presión está sobre Cruz Azul en este momento. Y habrá que ver ahora cuánto más se va a tardar Joel Wiki en hacer los cambios, porque ya un 2-0 es un resultado complicado en contra.
1: Mueven corto, Johan Julio para Eugenio Pizzuto, regresan para el ecuatoriano, cabeza levantada, prefieren tocar hacia atrás, el disparo de Calzadilla, cruzado y Gudiño, otra vez buscó la horquilla Calzadilla, el de Tepeji del Río, si ya tenía un golazo, ¿por qué no dos? Pero ahí está Andrés Gudiño, ahora sí resolviendo de forma efectiva. Las dos palmas, desvía la pelota y la manda a un costado.
0: Le pega bien de larga distancia Luis Calzadilla, lo ha demostrado ya en este partido. Ahora intenta con la parte interna ponerla a segundo poste y la alcanza a sacar perfectamente Andrés Gudiño. Pero Atlante ganando en confianza y jugando mucho mejor en este momento.
1: Nico Carrera, el central, el capitán en el callejón del área. Quiso conectar al frente, le espera el Johan Julio. Lo estaban abrazando, pedían falta, no hay nada. Reventó la máquina y quieren salir a velocidad, pero tienen pocos elementos con los que ejecutar la transición. Por el sector de la izquierda recibe Nicolás Ibáñez, descarga hacia atrás segurito para Agustín Palavecino, ahora con Montaño, él de primera se apoya para el colombiano, para el capitán Willardita, con Jeremy Márquez pegado a la banda derecha. Le caen a la presión a Muchán, ahora ¿a quién? ¿A Cruz Azul? ¿Los aficionados celestes?
0: La gente no está contenta, porque no ha sido un buen partido de Cruz Azul y notan cómo, o al menos perciben que Cruz Azul puede hacer más y le están pidiendo y exigiendo a su equipo que vaya hacia adelante.
1: Pero para Muchán, hombre, me parece complicado, ¿eh?
0: Exagerado un poquito, ¿no?
1: Un poquito, pero bueno. Revienta el Atlante, controla Piovi, después Jeremy Márquez. Buscan ir hacia el frente, lo van a encerrar entre dos, quieren rebotarle la pelota, sigue siendo para Márquez, lo desarman, ahora le pertenece el esférico al Atlante, toca para Eugenio Pizzuto, deja el autopase, sigue Pizzuto, se quita de encima Ibáñez, prolonga por derecha para Walter Portales, que se va a enfrentar a Campos, manda el centro, queda corto con el pecho, la controla Gonzalo Piovi, sale jugando para Agustín Palavecino, que busca el apoyo, busca a alguien que lo ayude, ya le pide calma, le pide serenidad, Jeremy Márquez apacigua la situación. No le está gustando tampoco el carrileo por derecha,
0: Y voltea a ver a Joel Wiki, le echa la mirada como de, oye, haz algo, no nos están pasando por encima, está jugando mejor ahora mismo el Atlante, que modifique desde la banca Joel Wiki, porque ya el conjunto de Miguel Herrera le tomó la medida a este 11 de Cruz Azul.
1: Moviendo en propio terreno, Willardita con Gonzalo Piovi, manda el trazo largo, esta puede ser de peligro, dentro al área Campos, el impacto, y a primer poste Óscar Jiménez, le niega la posibilidad del descuento, apareció solito, dejó botar el balón, se le complicó y de media vuelta, casi que se encontró Óscar Jiménez con la pelota.
0: Pero bien lo hace el guardameta, porque el servicio de Gonzalo Piovi es muy inteligente a la espalda de la defensa, le ganan justamente por velocidad a Walter Portales y termina rematando fuerte a primer poste el futbolista de Cruz Azul y el arquero la manda a tiro de esquina.
1: Palavecino con el cobro, va pasado, no hay contacto para el remate, sí para el rechace. Lucas Romero con la pelota en el vértice del área, manda el centro, Jeremy Márquez la pone en órbita del potro, la va a buscar el mismo Jeremy, la gana Edgar Jiménez, pide en tiro de esquina y así concede el colegiado Abraham de Jesús Quintero. Ahora ya se está metiendo en el partido Cruz Azul. Desde la punta derecha lo van a intentar, allá va la Fuerza Aérea Celeste. No quiere perder nada de tiempo Agustín Palavecino. Allá va el argentino a cobrar, manda el servicio al corazón del área, no hay remate, sí rechace. Le cae Andrés Montaño, prolonga para Gonzalo Piovi dentro del área por izquierda. La diagonal de Vera adentro. Canto de gol, no nos habíamos percatado, pero quien sí lo hizo fue Enedina Caudillo, la bandera número uno, que dice que hay offside de Cristian Evere y está en lo correcto, Alex.
0: Pero perfecto, lo hace el asistente número uno, porque Cristian Evere nunca se habilita, queda a segundo poste pero adelantado de la línea defensiva como por un metro aproximadamente, y eso hace que el gol sea completamente inválido para Cruz Azul, así que lo hace perfectamente. El servicio, por cierto, de Piovi fue buenísimo, porque él tiró prácticamente un tiro centro buscando algún pie encontró a su compañero a segundo palo, pero desafortunadamente no estaba habilitado Cristian Ebere.
1: Y es que tiene un pie privilegiado este jugador número 33 de la máquina. Un estandarte y vendrán modificaciones.
0: Correcto, se va a ir justamente Gonzalo Piovi y también Andrés Montaño. Ingresan Charly Rodríguez y José Paradela. Con esto seguramente va a modificar el parado el técnico de Cruz Azul. Ahora mismo lo estaremos analizando, pero va con todo. Fue el Wiki para intentar rescatar algún puntito de este partido. Minuto 55 del encuentro. Cruz Azul está cayendo, escúchelo bien, 0-2 en casa sobre el Atlante. Y estamos con David Fragoso en la crónica y Alex López, su servidor, en los comentarios.
1: Y ya fue momento, 10 minutos le bastó, pero también un gol en contra, el segundo en el partido a Joel Wiki para hacer movimientos. Ya lo decíamos, lo esperábamos, ¿no? A Charly, que está llegando a los 200 partidos, ya lo apuntabas, y también José Paradela para juntar a la doble P, ¿no? En el medio campo, Paradela y a Palavecino, pero lo platicamos después de esta, porque viene el Atlante. Johan Julio con Edgar Jiménez, lo desarman y viene la contra de la máquina. Intentaba el autopase Paradela, le roban la pelota, busca Palavecino y también Paradela recupera el balón pegado a la línea de cal. Quien lo hace finalmente es la saga de Cruz Azul. Pues hay un choque, el árbitro que deja correr la pelota, Cristian Ebere, quería contactar con Lucas Romero. Ahora sí señalan la infracción sobre Jeremy Márquez.
0: Una falta previa sobre Jeremy Márquez y no hay ley de la ventaja. El árbitro regresa a la acción para señalar la infracción de Cruz Azul. Y con esto ya rompe la línea de 4 Cruz Azul, ¿eh? Ya no hay 3 centrales, ahora mismo lo platicamos.
1: Vuelve a perder la máquina, Johan Julio intentaba el autopase, se encontró Agustín Palavecino, pedían falta, pero no hubo absolutamente nada, estaba bien plantado Palavecino. Y justo es un central zurdo el que abandona el partido, pero se queda otro central zurdo que es Jesús Orozco Chiquete. Así es que en defensa no pierden muchísimo, ahora a ganar hacia el frente, porque ahora ya la tiene José Paradela de zurdo, le puede pegar, sigue Paradela, filtra la pelota para Nico Ibáñez, muy largo, se estaba antojando para que le pegara él mismo desde la sonrisa del área, que sacara a relucir su elegante pierna izquierda, no se animó, quiso jugar asociativo, pero la mandó muy larga hacia la línea de fondo, saque desde la meta.
0: Estaba conduciendo en diagonal José Paradela y parecía que el movimiento que le había marcado Nico Ibáñez era para que él aprovechara y meterse y disparar a portería. A final de cuentas termina cediendo la pelota ligeramente larga y se pierde la opción para Cruz Azul. Se va el centro delantero, autor del primer gol del partido, Luis Puente, e ingresa justamente el futbolista número 16 del conjunto del Atlante, en este caso José González.
1: Entonces le mueve también ya el Piojo a esperar cómo se van a plantar, porque aún queda muchísimo partido. Y si alguien ha remontado es la máquina. Charly Rodríguez, que pique el esférico para Nico Ibáñez. Nico Ibáñez dentro del área, dentro. ¡Un gol! ¡De Cruz Azul! Llegó el capitán, el del doble centenar de partidos. Rodríguez, el capitán, el que alzó los centros. Ahora a poner orden, a ponerle neuronas a la mitad del terreno de juego. Pica el esférico, le deja un bombón a Nicolás Ibáñez, que protege con el cuerpo. No es necesario hacer mucho esfuerzo más que proteger el balón. Parte atrás del último defensor y con eso cruza el esférico. Vence a Oscar Jiménez de zurda y sonríe la redota, porque Cruz Azul está en el partido, descontó, cae 1-2 todavía frente al Atlante.
0: La calidad de Charly Rodríguez, Dios mío, como con la pelota desde el medio campo ve el movimiento que le marca la espalda Nico Ibáñez de Luis Sánchez. La pelota la pica por arriba del defensor y lo que hace perfecto el argentino es que le gana con el cuerpo al marcador del Atlante. Se acomoda la pelota con la pierna derecha para su zurda y le termina rematando a segundo poste a Oscar Jiménez. Un golazo de Cruz Azul y esto se pone bueno 2-1. Uno a favor del conjunto del Atlante.
1: Y vienen más cambios, vienen más cambios. El gafete de capitán lo tenía Charly Rodríguez, que recién acaba de ingresar, pero ya lo está cediendo porque viene el otro capitán, Alex.
0: Correcto, Eric Lira va a ingresar a la cancha, también va a ingresar el número 21, el Toro Fernández. Se va Cristian Ebere con el 11 y el otro futbolista que abandona, ahora mismo te lo confirmo, pero fue el ingreso justamente del futbolista número 6, Eric Lira, ya portando el gafete de capitán.
1: Ahora sí, toda la carne al asador, ¿eh? Y es que marcó el gol en Nico Ibáñez. Vimos a en el monitor de apoyo que, con el que contamos, a Joel Wiki, volteó a su banca a hablar con su cuerpo técnico y dijo, vamos, vamos, por el que sigue, haciendo el ademán también con el brazo, porque acá hay posibilidad de remontar y de sobra, porque pone toda la carrocería, toda la carne en el asador, y vaya que tiene con qué esta máquina. El propio Charlie Rodríguez la tocaba para el toro, le quedó muy alto el balón a Gabriel Fernández, que ahora desahogó con el chiquete. Chiquete para vecino. Otra vez más chiquete, se estaba metiendo en aprietos. Entrega con Andrés Gudiño. Gira una vez más para Jeremy Márquez, que espera la pelota. Va examinando la zona. Hace el escáner. Ahora lo mismo Eric Lira, que en este mismo inmueble brilló hace algunas semanas. Fue clave en los triunfos de la selección mexicana, comandada por Javier Aguirre. Ahora lo quieren desde otros lares, pero sigue comandando la máquina con el gafete de capitán. Al frente Cruz Azul, se juntan el toro y Paradela, no pueden progresar. Vuelve a robar la máquina, lo hace Carlos Rodríguez, levanta la cabeza, orienta el balón hacia la banda de la derecha. Jeremy Márquez buscaba el túnel, le puso mucha crema, le robaron la pelota, pegado a la línea de Cali. Ahora hace el esfuerzo defensivo, trazo profundo para Johan Julio, protegido por Guillardita, abandona por un costado, no quiere perder tiempo la máquina, que entrega para Eric Lira en el medio campo. Una vez más Jesús Orozco, chiquete, superando el ecuador del terreno de juego, entregando para Nicolás Ibáñez, que no puede girar y por eso entrega para Omar Campos. Una vez más chiquete, pero qué cambiado está el semblante de la máquina, Alex López.
0: Es que ya es prácticamente el once estelar de Cruz Azul el que está en la cancha, salvo en la portería por el caso de Kevin Mier y lo de Rodolfo Rotondi. Estos elementos son los mejores que tiene Joel Wiki a disposición, y se nota rápidamente cómo se entienden, cómo empiezan a jugar, cómo empiezan a combinar de primera intención, y saben perfectamente lo que va a hacer su compañero. Y ahora sí, el Atlante va a sufrir lo que resta del partido.
1: Trazo en diagonal que va buscando Omar Campos, la gana frente a Walter Portales en el callejón del área. Gana Portales, se impuso el defensor del Atlante y ahora tiene vía libre, pero no se anima a galopar, prefiere ir a bajas revoluciones para aguantar a sus compañeros. Quiso conectar al frente, viene atento para interceptar Orozco Chiquete, que toma altura, toca para Charlie. Charlie de primera, finta para vecino, dentro del área, puede venir el segundo, la diagonal, lo intentó de taquito el toro, no pudo hacer un buen contacto, le quedó a Oscar Jiménez. Vuelve a avisar la máquina que va por el empate y mucho más incluso.
0: Impresionante cómo lo intentó dejar la pelota de taquito justamente el toro Fernández, porque él sabía perfectamente que a su espalda aparecía Nico Ibáñez. Desafortunadamente para Cruz Azul apareció la pierna de Luis Sánchez para evitar el segundo tanto de la máquina. 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
1: Y repasando, Alex, las modificaciones de Cruz Azul. El otro que abandonó fue Lucas Romero. Les platicamos después, porque Cruz Azul está con la pelota dentro del área desde el saque lateral. No llegó a más, se queda en las manos de Oscar Jiménez. Pero cuatro modificaciones en un lapso muy corto que ya le están cambiando, insistimos, el semblante a la máquina. Ya es un Cruz Azul muy distinto al que hace apenas unos minutos estaba perdiendo 2-0.
0: Sin duda, se nota la intensidad, se nota el entendimiento que tienen en la cancha, cómo perfectamente ahora Eric Lira se mete como un tercer central. Es el líbero, pero cuando tiene que salir a achicar, aparece en el medio campo. Cuando tiene que defender, recula para ser el último hombre. Y justamente adelante, pues están los hombres que mueven muy bien la pelota. El caso de Palavecino, de Paradela, de Charlie Rodríguez. Y arriba, una dupla letal como Nico Ibáñez y el Toro Fernández.
1: Roba el Atlante, quieren salir rápido. Le cortan el camino hacia el frente, pero con falta, No le gusta al equipo celeste, porque ya estaban robando. Aún así, conceden la infracción favorable al conjunto de los Potros de Hierro. Y seguimos 2-1. Porque hace rato ya había marcado Cristian Evere. Estaba en fuera de lugar. Instantes después llegó para poner el descuento Nicolás Ibáñez. Viene el Atlante a mandar el servicio al corazón del área. Va pasado. Zarca Orozco Chiquete. No le encuentra después para vecino. La pone en órbita. La regresa Nico Carrera. Eugenio Pizzuto para Johan Julio. Se equivoca y a Eric Lira le pone calma.
0: Correcto. Minuto 67 del partido. Esto se mantiene 2-1 a favor del Atlante sobre Cruz Azul a través de toda la cadena W.
1: Guillardita con Andrés Gudiño. Gracias por su compañía. Está haciendo un gran partido de fútbol en el que el Atlante estaba sorprendiendo a la máquina, pero ahora sí, ya está bien plantado el conjunto campeón del fútbol mexicano, el 10 veces monarca de la Liga MX, Alex López y David Fragoso, con todas y todos ustedes, gracias por su compañía. Eric Lira, que recibe, va espejeando, conecta hacia el frente con Agustín Palavecino, la vuelve a perder Cruz Azul, rápido recupera, pero antes hay infracción, Matías Fernández queda derribado, los atlantistas piden tarjeta, los celestes dicen que no hay falta, pero el árbitro dice que va a haber pelota detenida para los visitantes.
0: Y se queja justamente Miguel Herrera y todo el Atlante de un planchazo de Charly Rodríguez sobre el número 25, Matías Fernández. No me parece que sea de lleno el contacto, aunque ya por reiteración de faltas me parece que si era justa la tarjeta amarilla para Cruz Azul. Se va molestado el número 19, que hoy está cumpliendo 200 partidos, Charly Rodríguez de Cruz Azul.
1: Es que sabes que cuando baja el pie Charly Rodríguez, creo que si hay un contacto con la planta del pie del futbolista de Cruz Azul sobre el futbolista del Atlante, por eso es que se hace acreedor a la tarjeta amarilla. No le gusta a Charly, pero desde mi óptica fue bien señalada por el colegiado, ¿eh?
0: Sí, levanta un poquito de más la pierna, ¿no? Y luego justamente lo que dice, hay un ligero contacto sobre el pie del futbolista Matías Fernández. Se viene ya un cambio por parte de Miguel Herrera, el segundo por parte de la visita, el número 17 está ya prácticamente listo, Walter Clark con el 27, perdón.
1: Va la posibilidad con Jeremy Márquez, le queda a Nico Ibáñez, abanique la primera, otra vez Ibáñez, y Oscar Jiménez que ataja en el borde del área chica, tuvo una oportunidad de Nicolás, se le negó, Ibáñez lo volvió a intentar, pero se la entregó a Oscar Jiménez que le da seguridad, abanicó en la primera oportunidad, pero bien atento, aguantando el fierrazo, iba a la humanidad de Oscar Jiménez, pero era complejo el zapatazo.
0: Sí, la verdad es que la terminó conteniendo bastante bien Oscar Jiménez, pero con un poquito de fortuna, porque cuando él la ataja en primera instancia, da rebote y ese rebote le pega en la pierna a Nico Carrera, y eso hace que le regrese la pelota a su propio compañero completamente involuntario. Ese pase para el guardameta, y es lo que evita que aparezca en el segundo poste el Toro Fernández para marcar el segundo. Se viene el cambio del Atlante, se va Eugenio Pizzuto con el número 8, el autor de dos goles en este torneo para el conjunto del Potro de Hierro. Ingresa con el 17, Leonardo Mejía. Segundo cambio que hace Miguel Herrera.
1: Y al final sí fue el 17 también de primera instancia. Pensé que iba a ser el paraguayo Walter Clark, pero a cambiarle el panorama Miguel Herrera, porque lo necesitan para mantener la ventaja y así buscar su primer triunfo en la máxima categoría del fútbol mexicano en esta etapa de regreso del Potro de Hierro, después de tantos años en la categoría de plata. Mueve a ras de césped la máquina en propio campo, Eric Lira metido entre los centrales, entre Willardita y también entre Jesús Orozco Chiquete. El capitán distribuye para el colombiano, otro que también fue mundialista, que se presentó en este mismo inmueble en el Colombia contra Uzbekistán, lo mismo en el estadio de Guadalajara en el Colombia contra la República Democrática del Congo. Moviendo la pelota Cruz Azul, la pasean por el carril del centro. José entrega para Chiquete. Chiquete hacia el frente con Nicolás Ibáñez en el vértice del área. Levanta la cabeza, toca para José, va a cargar la pierna izquierda. No lo dejaron disparar, por eso abren por el sector de la izquierda para Campos. Le regresa en la pared, otra vez Omar Campos, manda el centro. Buena la barrida de Walter Portales, lo desarman. Termina Leonardo descargando otra vez para Walter Portales, que manda el zapatazo. Johan Julio se equivoca, le roba la pelota a Eric Lira. Lira que filtra el balón, queda rebotado. Piden mano, piden penal. Dice el árbitro que primero le pegó en el muslo. Mandan el zapatazo, viene la contra para el Potro. Van a buscar el tercero, se van a meter al área, pueden sacar el disparo, dan media vuelta, no tienen por dónde. Brasil, impacto por encima del arco de Andrés Gudiño. Quería relinchar una vez más el equipo del Atlante y sigue Eric Lira pidiendo penal, pidiendo mano, pero el árbitro dice que se está revisando y él confirma que le pegó primero en el muslo y luego en el brazo.
0: Correcto, y sí, es justamente así. Primero le pega en la pierna a Nicolás Carrera, luego en la mano a Johan Julio, así que no hay absolutamente nada. para el conjunto de Cruz Azul. Y ojo, porque esta puede ser incluso la siguiente jugada en el contragolpe del Atlante. Hay una acción en donde remata el futbolista del Potro y después le deja un planchazo en la espinilla Guillardita al atacante del Potro. Habrá que ver si se revisa, porque para mí puede ser incluso penal para el conjunto del Atlante. Minuto 70 del partido. Esto se mantiene 2-1 a favor de Atlante sobre Cruz Azul. 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
1: ¡Qué buen ojo tienes, Alex! ¡Qué buen ojo! La cantó Alex López desde la primera, que no era penal a favor de Cruz Azul, sino en el área contraria. Después de la contra, después de la transición, había un cepillazo, había una plancha de Guillardita sobre Fernández, sobre el charrúa, y ya la están revisando en el VAR.
0: Correcto, y me parece que es un penal inobjetable para el conjunto del Atlante, porque el remate que hace el futbolista del Potro va completamente desviado, pero eso es sinceramente irrelevante, porque después llega una barrida tardía de Guillardita y lo contacta con los tachones directamente en la espinilla. Es un penal clarísimo, algo muy parecido a lo que se vivió en el partido anterior entre Atlas y Rayados, en donde remató Iker Fimbres y después el futbolista de Atlas llega y lo termina planchando en el tobillo. Es prácticamente la misma, así que para mí tiene que ser penal para el Atlante.
1: Y que incluso fue tarjeta roja,
0: ¿sí?,
1: para el futbolista del Atlas. Se quedaron con otro hombre menos, ya tenían a 10 en el campo y fue otro con ausencia. Acá el árbitro ya terminó de revisar en el monitor. Guillardita va a decirle que no era infracción, pero por la señal de Guillardita parece que esto no va a ser para ellos. Escuchar, ¿qué dice el colegiado?
2: Pues de la decisión, de la revisión en campo, la decisión es tiro penal por una entrada temeraria del jugador número 4.
1: Va a haber penal para el Atlante. Esta no es tarjeta roja, simplemente amonestación para Guillardita, pero con eso es suficiente para que el Atlante se ilusione. Fue una transición muy veloz con la que llegaron al área rival después de que pedían los jugadores celestes una pena máxima. Ahora hay penal, pero para el Atlante. ¡Qué momento, Alex López!
0: Impresionante. Primero pedía Cruz Azul penal a favor en la acción previa por una mano que no existe. Y en el contragolpe, 15 segundos después, Guillardita pierde la cabeza, le deja un planchazo en la espinilla a Martín Fernández. Incluso se le ve justamente cómo le queda la marca de los tachones en la pierna. Y es un penal a favor del Atlante. Para mí, completamente válido el penal para el Atlante, correctamente marcado por el árbitro, pero no sé si se queda corto con la tarjeta amarilla, ¿eh?
1: Y es que después de lo que ya citábamos del partido entre Atlas y Monterrey, en el que había sido tarjeta roja, acá uno esperaba que también hubiera sido de la misma manera, porque impacta a la altura del tobillo. En fin, el árbitro sí marcó penal para el Atlante, amonestación únicamente para el colombiano, para Guillardita, que arrancó el partido como capitán. Ahora, frente a frente, Johan Julio y Andrés Gudiño. Un Johan Julio que ya había tenido oportunidades, no las había capitalizado. Andrés Gudiño tuvo la oportunidad de saltar en el 11 titular. No ha sido su noche, aunque ya tuvo un atajadón. Ahora se va a parar frente a frente con Johan Julio. El ecuatoriano frente al yucateco. El del Atlante frente al del Cruz Azul. Aquí a buscar el tercero. El 3-1 y a que siga relinchando el Potro. Johan Julio le va a pegar a derecha. Johan Julio adentro. ¡Gol! ¡Del Atlante! Siguen cabalgando con paso firme en el partido. Ya son tres. Ya son tres del Potro de Hierro del Atlante, que quiere su primer triunfo en el regreso a la máxima categoría del fútbol mexicano. Desde los 11 pasos no perdonó Johan Julio. Cruzó hacia la izquierda y así sonríe la redonda.
3: porque el Atlante está sorprendiendo y le está pegando 3-1 al campeón, le está ganando el Cruz Azul.
0: Qué buen cobro de Johan Julio, engaña por completo a Andrés Gudiño, el arquero de Cruz Azul, se tira a su costado de la izquierda y el futbolista ecuatoriano, como lo dicta el librito, parte interna, cruzado y termina venciendo al arquero de la máquina 3-1, está dando la sorpresa el potro de hierro de visita contra Cruz Azul.
3: Y es que son esos errores ínfimos que ha tenido Cruz Azul que le han costado, porque ya decíamos, el semblante había cambiado drásticamente con las modificaciones, los cuatro cambios que envió Joel Wiki, pero faltó un simple despiste de Willardita, la pena máxima, y ya están cayendo otra vez por 2 de desventaja.
0: Es increíble porque son 3 goles en contra, los cuales 2 son errores, el de Andrés Gudiño en el primer tanto y esta desconcentración de Willardita. Cruz Azul se ha matado solito en este partido.
3: Para darle el servicio dentro del área, la recepción es complicada de Nico Ibáñez y después Óscar Jiménez, que ya estaba vencido. Había hecho la recepción Nicolás Ibáñez, le quedó difícil y cuando estaba en el césped Óscar Jiménez saca el manotazo, deja vivo el esférico y termina reventando el Atlante. Busca descontar una vez más Cruz Azul, va a buscar el potro de hierro también. Después Gabriel Fernández busca la posibilidad, no alcanza a llegar en órbita el balón a la altura de la sonrisa del área, con todo trata de protegerlo y de reventar el Atlante. La vuelve a ganar Cruz Azul, van a ser minutos importantísimos de muchísima intensidad con José Paradela, que protege la pelota, da media vuelta, elegante, limpia la zona José Paradela, que descarga ahora hacia el carril del centro, vuelven a abrir por derecha para Jeremy Márquez con el centro, rechaza la zaga del Atlante, vuelve a pelear Jeremy, la vuelve a ganar, ahora con Agustín Palavecino para Charlie Rodríguez de pierna izquierda, manda el servicio que cruza lo ancho, no alcanzó a llegar el toro, se va por la última línea. Ya es saque desde la meta y aunque lo está ganando el Atlante, no dejan de sufrir.
0: No, sobre todo porque Cruz Azul está metiendo hasta 4 elementos dentro del área para buscar descontar en el marcador. Y Atlante, aunque tiene 3 centrales, siempre se ve en desventaja cuando está marcando un futbolista de Cruz Azul. Van a ser 15, quizá 20 minutos de sufrimiento para el potro de hierro para sacar un resultado positivo aquí contra Cruz Azul.
3: Balón largo de la máquina, Eric Lira, que abanica el esférico, no hace un buen contacto, calcetinazo únicamente, tiene que hacer el esfuerzo ahora Jesús Orozco Chiquete, lo van a chocar el propio Fernández, al que le cometieron la pena máxima hace algunos instantes, prolonga la máquina por izquierda para Nicolás Ibáñez, puede llegar Eduardo III a sacar la pelota, ahí saque de manos para la máquina, ahora con Agustín. Con Palavecino, que descarga para el capitán, para Eric. Ahora José, para Adela con Carlos Rodríguez, que apuntea el esférico. No hace una buena recepción, vuelve a robar el Atlante, pero no pueden progresar en el ataque, porque ahí está bien atento Jeremy Márquez. Después el taquito que intenta, queda rebotado para Eric Lira, que hace la carrera. Buscaba el taquito José para Adela, no es fructífero. Roba la pelota el potro. Van a buscar con Johan Julio, que recibe de espaldas, quiere contener la pelota. Le caen 3 a la marca y así lo desarman. Ahora Jeremy Márquez, que le pone hielos a la situación, porque ya estaba perdiendo la cabeza Cruz Azul y a reordenar las ideas, a navegar por el carril izquierdo.
0: Hay futbolistas del Atlante que están ya fundidos, prácticamente llegando al minuto 80. El caso de Martín Fernández ya prácticamente no se mueve del medio campo porque está muy, pero muy cansado. Y ya vienen modificaciones por parte de Miguel Herrera. 2 cambios de golpe, seguramente para refrescar el medio sector y evitar que le ganen justamente en el tema físico.
3: Va Cruz Azul a intentarlo con Palavecino, que gana el carril interior, toca para el toro, Fernández no puede girar, entrega para Charlie Rodríguez, pero hay un mundo de piernas del Atlante, estaban hasta 4 a la altura de la media luna para desarmar Eric Lira, que va navegando por derecha, descarga para Jeremy Márquez, que levanta la cabeza, no puede mandar al centro, nadie hacía el movimiento de ruptura, prefiere con Carlos Rodríguez, Rodríguez otra vez para Jeremy, vuelve a levantar la cabeza, ahora sí el servicio, la busca de cabeza el Toro Fernández, pide penal, no hay absolutamente nada que señalar, dice Abraham de Jesús Quintero, hacia atrás Willardita, ahora con Charlie, a proponer la ofensiva Carlos Rodríguez, cerca está Eric Lira, va espejeando Carlos, pisa la pelota, prefiere entregar para Eric, el capitán, que vuelve a girar hacia Orozco Chiquete, cerca está Omar Campos, pegado a la banda izquierda, José Paradela, que buscaba el túnel, es rebotado, pero le vuelve a caer Alex del Necaxa, una vez más Eric Lira, el canterano de Universidad, Charlie Rodríguez, le puede pegar, prefiere con Nico Ibáñez, le regresa la pelota a Charlie Rodríguez, después la busca Jeremy Márquez, saca en defensa el Atlante, revienta a donde sea, Y así trata de respirar el potro de hierro. Pedían el cambio, se apura a mover Eric Lira. Jeremy Márquez, que descarga hacia adelante con Palavecino. Hay contacto y será pelota para el Atlante, que ahora sí va a poder respirar y hacer modificaciones.
0: Sí, Miguel Herrera pide al cuarto árbitro que haga los cambios en este momento. Se prepara el número 37, Walter Clark, y el otro, el número 27, Armando Escobar. Los que van a salir son Walter Portales, y que es el carrilero por derecha, que está prácticamente ya reventado, y también Luis Calzadilla. Son los dos futbolistas que abandonan la cancha. Ingresan con el 37 Walter Clark y con el número 27 Armando Escobar. Meter futbolistas frescos que puedan correr la milla, que se desgasten lo que queda del partido, porque ya físicamente está superado el conjunto del Atlante.
1: Totalmente, ¿eh? Y también a poner elementos en zona defensiva, que es lo que está haciendo ya absolutamente el cuadro del potro de hierro. El que se queda en el eje del ataque es Johan Julio, que ya marcó desde los 11 pasos, puso el tercero pie en una mano, y esta pelota le va a pertenecer a los de Miguel Herrera, que quieren su primer triunfo. Lo decía el Piojo después de concluir el partido anterior. Le preguntaban qué había que hacer, y él, hasta tomándolo con humor, decía, bueno, pues los memes, como en los memes, trabajar. Y es lo que han estado haciendo y trabajando este partido. Lo están ganando 3-1.
0: De acuerdo, 82 minutos del partido. Atlante está venciendo, escúchelo bien, 3-1 a Cruz Azul en la jornada 3 del fútbol mexicano. 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
1: Willardita protege la pelota de Johan Julio, abre con Jeremy Márquez, ahora Eric Lira. Vaya momento con el que se va a despedir por un par de semanas Cruz Azul del torneo mexicano. Venían de remontarle al Atlético de San Luis en el Alfonso Lastras, de remontarle al Puebla en este mismo inmueble, en el Estadio Azteca, de ganarle 3-1 al campeón de CONCACAF, al Toluca, en el campeón de campeones en Carson, California. Y ahora lo reciben en casa con un baldazo, con el potro de hierro dándole 3 tantos. Los mordió 3 veces el potro y la máquina parecía que tenía respuesta, pero volvieron a apagar el fuego, y qué mejor que hacerlo con un tanto. Miguel Herrera está sacando 3 puntos valiosísimos en esta etapa en la que regresó como director técnico al potro de hierro del Atlante. Orozco Chiquete acarreando el esférico a superar el cinturón del terreno de juego. Pegado a la banda izquierda está Omar Campos. Conectan precisamente con él. No hay vía de acceso. Prefieren otra vez con el central zurdo. Jesús se quita de encima a uno. Manda el pase filtrado. No lleva buena dirección. Piden mano. No hay absolutamente nada. Descargan para Johan Julio. Va él solito. Ahora ya ataquen 3 y defienden 2. Eric Lira haciendo el esfuerzo por el sector de la derecha. La va a buscar el Atlante. Buscan por donde. No encuentran buena conexión. Después hay infracción, no, pedían falta sobre un futbolista de los potros. Dice el árbitro que la pelota le va a pertenecer a Cruz Azul.
0: Ya para Cruz Azul es empatar o que le metan el cuarto, porque está jugando ya mano a mano en defensa. Únicamente quedan Chiquete Orozco, Eric Lira y Willardita contra 3 atacantes del conjunto atlantista.
1: El servicio que va buscando el toro, cabezazo. Complicado el remate de Gabriel Fernández, que se va por lo ancho, y aquí va a quemarle segundos valiosos la defensa del Atlante, porque quieren esos 3 puntos. Llegarían a 4 en el certamen y lo están haciendo de forma efectiva. Todo comenzó a los 44 minutos con Luis Puente ganándole el remate, quitándole prácticamente de los guantes el balón a Andrés Gudiño. Empezó el segundo tiempo y Luis Calzadilla marcó un golazo desde fuera del área. Al 60, Nicolás Ibáñez, después de que ya le habían anulado un gol a Cruz Azul por fuera de lugar de Ebere, descontó. Parecía que se metía en el partido y Johan Julio aprovechó el error de Willardita en el penal y la mandó al fondo, pero quiere volver a descontar la máquina. Omar Campos dentro del área, el disparo que queda bloqueado, la busca para Adela, revienta el Atlante. ¡Qué instantes para cerrar el partido, Alex López!
0: Impresionante. Ya Atlante, línea de 5 defensores, 4 volantes y simplemente dejando a Johan Julio arriba y Cruz Azul con todo al frente.
1: Ahorita ya van a mandar línea de todo, ¿eh?
0: De todo, como línea se de pueda, todo, ¿eh? Sí. Al final de cuentas, a ver, es un resultado que, sinceramente, cuando tú ves el calendario, siendo Atlante, arrancando el torneo, dices, seguramente voy a terminar perdiendo. Porque hay partidos que tú sabes que los puedes ganar, que los puedes empatar, o que seguramente los vas a perder. Y contra Cruz Azul, seguramente era una derrota asegurada. Cuando se viene un cambio por parte de Cruz Azul, el último, se va Nico Ibáñez, ingresa con el número 258, Emiliano Castañeda, un jovencito centro delantero. Pero este resultado es muy bueno porque vienes de empatarle al América la semana pasada y le estás ganando a Cruz Azul, en teoría, dos candidatos al título. Por lo tanto, 4 puntos de 9 después de 3 jornadas contra estos rivales, bastante bueno para Miguel Herrera, ¿eh?
1: Y es que no sabía nada bien después de caer contra el que es un rival, digamos, directo, como el Necaxa, cayendo en su debut en el torneo, en la Apertura 2026. No lo indicas perfecto, le pegan a 2 de los 4 grandes del fútbol mexicano, primero al América con el empate y ahora a Cruz Azul, soñando con sus primeros 3 puntos. Pero Cruz Azul va a buscar el segundo, y por qué no empatarlo. No quieren perder el invicto de la mano de Joel Wiki, que llegó sobre la hora y los hizo campeones en el Clausura 2026. Los hizo campeones también del campeón de campeones. Ahora, con la posibilidad de tener su primer fracaso en la era de él como director técnico de la máquina. En el siguiente palmo de terreno, por izquierda, Carlos Rodríguez. Pica la pelota, la va a bajar Jeremy Márquez. Levanta la cabeza, traza la diagonal para el Toro Fernández. No había fuera de lugar. No, sí, había offside. Estaba adelantadísimo Jeremy Márquez y esto de cualquier forma no iba a contar.
0: Tiró bien la línea el conjunto del Atlante. Los 3 centrales dieron el paso al frente en el momento exacto y dejaron completamente inhabilitado a Jeremy Márquez. Y ya la acción no sirvió absolutamente para nada. ¿Y quién iba a decir que Joel Wiki podía perder el invicto como técnico de Cruz Azul contra el Atlante? Ha enfrentado a Toluca, ha enfrentado a Pumas, ha enfrentado a Chivas, al Atlas, y no había perdido, y el Atlante le está dando esa primera derrota como técnico de la máquina.
1: Así es, de esos resultados que decíamos no se esperaban. Más temprano hoy, Querétaro le ganó 3-2 a Tigres, y ahora el Atlante le está ganando 3-1 a Cruz Azul. Además, en duelo de estrategas mexicanos, Joel Wiki, el que llegó como bomberazo prácticamente, un hombre de casa, un hombre que jugó en esta institución, el nacido en Ahome, Sinaloa, frente a Miguel Herrera, alguien que también sabe portar los colores de su club, del Atlante.
0: 88 minutos del partido, esto se mantiene 3-1 de Atlante sobre Cruz Azul en la jornada 3 del fútbol mexicano. 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
1: Gracias por su compañía en este juego para cerrar la jornada sabatina de la fecha número 3. Alex López en el análisis y los comentarios, David Fragoso en los relatos, con todas y todos ustedes. Gracias por acompañarnos en este partido que está teniendo resultados sorpresivos, porque el campeón está teniendo su primer descalabro y lo está haciendo con el club que regresa, con el club que está tomando la franquicia de Mazatlán, que a su vez lo hizo con el Morelia hace ya poco más de un lustro, y que ahora está cayendo contra, mejor dicho, está venciendo a la máquina, al Monarca. El que caía era el Toro Fernández, pedían infracción, no hay absolutamente nada. El trazo largo para Johan Julio, que primero la quiere controlar con el hombro, luego con la frente. No se puede quedar con la de gajos, quien sí lo hace es Orozco Chiquete. Y después de esto, Alex, ambos a pensar en la League Cup, un par de semanas en las que se detendrán, pero a pensar en este torneo en el que no solamente Cruz Azul tiene deuda pendiente, toda la Liga MX. El platica es más adelante, porque viene Orozco Chiquete, filtra la pelota para Campos, dentro del área, cayó Campos. Esto es penal. Penal para Cruz Azul, pero antes hay fuera de lugar. Hay fuera de juego. Nos ahogaron hace rato un grito de gol. Ahora les ahogan la posibilidad del penal. Hay fuera de juego, Alex López.
0: Y es Enedina Caudillo, el asistente número 1, quien señala el fuera de juego, que por cierto, en el gol anulado a Cristian Ever estuvo muy acertada. Habrá que revisar si en esta acción es igual. Parece que sí está ligeramente adelantado Omar Campos al momento en el que le filtran la pelota a la espalda de Armando Escobar. Tendrá que revisarse con los vectores, porque si está en fuera de juego, el penal queda completamente invalidado. Si está habilitado Omar Campos, puede haber penal para Cruz Azul. Lo están revisando seguramente.
1: Me da la impresión de que el tronco de Omar Campos sí está por delante, ¿eh?, del último defensor. aunque lo siguen revisando y hay tiempo añadido, Alex.
0: Correcto, 7 minutos más y seguramente serán un poquito más porque esto se puede tomar todavía un minutito, minuto y medio más en la revisión, porque es una jugada que puede marcar el rumbo del partido. Si Cruz Azul empata en este momento, tiene tiempo para justamente igualar el marcador en lo que resta del encuentro.
1: Sí, 3-1 en 90 minutos ya. Y se está tomando su tiempo Abraham de Jesús Quintero junto con la gente del video arbitraje. Están hablándole, Carrera también hace lo propio para Adela, que lo manda a un costado al capitán del Atlante. Mientras tanto se sigue revisando todo, la rechifla evidentemente de la afición celeste.
0: Y es que aquí, David, a la gente que nos escucha, es un tema del semiautomático, no tiene que interpretar nada el árbitro, simplemente la tecnología le va a decir es o no es fuera de juego. Y el que parece estar habilitándolo es, creo que, el número 4, Eduardo Tercero. Habrá que revisar por cuestión de centímetros si está habilitado o está en posición de fuera de juego, Mar Campos.
1: Ahora va a tomar la pelota Cruz Azul y esto va a ser penal. Va a ser penal, entonces Alex López estaba habilitado, Omar Campos. Fueron centímetros o milímetros los que definieron que estaba habilitado. Y ahora penal una vez más para la máquina, para volver a descontar y poner el 3-2 cuando aún queda bastante el agregado.
0: Increíble, pues seguramente se revisó en el VAR. Es posición habilitada en el pase filtrado para Omar Campos. Luego llega justamente el número 16 del Atlante, en este caso el futbolista José González, termina derribando por la espalda a Omar Campos, nunca toca la pelota y es un penal clarísimo para el conjunto de Cruz Azul. Se agregaron 7, se ha ido ya un par de minutos de los 7, así que si ahora marca el Toro Fernández quedarán seguramente los 7 de agregado para que Cruz Azul busque el empate en este partido.
1: De acuerdo, vendrá Gabriel frente a Oscar Fernández ante Jiménez, el Toro contra el Cancerbero, quiere embestir, va a salir por la puerta de Toriles, por ahí va a intentar embestir Gabriel Fernández, va a venir el Toro de derecha, atajó Óscar Jiménez con un lance. No permitió que lo embistiera el Toro. Sigue con vida el esférico en los 16.50 en órbita. Atajó Óscar Jiménez. Se puso elegante y con un lance, como con el capote, dejó parado al Toro. Y hay tiro de esquina. Va a buscar otro Cruz Azul. El servicio que queda corto. Óscar Jiménez está siendo el héroe para el Atlante.
0: Gran atajada de Óscar Jiménez, pero un mal cobro, sinceramente, por parte del Toro Fernández. Decide pegarle con potencia a media altura en lugar de buscar la colocación pegada al poste. Y eso hace que el guardameta únicamente se tienda a su costado derecho para sacar la pelota. Es una oportunidad que deja ir Cruz Azul para acercarse en el marcador y para poner dramático el cierre del partido. Al final, el cobro es por el medio prácticamente, pero con mucha potencia, y la termina sacando con la rodilla Óscar Jiménez.
1: ¡Qué momento era para Cruz Azul! Dos veces en los que estaban aproximándose les ahogaron la fiesta. En una terminó en gol para el Atlante. La otra concluyó con la atajada de Óscar Jiménez desde los 11 pasos al Toro Fernández. No pudo llegar Gabriel a marcar el segundo, lo sigue buscando la máquina, por aire lo intentan desde fuera del área, Palavecino sacó el derechazo, se estrelló en la barrera atlantista, que ya está saboreando su primer triunfo desde aquel ya lejano clausura 2014, cuando perdieron la categoría. Fue el 23 de marzo de 2014, cuando le pegaron 2-1 al Toluca en el Andrés Quintana Roo, allá en el sureste de la República Mexicana, y ahora en la capital pueden volver a ganar. Lo van a intentar dentro del área. ¡Clar! Se quedó todavía Gudiño con la pelota. Vuelve a intentarlo Johan Julio y una vez más Gudiño. ¡Qué
3: cerca el potro del cuarto.
0: Ya completamente tirado al frente Cruz Azul, lo agarran en un contragolpe, conduce la pelota Johan Julio, se la cede a Walter Clark que estaba entrando por el costado de la izquierda, le pega cruzado y hay un ligero desvío de Willardita y la alcanza a sacar con la pierna cuando ya estaba vencido Andrés Gudiño, y en el contrarremate aparece otra vez el 7, Johan Julio, para rematar la pelota y mandarla a tiro de esquina. Así que Atlante sigue llegando, digamos, jugando bien la pelota, haciendo que transcurran los segundos, y Cruz Azul cada vez más desesperado en el partido.
3: Hacia atrás, a asegurar la pelota el Atlante con Oscar Jiménez. Descargan para Eduardo, tercero, otra vez para el guardameta, que se vistió de héroe, que puede salir en hombros de esta plaza, porque detuvo al Toro Fernández, no lo dejó descontar, lo que hubiera representado ese tanto hubiera sido otro envión anímico para Cruz Azul sobre la hora. Se habían agregado 7, se cumplieron 2 cuando estaban revisando en el VAR. Ya han pasado más minutos y sigue con 1 en el marcador, solamente Cruz Azul. 3 para el potro de hierro del Atlante, Carlos Rodríguez por izquierda, lo intercepta el capitán Nico Carrera. Se quita de encima a Charlie, deja para Johan Julio, está haciendo el pique Walter Clark, sigue Johan Julio, pica la pelota. Después con el punterazo la rescata Chiquete y se la queda Andrés Gudiño.
0: Pero Atlante

0: Acariciando sus primeros 3 puntos en este torneo, llegarían a 4 unidades.
1: Quedarán un par de minutos a lo mucho en este partido para que Atlante sume una victoria más en la primera división ante el campeón de campeones. Llega a 4 unidades y Miguel Herrera sonría después de sacar un resultadazo al mejor equipo por segundo año consecutivo en el fútbol mexicano.
0: El taquito de Castañeda para Palavecino, no pudieron conectar con la de Gajos y ahí saque desde la meta. Esto va a ser fiesta, va a ser recordado. Aquel 23 de marzo fue la última alegría en 2014 para el Atlante, porque el 20 de abril cayeron contra Tijuana a falta de una jornada para terminar, pero eso fue suficiente para que el fuego del descenso los abrazara. Y ahora, 12 años después, el 1 de agosto de 2026, están consiguiendo su primer triunfo en el regreso a la máxima categoría. También va a ser histórico para este Atlante que se está reconstruyendo. Saque lateral en el callejón del área. Por izquierda está Johan Julio, apretado por Guillardita, como ha sido en todo el partido. Desahogan ahora con Eric Lira. Johan Julio que jalonea a Eric Lira. Solamente hay falta, no hay tarjeta. Y esto se va a acabar en cualquier instante, Alex López.
1: Y Miguel Herrera ya está vuelto loco pidiendo la finalización del partido. Qué manera de hacer competir al Atlante ante la mejor plantilla de todo el fútbol mexicano.
0: José Paradela que acarrea desde propio terreno la pelota. Cae hacia la banda de la izquierda. Entre tres lo encierran. Ahora Jesús Orozco Chiquete en el ecuador del terreno de juego. Por derecho le está pidiendo Jeremy Márquez. Juegan para el ex del Atlas. La baja con el pecho, la anestesia. Después esperaba el movimiento de Agustín Palavecino, pero ya está fundidísimo.
1: Está reventado ya todo Cruz Azul. Quedarán 30 segundos para que acabe el partido y para que Atlante llegue a 4 unidades y se meta en este momento al octavo lugar de la tabla general.
0: Carlos Rodríguez va a buscar una más. Está agazapado, pero es más que complejo, porque caen por 2 de diferencia, 3-1. Lo empezó Luis Puente, lo continuó Luis Calzadilla. Johan Julio parece que es el que lo va a concretar. El paréntesis lo tuvo Nicolás Ibeñas. Mandan el servicio otra vez buscando al toro. Gana por aire, queda la pelota en el área. Palavecino, gol. Palavecino, que en el último esfuerzo llegó a la pelota del Toro Fernández, la mandó al fondo, sonríe la redonda y pregunta cuánto falta Gabriel Fernández para buscar el empate.
1: Que estamos ya prácticamente en el minuto 100, le quedarán 10 segundos al partido. Parece un poco tarde el descuento de Cruz Azul y lo que hubiera significado el penal del Toro Fernández. Desafortunadamente parece que no le va a alcanzar a la máquina y va a caer el invicto de Joel Wiki al frente de Cruz Azul.
0: Parece que no va a tener mucho tiempo. Aparentemente le decían a Eric Lira que quedaba 1 minuto más a esperar, pero no, era 1 segundo lo que quedaba. Descontaron, pero ya fue tardísimo para que la ilusión llegara a la máquina. Y son los primeros 3 puntos para el Atlante en su regreso a la máxima categoría del fútbol mexicano. Desde 2014 no ganaban, desde 2014 no regresaban. Y le pegaron al campeón 3-2 a Alex López.
1: Qué tremendo resultado para el Atlante, que lo buscó, que lo trabajó, que se defendió bastante bien en el partido, que supo aprovechar los errores de Cruz Azul, el de Andrés Gudiño, el de Guillardita, que fue contundente, que realmente lo ha hecho bien hoy el Atlante. Los puso a competir Miguel Herrera con lo que tiene y hasta este momento lo ha hecho de maravilla, empatando ante el América la semana pasada y ganándole de visita al campeón de campeones 3-2. Gana el Atlante antes del parón por la League's Cup.
0: Triunfazo del Potro de Hierro comandado por Miguel Herrera. Nosotros nos comenzamos a despedir a nombre de Alex López en los comentarios y el análisis de toda la producción de la gran cadena W. Yo soy David Fragoso. Gracias por su compañía en esta belleza llamada fútbol. El Atlante le ganó 3-2 al campeón. Le ganó 3-2 a Cruz Azul.
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13: ¿Cómo están? Soy Claudia Mejía. Un nuevo episodio de Ya Oíste. En esta ocasión vamos a hablar de demencias y viene a mi cabeza cuando mi mamá de repente se le olvida algo de a qué vine, ya me va a dar el ice. Pero realmente pues es algo que decimos, ¿no?, comúnmente, y no sabemos si en realidad sea un factor para que nos dé algún tipo de demencia, ¿no? Y nada más lo decimos al aire, pero pues puede ser que sea más complejo que eso, ¿no? Entonces hoy tenemos a la doctora Cecilia Acosta, ella es neuróloga.
14: Hola Claudia, muy bien, muchas gracias por la invitación. Fíjate que es algo muy cotidiano, ¿no? Todos cuando tenemos esta tendencia a olvidar algo, siempre estamos pensando en una enfermedad como el Alzheimer. Uh-huh. Y resulta que nosotros que nos dedicamos a esto, que somos neurólogos y cotidianamente evaluamos pacientes, pues es un tema muy común, pero poco valorado por las personas, porque pensamos que es algo natural y normal. Uh-huh. Olvidar cosas en algún momento determinado.
13: Cuando vamos al refri decimos, ay, ¿ya que vine?
14: Sí, fíjate que también hay un tip, ¿no? Hay un tip, cuando yo voy al refri y voy a una cosa y no recuerdo, y me regreso y después me acuerdo, ahí diríamos que es algo natural, es okay, algo normal. Cuando no me vuelvo a acordar, ahí tenemos un foco rojo prendido.
13: Una red flag de aguas, ¿no?
14: Hay que evaluar esta parte. Y tal vez la principal sospecha no solo el olvido como tal, sino el impacto que tiene en nuestra vida diaria. Mm. ¿Cuántas veces me sucede? ¿Cuántas veces dejé de hacer una cosa porque lo olvidé? Y no es la primera vez, me está sucediendo cotidianamente, recurrentemente.
13: También es algo degenerativo, ¿no? Es como cuando decimos, ya estoy grande, ya se me están olvidando de las cosas.
14: Ah, fíjate que tocas un tema muy importante, la edad. Un tiempo, no hace mucho tiempo todavía, se utilizaban términos como la demencia senil. y entonces se le atribuía al proceso de envejecimiento exclusivamente la pérdida de memoria. Y ahora sabemos que esos términos ya son obsoletos, no se utilizan, y que puede haber personas que no tan seniles que puedan presentar síntomas relacionados con un deterioro cognitivo. De hecho, el término de demencia sigue siendo un término fuerte. Ha cambiado su nomenclatura en la actualidad. Hablamos de deterioro cognitivo. Y el deterioro cognitivo se puede presentar a cualquier edad. No necesariamente tendríamos que ser seniles, pero no todas las demencias son enfermedad de Alzheimer. Existen algunos tipos particulares. Las podríamos dividir en aquellas enfermedades que irremediablemente progresan y que tienen un carácter degenerativo. Y habrá algunos deterioros cognitivos que son secundarios, por ejemplo, un trastorno tiroideo. Okay. Obviamente lo más impactante son aquellas enfermedades en donde irremediablemente el paciente va perdiendo no solo su capacidad de memoria, su capacidad de lenguaje, la capacidad de reconocer personas, la capacidad de autocuidado. Y entonces ese tipo de enfermedades son realmente devastadoras porque van progresando y afectando no solo al que padece el problema, sino al entorno.
13: ¿Cómo llegamos a eso? O sea, ¿en algún momento todos podemos tener cierto tipo de deterioro?
14: Sí.
13: Ya en la adultez, en la vejez.
14: Sí.
13: ¿O cómo llegan las personas? ¿O es genético? ¿Cómo es?
14: Ok. Todos, por tener un cerebro, tenemos susceptibilidad. Tenemos un riesgo al nacer de poder tener cualquier enfermedad del sistema nervioso central, porque tenemos el órgano principal que es el cerebro. Pero si yo tengo un familiar directo con algún padecimiento, como este tipo de enfermedades degenerativas que van progresando con el tiempo, pues mi riesgo se incrementa. Pero si yo, aparte de tener este riesgo genético por tener un familiar directo enfermo, pero aparte yo soy diabético, hipertenso, tengo problemas con mi peso, tengo problemas auditivos y no escucho bien, o tengo malos hábitos, no hago dieta, no hago ejercicio. De hecho, en la actualidad sabemos, y eso ya está más que estudiado, el 56% de los pacientes que tienen alguna demencia degenerativa tipo Alzheimer, por ejemplo, el 56% puede ser prevenible.
13: ¿Cómo es vivir con demencia?
14: Imagina que una persona no sepa dónde vive, quién es, en dónde está, que olvide quién es su esposo, sus hijos, y que aparte no pueda tener una posibilidad de sobrevivir y que dependa de terceros para eso. No son capaces de bañarse porque olvidan cómo bañarse, olvidan cómo ponerse la ropa, se llaman apraxias, olvidan todo este acto motor de ponerte una camiseta, un pantalón, cómo ir al baño. Y todas estas cuestiones van a generar una dependencia de terceros, y que el que cuida pues va a tener que hacer todas esas actividades para poder mejorar la calidad de vida de los pacientes. La invitación es que nos volteemos a ver y identifiquemos, ¿no? Y a veces mucha gente se asusta, porque he tenido pacientes que dicen, doctora, se me olvidan las cosas. Y a veces puede suceder que estén deprimidos, que no duerman bien, que tengan ansiedad, y la ansiedad provoca problemas de concentración. Entonces los tranquilizamos, los evaluamos y concluimos. Pero en algunos casos, pues obviamente no son conscientes de lo que sucede, y en la mayoría nosotros podríamos decir, me está fallando esto, voy a hacerme evaluar, porque aparte pues tengo malos hábitos, y a veces el que nos corrijan esos malos hábitos cuesta mucho trabajo, y a veces haciendo eso es suficiente pues para poder, digamos que retomar nuestra vida normal sin que estemos en peligro de desarrollar algún tipo de demencia.
13: Como profesional de la salud, ¿qué les dirías a las familias que están enfrentando esto?
14: Fíjate que sí es un tema muy difícil. Primero es la cuestión de la aceptación. Generalmente el familiar es el más renuente a pensar que algo está pasando, y hay una especie de negación inicial. ¿Qué se tiene que hacer? Bueno, el cuidador tiene que entender qué es lo principal. Dormir bien, comer bien, para que pueda sentirse fuerte para cuidar a una persona que requiere el cuidado como el de un niño. ¿Qué decirle a un cuidador? Primero, que la enfermedad es crónica y progresiva, y que irremediablemente va a tener esta progresión, y conforme pasan las etapas de evolución va a haber un mayor impacto en la dependencia de terceros para sobrevivir. y por lo tanto que el paciente tiene que irse programando y dosificando y que tiene que generar una red de apoyo. A veces es la misma familia la red de apoyo. Hacer fuerte al cuidador, darle la información para que cuando suceda alguna complicación puedan resolver inmediatamente.
13: Aunque, por ejemplo, la familia lo sepa, siempre hay contextos complicados, ¿no?
14: Sí.
13: Entonces no es como que, así ya lo sé, voy a ayudar, voy a ver, nos vamos a organizar. No siempre pasa.
14: Fíjate que yo lo que hago es reunir a la mayoría de las personas que pudieran estar en contacto directo para decirles, ustedes estamos en un barco y vamos a remar siempre para el mismo lado. Porque no sé si te ha pasado, Clara, que hay personas que tienen diferentes formas de pensar.
13: Sí.
14: Y entonces dicen, no, es que yo creo que mejor no le des medicamento porque eso creo que no. Y yo me da miedo que le des esto porque fulanita le dio tal. Entonces hay una serie de opiniones que lo único que pasa es que todo el mundo se confunda. Y por eso nosotros tenemos que estar ahí como llevando la batuta. Esto se hace, cuiden esto, trabajen en eso. Doctor, es que tengo miedo porque este medicamento leí tal cosa, no tengas temor. Vamos a trabajarlo, vamos a hacerlo. Y si todos remamos por el mismo rumbo, entonces no va a haber esta familia fragmentada, fracturada, porque todos tienen opiniones diferentes. Y el único que pierde es el paciente. En la actualidad, los servicios de salud en el ISSSTE se han abierto para que el paciente, independientemente del lugar donde vive, si él tiene una necesidad por un trastorno de memoria, pueda acudir en el servicio de neurología donde esté disponible, independientemente de la zona. Esto del programa de salud mental es maravilloso.
13: El correo es saludmental@iste.gob.mx. Doctora Cecilia, muchísimas gracias. Fue muy tranquilizadora, yo creo que para varias personas que nos están escuchando.
14: Sí, creo, yo te agradezco mucho que toques estos temas porque son de tanta relevancia y tanta importancia que yo aprecio mucho.
13: Muchísimas gracias, doctora.
14: Gracias a ti, Claudia. Saludos a tu audiencia.
13: Gracias. Ella es la doctora Cecilia Acosta. Yo soy Claudia Mejía. Nos vemos en un siguiente episodio. Bye.
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2: 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Ah, claro. Tengo mi porta. ¿Cómo se llama? 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
1: ¿Y qué creían? No, ¿que importa, nos íbamos a quedar así? Sí. ¡Claro que no!
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1: para todos
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1: aquellos que, Marta, siguen creyendo en el arte y en la importancia
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0: se encuentra enfrente del número 59 de la calle Victoria, en la Ciudad de México. Ahí vivía un matrimonio. Ella era muy bella, pero él malgastaba el dinero en parrandas y mujeres. Todo porque ella no podía darle un hijo. Así que fue con una hechicera, pero sin resultados. En su enojo, mandó al Santo Oficio para que castigaran a la bruja, quien la maldijo. Una noche, mientras lloraba en su ventana, se acercó un hombre de piel morena, quien le confesó su amor. Ella lo aceptó y se embarazó. Su marido brincaba de felicidad, pero un día le contaron de las infidelidades. Llegó temprano a casa y los encontró. Sacó una pistola y ambos forcejearon. El marido cayó muerto. Ella culpó a su amante de ladrón y fue castigado con la muerte. Esta mujer tuvo a un hijo deforme, con cara de sapo. De ahí el nombre de Callejón del Sapo.
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1: ¿Sabías que la depresión post-vacaciones existe y es una sensación frecuente al regresar a la rutina tras un periodo de descanso? Se puede manifestar con falta de motivación, cansancio o tristeza. Para combatirla, es importante retomar las actividades gradualmente, mantener hábitos saludables y buscar apoyo si es necesario. Incluir actividades que resulten placenteras durante el día puede ayudar a mejorar el estado de ánimo. Recuerda que esta situación es temporal y con tiempo y cuidado podrás recuperar tu bienestar.
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3: Hace no mucho tiempo, las sanciones administrativas y multas viales se determinaban en veces salario mínimo. Y así cada incremento del salario se reflejaba en los castigos, es decir, se actualizaba todos los años. Pero en 2016, y como parte de diversos cambios para desligar el salario mínimo de otras referencias, y con miras a un aumento de las percepciones de los trabajadores, nació una nueva referencia que fue la unidad de medida y actualización, más conocida como la UMA, que sube conforme el movimiento de la inflación anual. Y con el dato de la inflación de 2022 que recientemente conocimos y que fue de 7.82%, se actualizó la UMA y el nuevo valor, que entrará en vigor a partir de febrero, pasará de 96.22 pesos diarios a 103.74 pesos diarios o 3.153.70 pesos mensuales y para todo el año 37.844.40 pesos. Así que toma en cuenta la actualización de la referencia, cuya incidencia también abarca algunos productos bancarios o incluso relacionados con el pago de impuestos.
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1: Se acabó el drama de la batería en los autos eléctricos. Ya no más rezos en carretera como si fueras el Power Ranger verde esperando que no se apague el Megazord. En la Feria de Tecnología de Las Vegas se presentó la Verge TS Pro, una moto eléctrica con batería de estado sólido que se carga de 0 a 100 en 5 minutos. Sí, lo que tardas en calentar una sopa Maruchan, y la autonomía hasta 600 kilómetros. 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Y todo sin perder carga en el último tramo, como cuando tu teléfono se pone en modo diva al llegar al 80%. Esto no es una mejora, es un brinco cuántico, como pasar del Walkman al streaming, pero sin escalas. 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
2: ¿Sabías que la imagen personal es fundamental en el ámbito profesional? Esto sucede ya que es una herramienta poderosa para comunicar sin palabras en el entorno laboral. No se trata solo de vestir bien, sino de transmitir confianza, profesionalismo y coherencia con nuestros valores. Cuida tu postura, lenguaje corporal y expresión facial, ya que todo comunica. Elige estilos y colores que reflejen tu personalidad y el mensaje que quieres proyectar. Una imagen alineada con tus objetivos puede abrir puertas y fortalecer tu presencia profesional. Recuerda, proyectar quién eres realmente genera confianza y respeto.
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1: El año pasado se reportó un crecimiento de 20% en el gasto total realizado con tarjetas de crédito y de débito, para sumar 3.8 billones de pesos. Y aunque la tarjeta de débito fue la más utilizada, la de crédito sigue siendo un medio muy demandado y que ahora debemos cuidar mucho más para evitar un sobreendeudamiento, sobre todo porque las tasas de interés seguirán subiendo.
2: Y aquí te compartimos algunos consejos de la Condusef.
1: Número 1. Solo utiliza tu tarjeta para facilitar tus pagos, cubrir urgencias o sucesos inesperados. Número 2. No la consideres dinero extra para gastar por arriba de tus posibilidades. Número 3. Cubre puntualmente tus pagos para evitar aumentar tu deuda y un registro negativo en tu historial de crédito. Número 4. Si tienes problemas de pago, déjala de usar. Número 5. Cancela la tarjeta de crédito que no uses porque algunas cobran anualidades. Número 6. Revisa siempre el estado de cuenta. Conserva tus comprobantes. En caso de errores u omisiones, tienes un plazo de 90 días a partir de la fecha de corte para presentar tus aclaraciones. Y número 7. En caso de robo o extravío, repórtala
2: de inmediato.
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7: Nos acostumbró a siempre ser protagonista en liguillas.
8: Sí, la verdad que sí. Jugaron una final recientemente justo aquí en esta cancha ante el equipo de Cruz Azul, aquella que perdieron y que rompió la racha de 23 años de la máquina sin ser campeones en la liga. Ya se dan la mano los capitanes de este partido. Hablaba ya Felipe Morales acerca del 11 del América y que Henry Martín hoy es el capitán de la escuadra local, la escuadra de Cuapa. Mientras que Franco Pardo, el defensa central argentino, número 18, camiseta 18, es el capitán, mi querido Felipe Morales de Santos. Revisamos la alineación, el 11 del equipo.
9: Correcto, Renato Paiva en el banquillo, no ha ganado, viene de perder en contra del Atlas, en contra de Rayados. Y bueno, hoy manda a Acevedo, el arquero mundialista, el tercero de la selección mexicana. Pardo y Sánchez, Echeverría y Cuevas forman el 4-2-3-1 con Mariscal y López en el cinturón. Cancha, Bullaudi es el 10, el llamado a repartir por derecha con Villalba, por izquierda con Sordo, y allá arriba el 19, el Mudo Aguirre. Paiva, que mostró buenas cositas también con el Toluca, ¿no? que luego se tiró la declaración casi de dejé toda la cena lista a Mohamed, pues regresa al balompié mexicano.
8: Correcto. Bueno, ya el árbitro central está esperando a que los equipos estén listos para dar el silbatazo inicial. Por cierto, el que llevará las riendas de este partido con el silbato es Víctor Alfonso Cáceres, el árbitro central de este encuentro. Se dan abrazos los futbolistas de Santos preparándose para arrancar el juego, mientras que va a su portería ya trotando Carlos Acevedo, se presigna y prácticamente todo está preparado para que arranque este partido de la fecha 3 de la Liga MX. Damas y caballeros, gracias por acompañarnos aquí a través de W Radio. Ajusten bien sus cinturones porque la nave de la emoción ya despegó desde la cancha del Estadio Banorte. Qué difícil es acostumbrarse a decirle de esta manera, mi querido Javi, al Coloso de Santa Úrsula. Te saludo una vez más en esta transmisión.
10: Será un gusto luego compartir contigo, con Duki, y también muy al pendiente para que la gente nos escriba en redes sociales cuántos recuerdos tienen de exjugadores entre Santos y América. Créeme que la lista es gigantesca y grandes referentes de nuestro fútbol, para que de una vez se active también las redes sociales.
8: Uf, no terminaríamos con esa lista. Mientras abre la pelota correctamente el equipo del América, atención, ataca el conjunto de Cuapa, vente en el centro desde la izquierda, balón flotadito que saca la defensa en la zona de riesgo, en la zona de alerta, balón que le cae de nueva cuenta al equipo americanista, pasa por los pies de Alas Cervantes, jugando por tres cuartos del terreno, pegaditos a la raya de cal, por el sector de la izquierda, Cervantes, camiseta número 13, espejea, levanta la pelota hasta el otro costado, hasta el sector diestro de la cancha, donde aparece Dagoberto Espinosa con mucha calma, tocando en sector defensivo en el campo americanista. En el análisis esta tarde, Felipe Morales.
9: Quédense, se lo van a imaginar, se van a divertir, siempre es una promesa y efectivamente tiene que dar este golpe de autoridad hoy una América que no puede depender solamente de que corran, porque corremos todos, hay que meterle una mentirita al cuerpo, a la pelota, que aparezca Rafael Veiga, que haya cuota de talento y no solamente este fútbol resistencia tan llevado y traído de Guillermo Almada. Con resistencia en el América no alcanza, Lorena.
8: Es que aparezca Rafael Veiga, decías, este hombre la temporada pasada que llegó no apareció prácticamente el brasileño, mientras Yolante hace buena jugada en tres cuartos del terreno por la derecha, diagonal hacia el centro, toca para Henry Martín, le dan un llegue, se levanta Henry en el centro de la izquierda, la pelota pasa, el balón que va a caer en los pies todavía de Dagoberto, por sector derecho, nuevo servicio, remate,

0: listo por el centro del área, metiendo martillazo, cambiándole el sentido de la pelota a Carlos Acevedo después del centro desde la derecha. Remata Henry, se mueve el marcador, 1-0, arriba el América.
1: Desde el 7 de febrero del 2025, es decir, casi año y medio, no anotaba Henry Martín proveniente de una jugada colectiva. Lo había hecho efectivamente contra Pumas, sí, aquel 3 de mayo, ya lo recordamos, en los cuartos de final del Clausura 2026, pero ya tenía ratito que Henry Martín no anotaba en jugada de colectividad. Y acá le dijo que sí a la pelota, entre Acevedo y la línea del área chica, intervino con un seco cabezazo y vaya, lo festejó así, ¿no? Con el puño, brincando, saltando, fusionándose con la afición, porque ya lo decíamos, tenía hambre de gol y hoy parece que la ha saciado.
0: Tempranito en el partido, mi querido Javi Sol, apenas al minuto 2 del encuentro, el América a través de Henry ya está ganándolo.
2: Qué importante para el hombre que levantó 3 títulos consecutivos en diciembre de 2024, la última cosecha para este equipo, que es un buen torneo para Henry, lo necesita el América, había fallado un penal y ahora está convirtiendo este gol que le regresa el ánimo a él, pero también un mensaje de que quiere estar ahora sí al 100%, y a sus 33 años yo no descarto que pueda recuperar lo que el América necesita y lo que el mismo Henry adoleció en este proceso rumbo al Mundial. Fue muy complicado para él desde aquella imagen precisamente en el Gigante de Acero en la final de vuelta. Henry pide su cambio y ya nunca logró recuperarse, así que este gol le viene en buen momento al partido y por supuesto al capitán.
0: Nacido el 18 de noviembre de 1992, tiene, como dice Javi Sol, 33 años de edad, Henry Martín. Vamos a esperar si vemos y si estamos ante el despertar posible del capitán americanista. Es temprano todavía, no hay que echar las campanas al vuelo. Mientras Santos tiene la pelota, la pierde por sector de la izquierda, superando el medio campo. Habrá, mi querido Felipe, saque lateral para el América en su territorio.
1: Le hacía falta esto a las Águilas, comandar los partidos también desde el marcador, porque en la primera jornada parecía que tuvo que aparecer el Violante en un juego muy rocoso con Gallos, después de ida y vuelta, de golpe a golpe contra un muy buen Atlante, y ahora esto de a los 2 minutos ponerte por encima en el marcador te podría facilitar el flujo del juego, ¿no? Desde la confianza.
0: ¿Quiénes estamos en esta transmisión, mi querido Felipe Morales, mientras el América está atacando? Voy contigo porque en el minuto 4 del partido el conjunto americanista tiene la pelota por sector de la izquierda. Ya llegamos al minuto 5 ahora. Pelota que quería filtrar por este lado izquierdo Alan Cervantes, sin embargo en el rebote todavía le favorece y toca hasta atrás para que el camiseta número 4, el uruguayo Cáceres, mueva la bola desde zona defensiva. Te escuchamos, Felipe.
1: Para que se comuniquen con nosotros en arroba deportes W Radio, en W Radio México, y para que nos sigan también en nuestras redes sociales. Javi, ¿dónde te encontramos?
2: Arroba Javi Sol guión bajo en X con X, y también en Instagram, ahí estamos para leerlos.
1: Lobinho, ¿dónde estás?
0: Arroba Lobo Morales guión bajo en todas las redes. Tuki.
1: Yo estoy en arroba el Franco del Fut y en arroba Tuki Libros, bueno, para que se sumen a la conversación y nos digan esto que planteaba Javi, ¿no? ¿Cuántos futbolistas han vestido las dos camisetas ahí para aventar para arriba?
2: O su favorito, porque ¿sí? Seguramente hay muchos y que tenga el gusto particular. A mí siempre la gente me recuerda a Chucho Benítez, en paz descanse, como uno de los grandes que vaya manera de cumplir. Ahora que fue Paulinho, tricampeón de goleo, bueno, el último había sido Chucho Benítez, pero estoy seguro que hay una lista gigantesca y que la gente participe.
0: Quizás el mejor, el Chucho Benítez, en paz descanse, sí, que la gente se comunique con nosotros. Mientras estamos en el minuto 6 del primer tiempo, arrancando prácticamente este encuentro que ya gana el América con gol de Henry Martín, 1-0, pelota con Carlos Acevedo. El guardameta de Santos sufre la presión americanista. Atención, porque perdía la pelota, pero hay una falta de por medio. Llegó Veiga tarde a querer quitarle la pelota y finalmente le comete la infracción. El árbitro Cáceres va y le llama la atención de frente al brasileño, le dice: a ver, tranquilo, este tipo de jugadas no van, a la siguiente te llevas la amarela.
1: Sí, sí, tal cual. Y Rafael Veiga decía: no, sin contacto, mi hermano, ¿no? O sea, parecía que hizo un Paredes que recientemente, regresando del Mundial, ya se estaba encrespando con un nazareno en el fútbol argentino. Se dieron de empujones árbitro y jugador, cosas que pasan en el fútbol argentino. Acá más o menos también Veiga le decía: de preferencia sin contacto.
0: Sí, sí, medio arrogante el hombre, ¿no?
1: Si quieres, no me toques.
0: Sí, cuando se le acerca el árbitro, le pone la mano ahí en la pancita y le dice, no, 50, sí, sí, sí.
2: Si quieres, no. La famosa Susana, ¿no?
0: Exacto. Ataca Santos, tres cuartos del terreno, pelota por derecha. Atención, porque van tocando ahora para atrás. Parecía que Santos animaba. Sin embargo, ya todo el América está defendiendo en territorio correcto, en zona defensiva. Pero la posesión la mantiene el equipo santista, que ahora se equivoca en el trazo hacia el frente. El balón lo va a recuperar entonces el conjunto americanista con Dagoberto Espinosa. Está de vuelta Dagoberto después de sufrir una lesión de aquellas que a nadie se le desean. Mientras el América está tocando el sector defensivo, la pelota pasa por los pies del uruguayo Sebastián Cáceres. Esperemos, Javi, que el ingreso del público mejore aquí en la cancha del Azteca.
2: Sí, es tan grande el Coloso de Santa Úrsula que de pronto sí podemos ver muchos huecos, pero yo creo que si juntaras a todos los que están en la parte alta, sí alcanzamos a estar arriba de los 20,000. De cualquier manera, es un buen horario, es domingo, los chavos están de vacaciones, la gente también está gastada. Hay que recordar que pues es un trayecto importante para los padres de familia esperar ahora que vienen los útiles, pero siempre venir al fútbol será bueno. Les quería compartir el dato de Henry Martín, cuarto máximo goleador histórico de las Águilas. Bueno, con este llega 118 goles con el América, ya había rebasado a José Alvesague, padre, también en paz descanse. Está a 36 goles de superar a Cuauhtémoc Blanco y está a 70 goles de la marca de Saguiño con 188. Yo les pregunto, ¿podrá alcanzar Henry Martín a alguno de los que están todavía arriba? Lo del Cuau, 36 goles, 33 años tiene,
0: probablemente a Cuauhtémoc Blanco, pero estás hablando de 12, 3 torneos de 10 goles,
2: sí, menos, no, ver, más, que tiene promedio, ¿no?, antes de la lesión, de 25 goles al año. Y si tiene 33 años y se agarra ritmo, bueno, creo que al Cuau sí lo podría rebasar. Ah, él se mantiene

0: la toca adelante. Henry Martín tiene la pelota. Falta, dice el árbitro. Le cometieron infracción al capitán adelante del medio campo. Pelota americanista, Tuqui.
1: Sí, es buen movimiento de Henry, que se bota, que sale de su hábitat natural de espaldas para este pase tenso del Chiquito Sánchez entre líneas, que encuentra al 9, al capitán, que cuando quiere girar es cuando Sánchez le deja el hacha. Pero bueno, falta este cambio de ritmo que de pronto le dio el Chiquito Sánchez en esta jugada, con ese pase entre contención y volantes de santistas.
0: Tenemos 10 minutos del primer tiempo aquí en la cancha del Estadio Banorte. El marcador nos dice, con gol de Henry Martín, América 1, Santos 0. En este momento, entonces, mientras la pelota la tiene Carlos Acevedo, no quiero decir que renunció al ataque el América, Javi, pero desde que marcó el tanto Henry Martín no se ha vuelto a acercar.
2: Sí, ahora el plan de juego de Guillermo Almada, que es un técnico muy intenso, a ver si les pide que vayan por más, porque Santos ataca.
0: ¡Atención! Buena pelota, sector izquierdo. Mejor el cruce de parte de Dagoberto Espinosa, que llega a tiempo, pero ya se la robaron. La tiene Santos, quiere el empate, viene servicio, untado al terreno desde la izquierda. La saca la defensa americanista. Consigue, finalmente, saque de manos, mi querido Felipe Morales, el equipo de Santos.
1: Jugar fácil a veces es lo más difícil, y nos queda claro con Dagoberto, que hace una diagonal muy buena para bloquear el pase filtrado, y cuando puede jugar de una fácil en el apoyo con Cota, decide hacerla individual, fintar hacia adentro y por fuera, lo desarman y bueno, le cede el saque lateral a Santos. A veces con uno o dos toques resuelves y aclaras y da salida limpia para que Cota le diera por todo el costado izquierdo la vuelta a la jugada y fuera mucho más aseada, ¿no? Son cosas de ir barajando, siendo muy joven como Dagoberto, el cómo hacerte más fuerte jugando a un toque.
0: Sí, tiene que volver a agarrar ritmo Dagoberto Espinosa. Cuando se lesionó hace ya varios meses, estaba en un momentazo. Mientras Santos tiene la pelota, sector de la izquierda, barrida al balón, al puro balón de parte de Cáceres, el uruguayo que manda este esférico al tiro de esquina para Santos. A continuación están apretando el acelerador los de la comarca lagunera en 12 minutos y están consiguiendo, Javi, el tiro de esquina.
2: Y sobre todo en la zona que ustedes comentan de Dagoberto, tienes a Kevin Álvarez a la espera también de una oferta por Isra Reyes, ¿no? Que hoy lo tienes pensando tal vez en la rotación de la Leagues Cup, pero hasta el pelón Emilio Lara, que regresó del Necaxa, te puede jugar de lateral derecho.
0: Correcto, ahí hay competencia. Cobren cortito con Villalba, el equipo de Santos, le regresan la pelota al español, que toca ahora para atrás. Fuera del área viene el equipo lagunero. Atención, porque pueden meter el centro. Es buena para Santos. Ya aguanta correctamente en la marca, en defensa de la América. Como quiera viene servicio. Sale lejos de su portería el guardameta Rodolfo Cota, y con un puño, el puño izquierdo, la manda lejos de la zona de peligro. Tiene la pelota otra vez el equipo de Santos. Viene centro, ahí buscando la zona de alerta. Se cruza Juárez con la cabeza, la manda fuera de la cancha. Y vamos a esperar si es tiro de esquina o es una falta. El árbitro había dicho falta primero, Felipe Morales, y me parece que finalmente será córner.
1: Sí, será córner por la punta izquierda. Nadie la pone en el piso, mucho menos si eres local. O sea, con cierta prisa, América defendiendo, viendo hacia su arco. Normalmente cuando ves hacia Cota, estás en problemas porque te están agarrando, corriendo tras el esférico. Y todo esto lo está aprovechando Santos.
0: Tiro de esquina para Santos. Villalba cobra el córner, sale con los puños el guardameta. Cota aleja la pelota. Cae un elemento americanista dentro del área, ya se levanta la pelota para Santos. Atención, porque es buena. Villalba, nuevo servicio, le pegó ahí en la espalda baja Espinosa a Dagoberto, el centro que iba con destino al área de forma peligrosa. Sin embargo, el América puede sacar por el momento la pelota, pero la maneja otra vez, mi querido Felipe Morales, el equipo de Santos, que viene con su guardameta Acevedo.
1: Sí, las secuencias de pase americanistas son microscópicas, ¿no? O sea, y dura lo que un estornudo. La recupera muy rápido Santos. Si es que pudiéramos decir que juega 4-2-3-1 América, pues juega con uno menos. ¿Cuántas veces has mencionado al que tiene que venir a agarrar la pelota, empezar a darle circulación de izquierda a derecha? Dime algo de Rafael Veiga, ¿no?
0: Nada.
1: O sea, absolutamente nada. Y en esa ausencia se rompe el medio campo de las Águilas, y es donde permanentemente recupera la pelota el equipo visitante.
0: Sí, cuando estamos en el minuto 14, ya casi sobre el 15 del primer tiempo, 1-0 el marcador. Está ganando el equipo de El América con gol de Henry Martín. Desde atrás la salida para el equipo de Cuapa, precisamente a través de los pies de Alan.

0: Cervantes, que muy tranquilo, conduce la pelota, ritmo lento, la pisa, toca para atrás. Santos en este momento no está presionando y a placer está tocando el balón en América en defensa.
1: Se incrusta ahí entre centrales a la Cervantes. La teoría diría que es porque va a sacar la pelota limpia, pero la ralentiza un poco, invita también a esto a que Santos adelante para ganarle esos 10, 15 metros al espacio, que es lo que intenta acá América.
0: Atención porque tiene la pelota el América, buena bola de parte de Henry Martín por sector derecho, violante dentro del área, viene entrando, mete centro, el balón a la mano, un defensa, pide una mano, el árbitro, ¿qué dijo mi querido Javi Sol?
2: Bueno, de primera dice el árbitro que no, de cualquier manera recordemos que lo van a revisar, estaba Víctor Alfonso Cáceres cercano, lo que es cierto es que ya empieza el América con esto que señalaba Tuki a invitar a que Santos presione, y esto se origina con una jugada que Mauricio Cuevas busca rechazar y que está haciendo profundo el América. El hecho de que Dagoberto llegue a línea de fondo y Isaías Violante también, pues te habla. Ahora, hay una jugada donde sí hay un contacto en el codo, el tema es la cercanía y qué tanto realmente extiende el codo o no. De primera el árbitro dice nada, ya se reanuda, así que se anula toda posibilidad con la revisión silenciosa.
1: Para mí es las costillas, la costilla derecha podría rozar el codo, y fuera una u otra, si rozar el codo sería proveniente para mí en un choque del abdomen.
2: No extiende.
1: La amplificación famosa de la silueta no existe como tal, pero todo esto es derivado de esto. Te invito, Santos, porque meto a mi contención de central, empiezo a jugar a lo ancho en mi primer tercio. Vienes, muerdes el anzuelo, dejas el espacio y el lanzamiento de Henry Martín precisamente es hacia esa banda derecha para provocar ese potencial penal.
0: 17 minutos, ataca el América, 1-0 están ganando este partido ante Santos. Ahora vamos contigo, mi querido Felipe Morales, porque nos tienes una invitación. Adelante.
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0: 3-1, yo lo veo atractivo, ¿eh?
1: Me gusta. No es descabellado.
0: No es descabellado, así que si usted gusta meter ese momio, esa apuesta, hágalo en caliente. Pelota que en defensa toca el América. Poco a poco ha querido el conjunto americanista atacar de nuevo después de que se pusieron en ventaja apenas el minuto 2 de este primer tiempo. Gracias a toda la gente que nos acompaña en la capital de la República Mexicana y en todo el interior de nuestro país. Ataca el América. Henry Martín por derecha. Entra al área, le ponen el freno. Sigue Henry, toca atrás. ¡Violante! Le pegó un fierrazo que iba untado al terreno. La pelota pasó soplándole al poste más lejano de Carlos Acevedo. Le pegó sabroso Violante. Estuvo cerca el segundo, Felipe Morales.
1: Sí, es una triangulación de 30 metros porque Alexis Gutiérrez observa el movimiento de adentro hacia afuera, para que se lo imaginen, hacia la diagonal, hacia el córner de Henry Martín, que efectivamente juega al espacio, después gira y observa la llegada de segunda línea de Violante, que le metió toda la agujeta hacia el palo derecho, hacia la buchaquita más lejana, y sí le pasó contando un secretito. La prendió de una, la prendió con el cuerpo inclinado, esto fue dando patitos, como una piedrita en un laguito, y muy bien, sobre todo lo de Henry, que propone el movimiento, porque no está jugando al pie Henry. Henry está proponiendo la diagonal al espacio, a ver cuánto le dura desde el fuelle físico, y después cuando gira encuentra a un Violante que pisa permanentemente la zona con este América de Almada.
0: Que es la característica de Henry Martín, ¿no? La lucha, pelear todos los balones y encontrarse los rebotes. Hay tiro libre para el América, por la derecha, a unos 10 metros de distancia del área, viene el centro peligroso, se levanta Juárez, y no pudo llegarle, aunque pegó un brinco tremendo en el área chica, le pasó peinando ese balón a Ramón Juárez, le pasó arriba apenas de el cabello, mi querido Javi Sol, estuvo cerca de América otra vez.
2: Sí, pero está intenso el América, y es lo que la afición espera, que no, por tener un gol arriba, el equipo se guarde, ¿no? Que muestren el músculo, sobre todo que buscan reencontrarse con el gol. Henry, sabemos que más allá de anotar, también funge como un gran asistidor de espaldas al marco, y qué importante el crecimiento que tiene el veracruzano Isaías Violante, participando, asistiendo, pero también terminando las jugadas disparando al marco.
0: Y ahora viene Santos, superando la mitad del terreno, el balón que aparece con Fran Villalba, el español, que toca para atrás, ahora sobre tres cuartos de la cancha, pegados a la banda de la izquierda. El equipo del América está bien parado, aguantando esta posesión del equipo de Santos, que no tiene profundidad. Parecía que le iba a intentar, pero ahora toca en el sector defensivo, cuando viene buena bola por la derecha. Atención, porque la tiene Bullaude, el argentino, camiseta número 10, mete centro venenoso que corta correctamente la defensa, y ahora se puede armar la contra con Alexis Gutiérrez. El América la tiene, Gutiérrez va cabalgando por la izquierda, frena en su recorrido en tres cuartos de cancha, se acompaña hacia el centro ahora con Rafael Veiga. El América sostiene todavía la posesión, ya regresó todo el equipo de Santos, la tiene Gutiérrez cerca del área por la izquierda, Veiga con un taconazo de primera, se acompaña con Eric, que le regresa también de primera intención, el chiquito Sánchez después por derecha, y se perdió la posesión del América porque tocó mal la pelota Violante y entregó saque de manos para Santos.
1: Ciertos Felipe. Espasmos, ¿no? De Rafael Veiga, que es, te la doy para que me la regreses, te la doy para regresarte la de Taquito, crear pequeñas sociedades con el chiquito Sánchez, cuando se mostraba cierta sincronía y concordancia ahí, hay una falta de cálculo y la pelota se fue por una banda, por la derecha, pero apareció Veiga, ¿no? Compactando un poquito al equipo desde esta manera de que tiene desde la calidad técnica.
0: Sí, siempre tocando de primera intención en esta aparición. Y ahora Santos con el centro peligroso, el mudo Cota. La tuvo Eduardo Aguirre. El mudo llegó solo en el área de frente al guardameta. Ahí quiso ponerle la pelota por un costado, cacheteando la bola en el área chica, pero Cota se anticipa, ya se iba lanzando hacia la derecha, mete manotazo y salva la guarida de las Águilas del América. Estuvo cerca Santos del empate, seguimos 1-0, sigue insistiendo el equipo de la Comarca Lagunera. Nuevo centro flotado, la pelota la saca la defensa. ¿Qué te pareció, mi querido Javi Sol, lo que pudo ser el empate?
2: Increíble las facilidades que dio la América por la zona de Cristian Borja. Primero porque Mauricio Cuevas le permiten llegar con mucha facilidad. Después viene un caño que termina por realizar el equipo de Santos para mandar el servicio. Ahí Ezequiel Bullaude encuentra al mudo. Y luego muy bien lo de Cota, ¿no? A sus 39 años, mostrando la fortaleza que tiene, un guardameta muy confiable, que fue mundialista en Qatar, que fue campeón con Chivas, con Pachuca. Y teniendo a Malagón lesionado, pues no es ningún novato. Es la garantía que te da un Rodolfo Cota, que ya es figura.
0: Es un atajadón de parte de Rodolfo Cota. Ahora sale el guardameta. El árbitro dice que hay fuera del lugar.
2: Marcaron penal, pero sí, estaba en posición adelantada. Al tiempo que viene un madruguete de Santos, se equivoca Cota y se termina salvando después de que lo estábamos alabando por esta situación. Hay un contacto y un penal, sí, pero esto ya no cuenta, Tuki, porque había bandera levantada.
1: Sí, tal cual, porque Pardo se había quitado las cadenas, aparece en segunda línea, viene un madruguete. Ay, pues no hay fuera de lugar, ¿eh? Para mí está revisable. Y si Cáceres había marcado en primera instancia un penal de Cota sobre Pardo, puede ir a la pantalla a revisarla,
2: sí, porque se lo lleva puesto.
0: Honestamente, no se tardó nada Cáceres en determinar lo que para él era el penalti. Sucedió la jugada y al instante siguiente ya estaba marcando hacia el manchón de penalti. Después levanta los brazos y dice, a ver, no, aguántenme, porque me están diciendo que es fuera de lugar. Sin embargo, hay que esperar, Javi, porque ya le están llamando desde el VAR y va trotando el árbitro central al monitor que está al lado de la banda.
2: Sí, resulta confuso por cómo se originan en el tiempo, en la cronología, los hechos. Es un madruguete, no hay posición adelantada, el penal existe, el contacto, alcanza Franco Pardo a tocar primero la pelota y después Cota se lo lleva. Si bien la intención del guardameta es tocar el balón, el contacto existe, y es lo que ahora Víctor Alfonso Cáceres, que él vio el penal, que de primera intención lo señala. Recuerden que el VAR tiene que tener evidencia para cambiar la decisión.
0: Entonces yo lo que entiendo acá es que le acaban de decir que no es fuera de lugar, no, correcto, y que revise el penalti.
1: Sí, él no tiene que ir a la pantalla para ver si es fuera de lugar o no. Exacto. O sea, esa ya de facto está anulada, esa posibilidad de que haya offside. Lo increíble es que si él vio penal, lo llamen para verificar si existe o no.
0: Escuchemos.
3: Después de la revisión, el jugador está habilitado. La situación que sucede en el área es una acción de juego, porque el portero juega el balón primero. Balón a tierra.
1: Ok, entonces acá el uso del VAR sí hace que se retracte y rectifique la decisión tomada en campo con una evidencia irrefutable, porque si se observa, y tú me hacías, me manoteabas, Loviño, ¿no? De que toca primero la pelota Cota, ¿no?
0: Sí, sí.
1: Entonces, es un estupendo uso del VAR en esta ocasión.
0: Estuvo bien.
1: En todos los protocolos. Se echa para atrás el fuera de lugar, se viene a revisar si Cota o no toca la pelota antes. Él dice, bueno, yo me equivoqué en campo porque la pantalla veo que sí juega el balón y es así, ¿no?
2: Javi, como que te noto todavía no convencido.
0: Es que el tema es quién toca primero la pelota, porque la polémica va a estar en que Franco Pardo la toca primero y después Cota. Los dos van por el balón.
1: Pero la definición de Cáceres es acción de juego.
0: Acción de juego.
1: Sí, acción de juego. No hay alevosía, no hay ventaja, no hay fuerza excesiva, no hay imprudencia. Es acción de juego. Te pude llevar puesto, ¿no? Pero también jugué la pelota. Ciertamente, o sea, confusa, pero creo que la asearon muy bien.
0: Bien determinada. 25 minutos, 1-0, sigue ganando el equipo de las Águilas de América con el gol de Henry Martín. 25 minutos entonces, mi querido Felipe Morales.
1: Correcto, 25 minutitos y el América ahora ya hundido en su área, ¿no? Ya ha hecho un poco Santos que no puedan salir, ¿no? 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
0: Ataca Santos, tiene la pelota el equipo visitante, la bola de Villalba por la derecha, va profunda, buscando línea de fondo, pero finalmente se termina la cancha para Mauricio Cuevas, el camiseta número 3 que llegaba por la derecha, le mandó un balón muy largo, Villalba nunca le iba a llegar, así que es saque de portería para Rodolfo Cota, mi querido Javi, que ha sido protagonista en los más recientes instantes.
2: Y se niveló el partido, ¿eh? No, ya hablábamos de cómo el América estuvo insistiendo, cómo llegó Violante, cómo también el mismo Henry lo ha intentado, pero la postura también de Renato Paiva es ir a empatar el partido, entendiendo que también vendrá la Leagues Cup. Hay una situación que les iba a comentar, el América no será de los equipos que viaje en la jornada 1, ellos reciben el partido contra San Diego el próximo jueves en este mismo estadio, y bueno, eso les permite tener un poquito más de tranquilidad, a diferencia del resto de los clubes que sí tendrán que viajar ya hacia Estados Unidos o Canadá.
0: Nos dice por acá nuestro buen amigo, el Arturo Pérez, nuestro productor en W Deportes, que la gente del 730 se acaba de unir a esta transmisión después del juego de pelota entre los Guerreros y los Diablos en el estadio Alfredo Harp Elú, así que le damos la bienvenida también a toda la gente que nos acompaña en el 730 AM.
1: Sí, y si recién nos sintonizan, efectivamente lo gana el América 1-0 con gol tempranero de Henry Martín, apenas a los 2 minutos, con un cabezazo seco dentro del área chica de frente a Carlos Acevedo, que fue tal cual fulminado y no tuvo mucho que hacer desde la reacción. Y América no es que sea comandante ahora del partido, incluso ahora lo es Santos.
0: Sí, está defendiendo el América en este momento. Viene centro desde la izquierda de parte de Santos. El balón se vuela por detrás de la portería. Así que esto es saque de meta para el equipo americanista. A continuación, 27, casi 28 minutos del primer tiempo. El marcador está, como lo dice el Tuqui, con el gol de Henry Martín, 1-0. Y después de eso, solamente una llegada más por parte del América, que estuvo cerca y nada más.
2: Sí, sí, el disparo de Violante. Les iba a comentar, también es un partido que nos permite tener a dos centrodelanteros mexicanos, ¿no? Ayer, por ejemplo, el caso de Puente, que termina por hacer un golazo con un salto a los R7 contra el Cruz Azul, que tengamos más delanteros mexicanos. Eduardo Aguirre fue el suplente de Henry Martín, fueron compañeros, sí, en la medalla de bronce en Tokio.
1: Lo de Ali también, muy bueno en Gallos.
0: Atención, porque ataca Santos desde la izquierda. Es buena para el empate, entrando al área. Viene balón en diagonal hacia atrás. Se mejora el recorrido de parte de Alan Cervantes, que llega a la marca en el momento exacto, en el momento preciso. Roba la pelota Cervantes y después se escapa por la banda. Está el balón entonces ya en manos del equipo de Santos. El esférico que mueven en servicio lateral es Santos, el equipo que más propone en estos minutos del partido, en el 29 para ser exactos. El América quiere ahora irse al frente, pero ya le robaron el balón, la tiene Santos, entran al área, viene el centro peligroso, pasa la pelota, disparo, ¡fuera! Se perdió una jugada bastante buena. El equipo de la Comarca Lagunera y un desvío defensivo. Será tiro de esquina, pero Santos está atacando en serio, buscando el empate.
1: Muy paiva este Santos, ¿no? Encontrando siempre espacios desde la verticalización, pero también desde jugar derecha-izquierda, izquierda-derecha como limpia parabrisas, porque cuando apenas vienen a hacer la reconversión defensiva por derecha, ya los están atacando y finalizando por izquierda. Entonces, es lo decíamos, mucho más ahora el equipo de la Comarca.
0: Tiro de esquina, Villalba lo cobra, caen dos hombres del América en el área, el árbitro deja correr, dice que no hay ninguna infracción. Ya la saca el América desde atrás, reventando la pelota, Veiga la tiene, le cometen falta a Eric Sánchez, el árbitro dice que es mejor darle la ventaja, pero Tiene que detener la jugada, Javi, porque le dieron fuerte al Chiquito Sánchez. Y en la jugada hay tarjeta amarilla para el camiseta número 8, Salvador Mariscal.
2: Sí, quedó tendido Chiquito, que fue dirigido también en su momento por Guillermo Almada con los Tuzos del Pachuca. Se duele mucho Eric, queda tocándose sobre todo la pierna derecha. Y en una jugada que se presentó en el Estadio Jalisco con Orbelín Pineda, que presentó una cortada. Aquí es más bien el impacto, pero la importancia de utilizar espinilleras. Entendiendo que cada quien las usa, algunas parecen más estampitas del Mundial, otros que sí las usan un poquito más gruesas, pero en este caso, pues es una protección fundamental, y es esa zona de la espinilla donde se duele Eric Sánchez, así que amonestado ya está Chava Mariscal. De los canteranos, de los que sí mantiene Santos en ese proceso que han tenido, recuerdo mucho Lalo Fentanes, hablaba de él desde su formación, también mi suegro Guillermo Hernández, que trabajó mucho en las fuerzas básicas, se espera mucho de Chava Mariscal, tiene 23 años, ojalá junto con Aldo López que logren consolidarse, porque vaya reflector que tuvieron siendo más juveniles en las categorías.
1: Pues mira, también raspan al Chiquito Sánchez y pareciera que le ponen una especie de mertiolate, tal cual.
0: Exacto.
1: Porque sí, hay una cortada como tal, por lo que dices, ¿no? Por estas espinilleras diminutas, se lo llevan puesto y, bueno, le arde. Y, a ver, aclarar el protocolo médico. Como hay tarjeta amarilla, efectivamente, para el rival, en este caso, no tendrá que abandonar la cancha un minuto Eric Sánchez.
0: Sí.
1: O sea, no está haciendo tiempo.
2: No, y no aplica como la FIFA, ¿no? ¿No? Digo, le sangró un poquito el Chiquito, sí, y tiene que ponerle ahí.
1: Pero,
2: un poquito.
1: A ver, si no hubieran amonestado, si no hubieran amonestado al rival, tendría que abandonar la cancha si ingresó la asistencia médica. Como hay tarjeta de amonestación, entonces podrá continuar con 11 cuando se restablezca. Es decir, no tiene que abandonar el campo.
0: Sí,
1: el
0: Chiquito. Toda la atención fue en el campo, en el terreno de juego, como dice Felipe Morales. Y bueno, ya se levanta Eric Sánchez.
2: Ahora la tarjeta es para Felipe Sánchez, como tal, le confirmamos, porque se cruzó ahí también Chava Mariscal. Termina siendo para el argentino, que recién llegó del Schalke 04 en la Bundesliga 2. Es uno de los refuerzos, junto con Franco Pardo, los centrales. Así que le reconfirmamos que la amonestación es para Felipe Sánchez.
0: Correcto. Exactamente, sí, el que está amonestado entonces por parte del equipo de Santos. Camiseta número 25, estamos en el minuto 32, ya se mueve la pelota, el América la tiene en sector defensivo. El marcador a través de Cadena W nos dice América 1, Santos 0.
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0: ambas dos.
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1: Correcto, bueno, abrazo para todos y para que nos sigan también en redes sociales. ¿Dónde estás, Lobiño?
0: Arroba Lobo Morales guión bajo.
1: Javi, ¿dónde te encontramos?
0: Arroba Javisol guión bajo.
1: Y a mí me encuentran en arroba el Franco del Fut y en arroba tu equilibrio. Ya les vamos a dar salida también a todos los mensajes que nos han venido a llegar en arroba deportes W Radio.
0: Díganos, ¿desde dónde están escuchando esta transmisión de domingo por la tarde en la capital? América 1, Santos 0. El América mueve la pelota, Violante escapa, línea final, mete centro, la busca Henry con la cabeza, anticipa Mauricio Cuevas, aleja el peligro para el equipo de Santos, pero le cae a Chiquito Sánchez, que la puede armar entrando al área. Atención, el América la tiene, falta, dice el árbitro. El Chiquito parecía que la tenía buena, mi querido Felipe, pero cometió infracción.
1: Sí, pareciera que tuvo un momento como para jalar del gatillo. Imagínate tú que nos escuchas, que está ahí en la media luna con la pelota de frente al arco, con el marcador apenas aproximado, no se podía prenderla con el empeine. El Chiquito no es tan de pie fácil como para intentar esto, y es donde lo desarticula, lo desarman y pierde esta oportunidad que ahora le pertenece la pelota al equipo de Santos. Pero tuvo una milésima de segundo para probar al arco.
0: Sí, tuvo la oportunidad Eric Sánchez, mientras Santos tiene ahora la pelota. Es buena, Cuevas, mete servicio de derecha a izquierda, el balón se pasea prácticamente de un poste a otro de la portería. El esférico finalmente se va por la raya de fondo, pero Santos estuvo otra vez cerca, Javi.
2: Interesante el caso de Cuevas, que al igual que Julián Araujo, viene del Galaxy mexicoamericano, otro de los futbolistas que al estilo de Brian Gutiérrez, de Kate Cowell, de Johnny Pérez, pues es un nuevo mercado ahora también traer a muchos jugadores de la MLS, siendo mexicoamericanos, para vivir el sueño de jugar en el país de las raíces familiares.
0: Y ahora insiste Santos, por la izquierda, Estamos en el minuto 34-35, que cayera un gol del equipo visitante acá no sería sorpresa. Cuevas justamente la tiene, se acerca al área. El conjunto lagunero, atención, va tratando de sacar, arrinconar hacia el banderín de córner Cáceres al rival y va a conseguir finalmente Santos un saque de manos que mueve hacia atrás, Tuqui.
1: Ya tiene más la pelota Santos en un 52%, a cambio de un 48%, e incluso sabe hacer mejores cosas cuando la tiene, porque América cuando la tiene rompe el largo. Ya decía yo, ¿cuánto le va a durar buscar permanentemente al vacío, al espacio, desde la velocidad de Henry Martín? Bueno, le duró dos piques, ¿no? Ya no fue una alternativa, cuidado.
0: La tiene Santos, disparo, rebote, Cota el muro, otra vez Cota. ¡Grande el guardameta americanista! En dos ocasiones le cierra la puerta en la cara a Santos. Y esto sigue, Javi, 1-0.
2: Es garantía la de Rodolfo Cota, ella es factor en tres jugadas determinantes, en dos al mudo y esta última al 2-1.
0: Y Santos la vuelve a tener, damas y caballeros, quieren el empate como de lugar antes del descanso. El balón lo tienen entonces en el medio terreno, la pelota que pasa por los pies de Felipe Sánchez, el central jugando adelante del medio campo, va hacia adelante ese balón, sin embargo, ya lo está recuperando el equipo de las Águilas del América con Ramón Juárez. Juárez va para atrás, para donde está Dagoberto Espinosa, que toca en sector defensivo para el conjunto americanista. 1-0 marcador, gana el América en 36 minutos del primer tiempo.
1: 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Bienvenidos al juego de Santos, digo, ¿no? Porque ya lo decíamos, tiene la pelota, sabe qué hacer con ella, finaliza, la figura del partido es Cota con 2-3 atajadas de gol. Me gustó tu descripción, le cierra la puerta en la cara del gol a los rivales que una y otra vez la están tocando. Mi pregunta es, ¿dónde está esta manera de pausar, de hacer que el ritmo vaya hacia ti si eres América?
0: Y ahora la tiene justamente el América con Henry Martín entrando al área, la pone atrás, Violante, no puede hacer un buen control con perfil izquierdo, le quedó el balón ligeramente incómodo a Violante que iba entrando pleno al área y después se la robó la defensa de Santos, pero ya Borja le quita la pelota al rival, cabalgando por la izquierda, servicio del colombiano, se cruza un defensa, el hombre que está mandando la pelota fuera de la cancha es Ramiro Sorbo, es tiro de esquina, Javi, para el América.
2: La estrella del partido es Rodolfo Cota y más allá de que las Águilas estén ganando, esto debe ser preocupante para Guillermo Almada, que tiene que pedirle a su equipo que vaya por más. Las reacciones son al estilo de Peter Parker, o sea, realmente lo hace muy bien Rodolfo Cota. Ante la frustración de Guillermo Almada, será tiro de esquina y al América le urge generar un poquito más de peligro. En la última daba la sensación que Henry podría clarear a Acevedo y ahora es tiro de esquina.
0: La movieron en corto los americanistas por la izquierda. Chiquito Sánchez encara al rival, mete centro flotado con la cabeza. Sánchez, el otro de Santos, Felipe, el argentino, está alejando el balón para que le vuelva a caer al América. Son 38 minutos, 1-0 marcador. Arriba las Águilas, la tiene Henry Martín de pierna zurda, la prende finalmente, pero con el sentido fuera de el objetivo. Le pegó Veiga, el balón se escapa por raya de fondo al lado de la portería. El balón para Santos en saque de meta, Felipe Morales.
1: Henry Martín se está tirando un partidazo porque de nuevo explora el espacio. Lo que decía Javi, tuvo también un microsegundo para clarear por derecha a Acevedo, pero otra vez pinta el pase, ¿no? De adentro hacia afuera. Ahora mismo, la que acabas de describir, ahora juega de espaldas en la media luna para fugir de poste, dejarle la pelota seguida a Rafael Veiga, que es de pie fácil, más de 100 goles con el Palmeiras. Entonces, Henry hoy, con poquito y nada, está haciendo mucho.
0: Sí, cuando tiene la pelota hay siempre sensación de peligro y problemas para el equipo de Santos. El balón en este momento lo tiene Rodolfo Cota, que sale de su área. Allá por el costado de la derecha, mete despeje largo, largo, larguísimo. Llega hasta el otro lado de la cancha, donde está el otro guardameta, Carlos Acevedo. Material de selección nacional, Acevedo sale jugando en corto. Después viene dividiendo la pelota a Franco Pardo. El balón que va hasta tres cuartos de cancha, la pelea. Ahí arriba el mudo Aguirre, el balón sale de la cancha. Ahí saque lateral entonces para el equipo santista. El balón pasa por los pies del español Villalba, que le cambia el sentido a la jugada. Va por la izquierda, viene Santos dentro del área. Aguirre la tiene, el mudo se quiere voltear, pone buena pelota, el empate. ¡Gol! punta. Rodolfo Cota vuela hacia su costado izquierdo, a mano cambiada, mete justamente el guantazo y vuelve a salvar el América. Fin estampa, caballero, Rodolfo Cota, que tiene esto todavía 1-0.
1: Qué cosa, atajador es el diminutivo de Cota, que se lanza hacia su izquierda a mano cambiada con capa, ¿no?, para la fotografía y para la eficacia. Y Malagón ahí en la tribuna diciendo, acá dijo.
0: Y este chamaco,
1: si vuelvo, sí me dejarán volver. ¿Y este chavo de dónde salió, no?
0: Tiro de esquina para Santos, ya se cobra. Se levanta Cáceres con la cabeza, saca la pelota. El balón le vuelve a caer a Santos, que en este momento, mi querido Javi, además de que es el dueño del partido, es el dueño del balón, está jugando lindo aquí en la cancha del Banorte.
2: Y la razón por la cual Fernando Tapia, que tiene grandes condiciones también, y que fue y vino, que estuvo en Venados, en Querétaro, en Tigres, y que se formó en las básicas de la América, por eso no viene el cambio generacional, porque Cota es muy confiable, porque Cota con este tipo de actuaciones, pues te permite que más allá de los 39 años te pueda dar esa solidez. El América necesita de sus hombres de adelante, de creatividad, porque Santos sigue llegando.
0: Sí, otro centro desde la izquierda que sufre un desvío defensivo, es otro tiro de esquina, Felipe.
1: Imagínate el vestidor del América con Almada enfurecido. ¿Qué te va a decir Almada cuando Santos te hizo figura a Cota con 4 atajadas de gol en los primeros 45 minutos? A veces ganar también tiene otras lecturas. O sea, el momento que vive América, más allá de que lo gane 1-0 si recién lo sintonizas, es preocupante como el que vas en el traslado, en el trayecto, en el trámite del partido.
0: Súbale a su radio, pare bien la oreja, tiro de esquina para Santos, se cobra, queda la pelota viva dentro del área. Cota la tiene, finalmente sale jugando con el brazo izquierdo hacia donde está Eric Sánchez, que mueve balón hacia adelante. La tiene Veiga, le dieron a Sánchez antes de cruzar el medio campo, el árbitro no marca nada. Veiga sigue sujetando la pelota, pero le pone demasiada calma.
1: Pero eso necesita América en estos momentos, porque el rompimiento es largo, el irte cuerpo a cuerpo contra un equipo que ya te demostró que si tú eres ligero, es ligerísimo, que alguien le meta una secuencia de pase, que jueguen a lo ancho, que jueguen al pie. Este cambio de frente de Alexis es muy bueno, ahora para Violante por derecha, que Santos corra, pero sin la pelota, porque ha estado corriendo con él, te ha problemado. Entonces, pareciera que esta secuencia de pase, que ya fue desarmada, pues es la vía como para tranquilizar un poco estos finales minutos del primer tiempo.
0: Señoras y señores, justamente tenemos en este momento 42 minutos en la primera mitad del partido aquí en la cancha del Estadio Banorte. El marcador W Radio, Cadena W, nos dice América 1, Santos 0. Ataca Santos por derecha, nuevo centro, barrido en el área de parte de Cáceres, no le hablaron, él se barre, desvía la pelota Javi y la manda al tiro de esquina para Santos.
2: Pero nuevamente muy bien Mauricio Cuevas, muy destacado lo de este mexicoamericano, que vuelve a generar mucho espacio por esta zona, está haciendo profundo Santos. Y vamos a terminar el primer tiempo nuevamente como ha sido todo este primer lapso, en la zona, en el área de Rodolfo Cota,
0: en una cancha del Estadio Banorte aquí en la capital que no presenta una buena entrada. Jornada 3, Santos atacando, tienen tiro de esquina desde la derecha, el español Villalba levanta el brazo derecho justamente en indicación de alguna jugada trabajada, levanta la vista, mete centro venenoso, la pelota pasó, nadie hizo contacto con ella, iba a buena zona pero no llegó ni el remate ni el desvío defensivo. El balón será para el América porque se fue por la raya lateral del otro lado, Felipe.
1: Ya no estoy comprando este verso de que el América supersónico, vertiginoso, ligero, 100% físico, de ida y vuelta de la América de Almada. O sea, ahora te agarró Santos y te demostró que hay más ligeros que ellos.
0: Y viene Santos otra vez buscando el empate. ¡Tiro arriba! El balón que pasa arriba de la portería, vuelve a atacar el equipo de la comarca. Ahora les daremos los números, cuántos disparos van, cuántos a portería en este primer tiempo, mi querido Javi, porque el ataque santista ha sido en los más recientes minutos realmente tremendo.
2: Sí, este fue el octavo ya remate y han sido 4 a puerta, y las intervenciones de Cota que han salvado el marco de las Águilas. Aquí lo increíble es cómo se rompió también el medio campo. Está Alan Cervantes, como bien señalabas, por delante de Cáceres y Juárez, pero lo de Veiga y Eric Sánchez tienen condiciones mucho más ofensivas. Lo que te daba el tener a Fidalgo y a Jonathan Dos Santos durante mucho tiempo le dio la estabilidad. Qué decir del cachorro Richard Sánchez, que también era un auténtico francotirador, pero sobre todo lo de Jonathan Dos Santos, todavía no encuentra ese jugador que aguante, que le dé el ritmo. ritmo. De pronto lo intenta Veiga, ya señalaba Tuki, más de 100 goles con el Palmeiras. Bueno, aquí lleva 3 en más de 25 partidos con las Águilas.
1: Sí, alguien que interprete el juego, ¿no? Que sepa cuándo cambiar de ritmo, cuándo pisarla, cuándo darle amplitud, cuándo tirarla larga a velocidad. Eso lo hacía muy bien Jonah en esa dupla con Fidalgo, ¿no?
0: Santos dando un buen partido aquí en la capital. Tienen la pelota, disparo de lejana distancia, unos 25 metros de la portería de Rodolfo Cota, que pasa muy arriba justamente de la guarida americanista. Se animó el argentino Ezequiel Buyaude y finalmente será saque de portería. ¿Cuánto se agrega, Gaby?
1: 6.
0: ¿Qué lista tienes, Gaby?
1: El tablero medio que no estaba completo, el 6.
2: Estaba pegando ahí el sol. Es que quedó verde todavía el estadio, O sea, yo no sé si no hay multa por el tema de logos, ¿verdad? O sea, lo de los logos era mientras estaba el mundial, porque aquí sigue anunciándose la Copa del Mundo.
1: O sea, se acaba la
2: no más verde el estadio que el amarillo.
1: Ay, los túneles tal cual dice Copa del Mundo.
2: Precioso, eso sí, es precioso.
1: Está lindo, pero bueno, como juega el Atlántico, como juega Cruz Azul, como juega el América,
2: es una alebrije el estadio hoy.
1: Tendría que unificar, ¿no? Pero bueno, el punto acá es que América tiene 100% de efectividad, un disparo a puerta, gol, 2 minutos, cabezazo de Henry. Del otro lado, ya lo decía Javi, 4 a portería, 4 atajadones de Cota, pero atajadones, sí. No de trámite, no decorativos, o sea,
2: de aquellos.
1: Atajadones a quemarropa, uno quizás, exacto, un lance a contramano que también fue efectivo, pero los otros fueron a medio metro. Entonces, para que la gente se imagine la superioridad de este Santos.
0: La tiene el América por banda de la izquierda, pegadito ahí a la raya. Alexis Gutiérrez toca para atrás con Borja. 3/4 del campo, ahora circulan por la derecha, encuentran a Violante, que está muy cerca del área, por el pico justamente del área, se mete a ella, mete disparo, Acevedo está metiéndole las dos manos para impedir que llegue el segundo de la América, porque hizo una buena jugada Violante, se quitó a uno entrando por el sector derecho al área. Le pegó un fierrazo y Acevedo que da el rebote, pero afortunadamente para él nadie llegó a rematar por parte del América, y esto sigue 1-0 al minuto 46. Se agregaron 6 minutos, ya llevamos 1, casi 2. El balón lo va a mover Santos en saque lateral a continuación. Lo hacen rápidamente al frente buscando al Mudo Aguirre, pero bien valiente con la cabeza llega en esa batalla, en esa pelea, el chiquito Sánchez, que manda saque de manos otra vez. Mueve Santos, buena bola por la izquierda, puede ser de las últimas. Ataca Santos buscando el empate, ya tuvo que frenar finalmente por allá Sordo y toca para atrás. El resultado al momento, Javi, podemos decir que es injusto, ganando el América 1-0.
2: Y sí, que es de los pocos equipos que no han perdido, ¿no? Solamente falta Xolos y Necaxa.
0: Atención, Santos dentro del área. Ahí está el remate, otra vez Cota. El derechazo vino por parte de Buyaude, que intenta en el rebote meter un centro. La pelota va al área del América, la sacan los americanistas, no quieren saber nada ya en este primer tiempo. Ya habrá tiro de esquina, Felipe Morales para Santos.
1: El primer tiempo de Borja, o sea, todas las pelotas entre líneas son entre lateral y central, y ahí hay una fisura, una grieta entre Borja, Cáceres y Cervantes. Bueno, entre 3 contra 1, no han detectado en el radar cómo vulnera por ahí permanentemente Santos.
0: Villalba, servicio, la pelota es rematada con la cabeza por parte de Buyaude, pero el balón se va por un lado de la portería, así que Santos desperdicia otro tiro de esquina, y en el 48 estamos 1-0. Javi, decías acerca de este resultado.
2: Sí, que por ahora, digo, apenas estamos en la jornada 3, pero ya sorprende ver en la tabla que la mayoría de los equipos han perdido por lo menos un juego. Necaxa tendrá partido contra Toluca, expone su invicto terminando este partido. Tijuana, que por ahora tiene 7 puntos con este resultado, el América los estaría igualando, pero por diferencia de goles, el conjunto de los Xolos estaría arriba. Hubo un choque entre compañeros Alan Cervantes y Sebastián Cáceres, ya se levantan. Aprovechó Henry Martín para platicar con Eric Sánchez y hacer muchos movimientos específicamente para, digamos, acomodar un poquito la estructura del ataque del América.
1: Para compactar a las Águilas, sí, ¿no? Tiene que bajar el capitán a decirle al chiquito, oye, tienes que cerrar líneas, ¿no? Tú eres esa amalgama entre venir a recoger la pelota con Cervantes y girar y lanzarme. O sea, tú eres el modulador. Tú decides si me la tiras largo o me la tiras al pie. Tú decides si vengo yo para asociarnos o si pico entre centrales. Y el Chiquito Sánchez me queda la sensación de que todavía no le toma esa manija al partido. Y en ese medio campo, en ese boquete existente entre Sánchez y Alexis Gutiérrez, Santos es más.
0: La tiene Violante, atención por derecha, entrando al área, mete centro. La defensa finalmente hace el trabajo para que la pelota abandone el área del equipo de Santos. El América se acercó, tendrán a continuación movimiento de manos con Borja. El colombiano que se prepara, se toma su tiempo, espera que los compañeros lleguen arriba. Ya se asoma Chiquito Sánchez, también Henry Martín dentro del área. La pelota va buscando justamente al capitán americanista, pero después de un bote está superando a Henry Martín y le cae a las manos al guardameta Carlos Acevedo. Así que se agregaron 6 minutos, ya se fueron 5. Estamos en el 50 de este primer tiempo, ganando el América 1-0. Por acá nos mandan saludos, dice el buen Marín. Saludos, tío Galaxia. Yo los escucho desde Neza en mi auto. Muchas gracias, mi querido Marín. Un saludo. Aquí estamos acompañándolos Javi Sol, gran, Felipe Morales.
2: Gran fanático, siempre se reporta, ¿sí?, en la estación. Nos vino a saludar aquí en la pecera y felicitó a todo el equipo. Saludos en los radioescuchas más fieles.
0: Ah, mira. Muchas gracias por estar con nosotros. Una de las últimas, la tiene Santos, acercándose al área. Atención porque Ramiro Sordo conduce el balón, ya regresó todo el América. Ahora pasean la pelota por derecha cerca del área. Los laguneros, Mauricio Cuevas tiene que tocar para atrás. Está acabando el primer tiempo, le quedan segundos. Solamente 10 segundos a esta primera mitad. Santos, si se va con la desventaja al vestidor en el descanso, realmente para el América es una fortuna absoluta, contando con una gran actuación también de su guardameta Rodolfo Cota. El balón en el medio campo, el árbitro dice, es suficiente, se acabó el primer tiempo, se van cabizbajos algunos elementos del equipo de Santos, porque saben, Felipe, que esto debería estar por lo menos con empate, y realmente la ventaja para Santos.
1: No quieren el vestidor. Yo te aseguro que, o sea, si ponen un micrófono de ambiente afuera del vestidor de la América, los gritos de Almada se van a escuchar hasta las plateas. O sea, es increíble cómo demarcó una superioridad Santos desde el perfil bajo, desde el irlo perdiendo, pero desde ser mucho más en todo el trámite del partido, incluso con finalizaciones. Estamos hablando de 5 finalizaciones, 5 atajadas de gol de Cota en los primeros 45 minutos. Es monumental el pues no quiero decir papelón, pero sí la falta de control del partido que ha tenido América. Las voces ahora mismo son de Henry Martín ahí en el sitio central con todos los compañeros.
0: Sí, sí, se quedó en una reunión el equipo del América ahí con todos sus elementos y Henry Martín como el capitán, el hombre de experiencia, el hombre del gol. Además, en este partido da algunas palabras antes de irse al vestidor. Ya los elementos de la comarca lagunera del Santos están camino al vestidor y apenas en este momento lo hacen los americanistas. Así que después del primer tiempo con gol de Henry, América lo gana. Lo está ganando con el cuchillo entre los dientes, 1-0 ante Santos, aquí a través de Cadena W.
4: El árbitro nos manda al descanso, pero estaremos de vuelta en unos minutos para seguir con este partido de la apertura 2026 de la Liga BBVA MX. 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